señora que trabajó más, a la madre que supo nuestra preocupación por los niños. Me dirijo a los profesionales de la patria, a los profesionales patriotas, a los que hace días estuvieron trabajando contra la sedición auspiciada por los colegios profesionales, colegios de clase, para defender también las ventajas que la sociedad capitalista le da a los pocos. Me dirijo a la juventud, aquellos que cantaron, entregaron su alegría y su espíritu de lucha. Me dirijo al hombre de Chile, al obrero, al campesino, al intelectual, aquellos que serán perseguidos, porque en nuestro país el fascismo ya estuvo hace muchas horas presente en los atentados terroristas, volando los puentes, cortando la línea férrea, destruyendo los oleoductos y los gasoductos, frente al silencio que tenían la obligación de proteger. La historia lo juzgará. Seguramente Radio Magallanes será callada y el mital tranquilo de mi voz no llegará a ustedes, no importa. Lo seguirán oyendo. Siempre estaré junto a ustedes. Por lo menos mi recuerdo que le dará un hombre digno, que fue leal a la ley. El pueblo debe defenderse, pero no sacrificar. El pueblo no debe dejarse arrasar ni acribillar, pero tampoco puede olvidar. Trabajadores de mi patria, tengo fe en Chile y su destino. Superará otros hombres este momento gris y amargo donde la traición pretende imponer. Sigan ustedes sabiendo que mucho más temprano que tarde, de nuevo abrirán las grandes alamedas por donde pase el hombre digno para construir una sociedad mejor. ¡Viva Chile! ¡Viva el pueblo! ¡Vivan los trabajadores! Estas son mis últimas palabras y tengo la certeza de que mi sacrificio no será vano. Tengo la certeza de que por lo menos será una lección moral que castigará la felonía, la cobardía y la traición.

Muy, pero muy buenas noches, amigos del Zócalo Nacional. Querido Vicente, muchas gracias por el apoyo. Empezamos de una forma diferente nuestro querido Zócalo Nacional, hoy que es 11 de septiembre, que se conmemora uno de los hechos más tristes de nuestra historia como país republicano, ¿no es cierto? Alguna vez los amigos de Quilentaro dijeron que este era el 11 de serpiente, y sin lugar a duda que así lo es. Así que con este programa queremos homenajear y también abrazar a todas personas que fueron víctimas de esta dictadura atroz. Por eso partimos con las últimas palabras de Salvador Allende, el compañero Salvador Allende, y con el tema, la musicalización de este tema por parte de Napalé, pero es una obra escrita por Marcelo Culón. Vamos a continuar entonces buscando la buena música de la nueva canción chilena con dos temas que son fundamentales. Estoy hablando de Quilapayún y el tema Venceremos, que era como el himno de la Unidad Popular, y también el tema Allende, interpretado por estos grandes amigos de Quilapayún.

seguimos acá en el Zócalo Nacional mostrando parte de la música que fue de la nueva canción chilena. Y uno de los tipos fundamentales es Patricio Mans, que hizo mucho por este país. Él vivió un exilio muy grande. Los que tuvimos la suerte de conocerlo, estamos absolutamente agradecidos. Vamos a escuchar un par de temas de su disco Allende, Cuando la dignidad se transforma en costumbre. Porque eso no se inventó en la Plaza de la Dignidad, sino que era algo que ya traía en un disco cuando se estaban celebrando los 30 años. En realidad no se estaban celebrando, se estaban conmemorando los 30 años del golpe, y Patricio Mann sacó este disco. Tuve la suerte de escucharlo, estos temas, en un gran concierto que hizo en el Teatro... ¿cómo se llama ese teatro? Teatro Providencia, que es el actual Teatro Nescafé de las Artes. Patricio Mans, yo no sé si era un gran amigo del Zócalo, pero siempre que lo invitamos, él venía. Y yo me acuerdo que cuando presentamos este disco, fue tan potente la conversación que en una hora de programa solamente tocamos un tema, y que fue precisamente Allende. Así que el gran Patricio Mans, ahí capaz que mi amigo Vicente me manda comerciales antes, durante o después, no sé, vamos a escuchar El Che y Allende.

querido centrar este concierto en una de las figuras más grandes que ha tenido Chile a lo largo de toda su historia. Esta canción no ha sido jamás grabada ni cantada en público. Se llama simplemente Allende.

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3: Bueno, espero que estén disfrutando o se estén emocionando con este programa especial que hicimos con mucho cariño para ustedes. Así que vamos a seguir buscando parte de lo que es la nueva canción chilena de nuestro querido Chilito. Del gran Ángel Parra padre, sabes que yo tengo un sentimiento con Ángel, porque a pesar de los muchos años que él nos ubicaba perfectamente, nunca pude entrevistar a Ángel Parra, por diferentes razones. Uno que era más mechas tiesas, alguna vez me dijo que le mandara la pauta y yo no le mandé nada, no vino. Y después nuestro querido Richard Beltrán del grupo Ventisca, que nos dejó hace algunos años, tenía todo el pase gol para traerlo, porque Ventisca era la banda soporte de Ángel Parra padre cuando estaba en Chile. Así que íbamos a hacer una bonita entrevista y lamentablemente nuestro angelito se enfermó gravemente. Y bueno, hay un montón de anécdotas al respecto que no van al caso contarla hoy día. De Ángel Parra vamos a escuchar Compañero Presidente y Cuando Amanece el Día. Son un par de temas que eran fundamentales en los tiempos de dictadura y que estaban presentes en la clandestinidad de esas radios que se atraían a más y que había que escuchar en silencio para no mover fibras. Entonces vamos, de Ángel Parra, Compañero Presidente y Cuando Amanece el Día.

Bueno, vamos a seguir con este especial en conmemoración del 11 de septiembre, donde hemos tratado de buscar y revisar parte de la extensa discografía, en algunos tiempos lo llamaban canción protesta, ¿no es cierto? Aunque en realidad esto pertenecía a la nueva canción chilena. Después del golpe de Estado empezó a moverse otro estilo musical, otra corriente de música que se le llamó el canto nuevo, donde está Los Sol y Lluvia, Transporte Urbano, Santiago en los Extremos, Chuanquinilo y cuantos más. En el fondo fue como la continuación de la nueva canción chilena, pero hay que cambiarle el título a este movimiento para que no se pensara que se seguía trabajando por la unidad popular, aunque algunos sí lo hacían en forma más clandestina. Así que eso, yo creo que es bueno que los jóvenes y los que no son tan jóvenes sigamos rescatando esta música que fue fundamental en nuestra historia. Yo creo que hay que buscarlo. Hoy en día ya creo yo que la música está liberada para todo el mundo, o sea, no hay excusa ahora no buscarlo. Antiguamente uno tenía que tener un cassette o un vinilo o un CD para poder escuchar, y lo cual no era muy barato. Hoy en día uno, si entra a YouTube o los que están en Spotify, yo creo que podrían escuchar todas las canciones que hemos revisado esta noche, incluso algunas joyitas que trajimos ayer de Víctor Jara. Bueno, yo creo que nos vamos a tener que despedir. Te quiero agradecer, Vicente, por el apoyo de esta noche, y dos temas que son de algunos personajes más actuales. Bueno, de hecho, Illapu también tiene un estilo muy especial, pero yo no sé si ellos se consideran de la nueva canción chilena, aunque ellos eran de esa época, en los tiempos que Illapu era solamente instrumental. Después, con el Pato Valdí, empezó a salir un montón de temas como Sincero Positivo, ¿Qué Hacen Aquí? Y cuantos más, lo cual no es malo, porque tiene que ir evolucionando todas las agrupaciones. Pero una es más nueva, y vamos, es un tema clásico que es fundamental en el tiempo de la unidad popular, que es El Pueblo Unido, pero una versión increíble de nuestros amigos de Entrama. Y después, para cerrar, de Illapu, ¿Qué va a ser de ti? Muchas gracias, nos encontramos la próxima semana ya con una fonda aquí socaliana.

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7: Radio Universidad de Chile indica la hora.
8: Son las 22 horas.

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3: Radio Universidad de Chile indica la hora.
7: Son las 23 horas, 3 minutos.

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2: Radio Universidad de Chile indica la hora.
3: Son las 0:03.
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0: Muchas gracias.
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0: Radio Universidad de Chile indica la hora.
2: Es la 1:00 a.m. 4 minutos.
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3: Radio Universidad de Chile indica la hora.
4: Son las 2 de la madrugada. 3 minutos.
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2: 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Radio Universidad de Chile indica la hora.
3: Las 3 de la madrugada, 2 minutos.
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3: Radio Universidad de Chile indica la hora.
1: Son las 4 de la madrugada, 8 minutos.
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2: Radio Universidad de Chile indica la hora.
3: 5 de la madrugada, 4 minutos.
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Tenemos el agrado de presentar la cantata Oh Fuerza Eterna, Oh Fuente del Amor, para el día de Pentecostés, catálogo de obras de Johann Sebastian Bach, número 34. Interpretan Marcus Schäfer, tenor, Michael Zapara, contraalto, Harry van der Kamp, bajo, más el coro de niños de Tölz y la orquesta barroca conducida por Gustav Leonhardt.

Hemos escuchado la cantata Oh Fuerza Eterna, Oh Fuente del Amor, para el día de Pentecostés, catálogo de obras de Johann Sebastian Bach, número 34, a cargo de solistas, más el coro de niños de Tölz y la orquesta barroca conducida por Gustav Leonhardt. Les presentamos Concierto para violín y orquesta, opus 14, de Samuel Barber. Sus movimientos son Allegro, Andante, Presto in moto perpetuo. Interpreta Robert McDuffie, solista, junto a la Orquesta Sinfónica de Atlanta, dirigida por Joel Levy.

Hemos escuchado Concierto para violín y orquesta Opus 14 de Samuel Barber en la interpretación de Robert McDuffie, solista, junto a la Orquesta Sinfónica de Atlanta dirigida por Joel Levy. Del compositor chileno Carlos Isamit vamos a presentar Friso araucano, 7 canciones para soprano, barítono y orquesta. Sus partes son las siguientes. Umak ul Pichichen, canción para hacer dormir al niñito querido. Purum ul Pichichen, canción para hacer bailar al niñito. Umak ul Pichichen, ni manshun, mi buey. Kalku wentru tañi ul, canción del hombre brujo. Kauchu ul, canción de soltera. Llame can, canto demoledora de trigo. Interpretan María Luz Martínez, soprano, y Gerardo Vistuba, barítono, acompañados de la Orquesta Sinfónica de Chile, dirigida por el venezolano Rodolfo Salimbeni.

María Luz Martínez y Gerardo Vistuba, acompañados de la Orquesta Sinfónica de Chile, dirigida por Rodolfo Saglimbeni, ha presentado Friso araucano, siete canciones para soprano, barítono y orquesta del compositor chileno Carlos Isamit.

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3: El aporte de Rusia a la música durante la segunda mitad del siglo XIX y ya bien entrado el XX puede medirse por el número de compositores activos durante el mismo periodo y la envergadura de su producción. Al igual que en otras disciplinas, como la literatura y la arquitectura, los artistas rusos siempre se han destacado por la concepción monumental de sus realizaciones, algo inherente a su naturaleza y a su genio. Pero, limitándonos a la música, baste con mencionar las enormes construcciones sinfónicas, la escala colosal en el ámbito operístico y de ballet, y no de un compositor en particular, sino de casi todos a la vez. Algunos creadores incluso desarrollaron dos actividades en forma paralela, aunque en ciertos casos en detrimento de su producción musical. Tal fue lo sucedido con Alexander Borodin, nacido en 1833 y desaparecido en 1887. Uno de los más dotados músicos de su país y de su tiempo, su vocación fue la química, que ejerció, investigó y enseñó al más alto nivel académico. Fue esta además su fuente de ingresos y no sus incursiones en la música, permanentemente interrumpidas por sus múltiples compromisos con la ciencia. Ello no obstante, Borodin, no solo por su talento natural, sino ante todo por su determinación y el apoyo de músicos solidarios con su obra, logró ubicarse entre los mejores del oficio y legarnos un catálogo considerable. Entre las obras que más sufrieron por esa constante fragmentación de su labor creadora figura la Sinfonía número 2, compuesta intermitentemente entre 1869 y 1872 y con altibajos debidos a la pérdida de material y la necesidad de reconstruir o reorquestar fragmentos ya terminados. Esta sinfonía ejemplifica la posición estética de Borodin, orientada hacia un nacionalismo que, aunque evidente, no pretende ser folclórico ni mucho menos popular. En este sentido, comparte las tendencias del famoso grupo de los cinco al que pertenecía y que incluía, entre otros, a Mussorgsky y Rimsky-Korsakov. Su objetivo, dar a Rusia una música propia y al más alto nivel, contribuyendo así a fortalecer el espíritu nacional en todas las capas sociales. La Sinfonía número 2, de sólida construcción, noble orquestación y gran melodismo, tiene los siguientes movimientos: Allegro, Scherzo prestissimo, Allegretto, Andante, Finale, Allegro. La escuchamos ya por la Orquesta de Cámara de la Radio Holandesa bajo la batuta de Otto Tausk.

Otto Tausk, al frente de la Orquesta de Cámara de la Radio Holandesa, nos ofreció la Sinfonía número 2 del compositor ruso Alexander Borodin. Nacido en 1930, Theo Luvendi es una de las figuras más singulares y coloridas de la música holandesa. Originalmente un músico de jazz y excelente improvisador, Luvendi se volcó al género clásico solo a partir de 1968. Desde entonces, su catálogo se ha nutrido rápidamente con realizaciones notables y de variada envergadura, desde solos y música de cámara hasta realizaciones sinfónicas, conciertos y óperas. En todas ellas, Luvendi hace gala de una técnica impecable y un lenguaje que, aunque ecléctico y abierto a las influencias del jazz y otras culturas, permanece suyo y reconocible. Todo esto y más es perceptible en su concierto para piano y orquesta, compuesto en 1996 y que escuchamos ya por el pianista Ralf van Raat, a quien secunda la Orquesta de Cámara de la Radio Holandesa, dirigida nuevamente por Otto Tausk.

Ralph Farrat, solista en el concierto para piano y orquesta del compositor holandés Theo Luventi. Lo acompañó la orquesta de cámara de la radio holandesa que dirigió Otto Tausk. Y para completar nuestro programa de hoy, una página de Theo Luventi en la que se aprecia claramente su afinidad con instrumentos y sistemas tonales de otras latitudes. Se trata de Alhambra para Duduk, aerófono de doble lengüeta de origen armenio, que interpreta aquí Rafaela Danzagmüller, secundada por grupo instrumental.

0: Alhambra, del compositor holandés Theo Luvendi, por Rafaela Tansach-Müller en Duduk y Grupo Instrumental. Muchas gracias.
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5: Radio Universidad de Chile indica la hora.
6: Son las 8 de la mañana.
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0: Muy bien. Muy bien, ahí, ahí, ahí.
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0: Radio Universidad de Chile indica la hora.
9: Son las 8 de la mañana. 24 minutos.

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0: Bienvenidas y bienvenidos al Foro Ciudadano. Déjeme contarle, a ver, porque yo quisiera preguntarle, ¿conoce usted el candombe? Es la música que escuchábamos al inicio del programa, un poquitito para que nos vayamos ubicando. Vámonos a sus orígenes, porque la bella ciudad de Montevideo nace en el siglo XVIII, como ciudad colonial, digo. Y desde sus primeras décadas comenzó a recibir población africana, traída de manera forzosa por el sistema esclavista español. Con el paso de los años, el puerto de Montevideo se convirtió en uno de los principales puntos de entrada de personas esclavizadas al río de la Plata. De aquellas comunidades africanas y afrodescendientes surgirían tradiciones, ritmos y formas de organización que ayudarían a dar nacimiento a una de las expresiones culturales más profundas del Uruguay, el candombe. Y en el año 2009 la UNESCO reconoció al candombe uruguayo como patrimonio cultural inmaterial de la humanidad. Vamos a hablar de candombe, vamos a hablar de poblaciones afrodescendientes, vamos a hablar del Uruguay. Acompáñeme porque estamos con un muy buen invitado. Nos acompaña Garibaldi Lena, más conocido como Gary. Él es uruguayo, ligado a la música popular del Uruguay por muchos años. En su momento participó en algunas murgas, en fin, más que hablar de él, quisiera partir dándole la bienvenida para así poder conversar sobre los temas que nos interesa. Gary, muy bienvenido al Foro Ciudadano.
1: Bueno, muchas gracias y es un honor poder vertir algo en un programa que para nosotros es tan interesante como simpático.
0: Gracias, Gary, muchas gracias. Oye, Gary, yo entiendo que en la segunda mitad de los 1700, los así llamados negros, que no lo digo en un sentido racista ni mucho menos, comienzan a llegar al Uruguay. Me dijeron que venían de 24 pueblos o naciones. Digo, el candombe nació en el seno de una veintena de comunidades africanas. Yo me pregunté de qué partes de África, y debemos recordar que las fronteras actuales de África no existían entonces. Es más correcto hablar de regiones, de pueblos, de comunidades o naciones africanas, y así podemos decir que vienen de la África Occidental, de la África Centro-Occidental, de la África Central y en menor proporción de África Oriental y Sudoriental, territorios que hoy día corresponden, entre otros, a Angola, República Democrática del Congo, Nigeria, Benín, Ghana, Guinea, Senegal y Mozambique. Yo me pregunto, Gary, ¿cuánto de todo este origen conoce la juventud en el Uruguay? Digo, ¿es algo que se enseña en las escuelas, por ejemplo?
1: Te cuento que a nosotros no nos enseñaban nada de eso. El racismo en el Uruguay es muy viejo, ¿está? Y la educación católica en particular que tuvo el país hasta el 1800, en que por suerte nuestro Artigas, con una cabeza mucho más laica, aunque sin poder dejar afuera la iglesia, porque influyó mucho en nuestra cultura, había miles de tabúes. Entonces, no nos enseñaban nada. Eso que dijiste tú de que en la segunda mitad del 1700 empezó a llegar a Uruguay, sí, es así como tú dices. Pero hay un montón de cosas que estamos aprendiéndolas con vergüenza, porque como dijiste tú, nuestra bella Montevideo, que yo adoro, fue el único puerto que España autorizó en el virreinato del Río de la Plata para hacer entrar a los esclavos. Esclavos que obviamente no recorrían todo el país, sino que quedaban de repente en Montevideo. Montevideo siempre tuvo una división brutal con el interior, donde estaba una cultura obviamente dominante de los colonizadores, y el campo era otra cosa. En Montevideo hubo un momento, en ese momento en que empiezan a llegar los esclavos, vamos a decirlo como es, cuenta con 12.000 habitantes. Pero de los 12.000, 4.000 eran esclavos.
0: ¡Wow!
1: Esclavos negros, digo. Porque, verdad, ellos, los españoles, esclavizaron todo lo que pudieron agarrar. Los indios la habían llevado mejor con el tema de las misiones, y
0: Claro.
1: ahí hubo una situación distinta. Pero de todas maneras, el trabajo forzado se encarnizó con la gente negra, ¿verdad? Con la gente que venía de África.
0: Sí, es muy común en América Latina que lamentablemente en las escuelas se enseña poco de la historia de nuestros pueblos. Ahora, en el mundo afrodescendiente, los llamados con mucho respeto y cariño los negros, trataron de defender su cultura en el Uruguay, sus creencias, fueron armando las salas de naciones en dependencia de los orígenes, porque como decíamos antes, no todos llegaron procedentes del mismo lugar. Bueno, y ahí en las naciones defendían sus rasgos culturales. Recordemos que eran acciones por lo demás clandestinas, estaban completamente prohibidas por el virreinato. Solo un día al año podían hacer sus bailes y cantos. El virreinato autorizó, si no me equivoco, el 6 de enero para ello. Tengo una duda, Gary. ¿Estos bailes y cantos tenían obligaciones católicas, adaptaciones al catolicismo?
1: Yo creo que al principio los católicos deben haber querido que hubiera, inclusive, por ejemplo, San Baltasar, es un santo negro, y la fiesta de San Baltasar creo que es el 5 o el 6 de enero. Es de esas cosas que hicieron todas las religiones, no solo los católicos, ¿no? Tratando de cooptar, como hacen todas las civilizaciones invasoras. Cooptar a la gente que subyugan. Entonces, los africanos, en Uruguay como en Brasil, por ejemplo, en Brasil fue más duro porque los portugueses fueron terribles también en la represión. El tema del Portugal y del idioma nos partió con Brasil. O sea, nosotros tenemos la suerte de tener una frontera con Brasil y entonces tenemos un intercambio muy, muy interesante, donde está el portuñol, que es el idioma de la frontera que recién se está reconociendo. Estamos hablando del año 2000, oh, estamos hablando del 2026 y recién se está empezando a reconocer el idioma de los pobres de la frontera. ¿Tá? Pero bueno, volviendo al tema de la forma de adaptarse, en Brasil, por ejemplo, que tomaron Umbanda, ¿verdad? Que hicieron toda su religión, su adaptación, por ejemplo, alguno de los referentes de la nación puso atrás de repente de San Jorge en la iglesia una piedrita que él dijo que era de África y que era Ogum. Entonces, los otros estaban rezándole a Ogún y los católicos re contentos con que ellos estuvieran rezándole a San Jorge. Pero ellos le rezaban a Ogún.
0: Claro.
1: Y todos los pueblos tienen ese ingenio obligado por la represión para llevar adelante su cultura. Y en Uruguay lo hicieron. Y lo hicieron siendo de diferentes naciones y algunas enemigas. Que ese era uno de los problemas. Porque vamos a decir la verdad, el tema de la traída de esclavos no compitió solamente a los invasores españoles o portugueses, sino que hubo tribus que bien beneficiadas por los rifles o por los tesoros que los otros proponían, capturaban a sus vecinos, vamos a decir, a sus hermanos de raza y los entregaban esclavos. Entonces el tema era que mañana esa otra tribu podía caer en desgracia y podía aparecer acá, o aparecer en Uruguay, vamos a decir, y estar enfrentados, porque me debes una, ¿no? Me entregaste. Yo creo que mucho eso no hubo, sin embargo, después se dan los enfrentamientos con los tamboriles. Que una nación quisiera tapar con su sonido y su ritmo, el del otro. Porque están en el candombe, pese a que la raíz son esos tres tamboriles, que es el piano, que es el más grande, el repique, que es el mediano, y el chico. Y todos tienen su ritmo, pero cada nación o cada en Montevideo se dieron después las divisiones por barrios, donde una cosa eran los de Ancina, otra cosa eran los de Gaboto y otra cosa era lo de Palermo. Entonces, cada cual tenía un matiz y ahora se han afianzado esos matices y se hacen verdaderas obras que cualquier persona, aunque no sea uruguaya, se le mueven los pies. Se le mueven los
0: Claro,
1: pies.
0: inevitable.
1: Tiene una fuerza bárbara ancestral, porque aparte está toda la simbología, ¿no? El escobero, que quizás pueda verse en YouTube algún escobillero de los de antes, ¿no? Yo he visto algunos buenos ahora, pero yo me acuerdo de chico de ver a no solo a hombres, sino a niños escobilleros que iban abriendo el camino y se suponía que estaban barriendo el camino de malas ondas. La espiritualidad estaba muy metido en todo esto. Y la mama vieja y el gramillero, que el gramillero es un viejo que vendría a ser un viejo sabio, que es un referente del grupo y que va vestido con sus ropas de gala, como cortejando a la mama vieja, que también lo seduce o muy pispireta, vamos a decir, le da como entradas y después los corre. Y es un juego que se va dando en el baile, pero a su vez, por ejemplo, este viejo sabio viene a ser el médico de la tribu. Él lleva una valija con yuyos, con hierbas medicinales, y eso también habla de una cultura y de una condición de cuidar a la tribu.
0: Claro, fíjate que a mí me hizo mucho sentido, porque tal como tú dices, cuando salen los tambores a la calle, ¿no es cierto?, y empieza el candombe, van distintos figuras. Uno de ellos es que es el de la escoba, y para mí, como mujer que ha pasado la escoba 100.000 veces a lo largo de la vida, en la casa, afuera, en fin. Nunca pensé, fíjate, que la escoba también podía tener esa simbología de no solo limpiar lo material, sacar el polvo, el barro, sino también las malas ondas, la mala vibra que por ahí está en la casa, está en el hogar donde vivimos, en el colectivo, en la villa, donde sea. Y qué bonito que tenga esa simbología. Yo desde que aprendí esto contigo hace algunos días atrás conversando, que ahora cuando barro me conecto con eso, porque lo encuentro maravilloso, como una posibilidad de darle
1: Pero
0: ese sentido. Sí, vamos a ir a una pequeña pausa, Gary.

0: unas pequeñas aclaraciones y comentarios, así ya tenemos todo claro lo que vamos a hacer. Wow, gracias a todos. A todos, a todos.
1: En Foro Ciudadano estamos conversando con un gran uruguayo, un querido uruguayo, Garibaldi Lena, así se llama. Y en vez de llamarlo Garibaldi, la gente le dice el Gari. Nuestro invitado es ligado a la música popular en el Uruguay por muchos años. Y conversando con él, de pronto le dije, ¿qué te parece si conversamos en Foro Ciudadano a propósito del candombe, de la murga, en fin? Y adorablemente me mandó mucho material y por ahí me fui informando. Porque claro, hablar de la música es hablar de la historia. Y en el caso particular del Uruguay, Uruguay con la música del candombe, que es lo que estamos conversando ahora, de a poquito he ido poniendo en la sintonía para que usted pueda escuchar y sepa de qué estamos hablando, necesariamente es hablar de, por ejemplo, la esclavitud, ¿no? Que llegó por ese espanto de colonialismo español, que llevó muchos esclavos al Uruguay, 1700, estamos hablando de ese siglo. Y la esclavitud también incorporó mujeres africanas, importantes en la historia de la población afro-uruguaya y, por cierto, del candombe, por más de que a veces cuando usted mira lo que ve son básicamente hombres tocando los tambores, aunque en algunos videos ya está saliendo mujeres. Pero bueno, muchas fueron obligadas a trabajar en casas de familia, como cocineras, lavanderas, cuidadoras, nodrizas, tareas domésticas, entre otros, ¿no? Pero dicho eso, tuvieron un papel fundamental en la preservación y transmisión de la cultura de la cual ellas venían, historias, cantos, formas de reunión, conocimiento y prácticas culturales que pasaron de generación en generación, básicamente gracias a las mujeres. Yo me pregunto por la participación de ellas en el candombe, propiamente tal, Gary, y antes de la pausa nos hablabas de la mama vieja. A ver, cuéntanos un poquito más de la mama vieja.
2: La mama vieja es un personaje adorable que marcha con, como te decía, el gramillero o el que vendría a ser el médico de la tribu, y ella es la referente. Inclusive plantean que estos dos referentes de la comunidad, que después se repiten, ahora aparecen muchas parejas de mama vieja y gramillero cuando desfilan en la llamada. Pero antes eran votados, y eran votados justamente por ser referentes para el grupo. Y hay que pensar en la transmisión oral de la historia, en los cuentos de las tradiciones, las cosas que mantenían viva la unidad del grupo, que estaba siempre sometido a presión, ¿verdad? Y nosotros todavía tuvimos suerte en Uruguay de que no había ninguna producción como en Cuba, de caña de azúcar, donde trabajaban brutalmente, donde eran tratados como animales mismo, aunque no quiere decir que eso en nuestro país no haya pasado por el racismo, ¿no? Pero las tareas eran más livianas y inclusive podemos presumir de un trato mucho más cercano, porque cuando se da la revolución en 1811, muchos africanos se pliegan a la revolución.
1: Claro, y además yo me puedo imaginar, retomando un poco la pregunta, Gary, que la mama vieja, de alguna manera, esa figura puesta en la salida de los tambores a la calle, en fin, también debe haber sido un incentivo para las mujeres, el pensar de que las mujeres podían ir ahí con los tambores. No puede que no necesariamente en el rol de mama vieja, pero una mujer podía participar.
2: No, por supuesto, es impensable el candombe si no se piensa en bailar. Y las que bailan el candombe son las mujeres. Nosotros podemos acompañar, pero el movimiento de las mujeres es fundamental y es lo que le da vida a toda la danza del candombe, ¿no?
1: A pesar de la esclavitud y de la discriminación, las comunidades afro conservaron, aunque también transformaron elementos de sus tradiciones. El tambor se convirtió en una forma de comunicación, de resistencia de toda esa población afro, ¿no? De la esclavitud, en fin, un símbolo de reunión, de identidad.

0: Y además, con el paso del tiempo, el candombe se convirtió en una de las expresiones culturales más características del Uruguay, especialmente en Montevideo.
1: Es que del candombe va a salir la influencia para el tango, para la milonga.
0: Claro.
1: Y indudablemente se marcó solo también. La música negra marcó a toda América. Desde Estados Unidos con el jazz, ¿ya? Pasando por nuestra querida Cuba, por todos los cafetales de Brasil y de Colombia, por donde vos quieras, la música negra, la música africana marcó y se mestizó con la nuestra, aunque no nos demos cuenta. Es más, en Uruguay, que en 1832 hicieron la última emboscada a los charrúas, y que fue una vergüenza porque no la hicieron los españoles, la hicieron los criollos. Ya éramos uruguayos, ya era la banda oriental, ya no era la República Oriental del Uruguay. Hicieron una emboscada donde los convocaron para marchar juntos a pelear al Brasil, y era una emboscada, mataron a una cantidad, mataron cientos, y después hicieron prisionero a un montón. Algunos escaparon, y a esos prisioneros y prisioneras, más que nada, mujeres y niños, los fueron regalando como esclavos en el camino, y no desaparecieron. Y hoy, pese a que la sociedad culta y blanca durante un montón de tiempo negó que hubiera indios en Uruguay, hoy resulta que parece que todos tenemos un 5% por lo menos de sangre india. Y aunque no la tuviéramos, creo que lo más importante es que nosotros, que nos podemos ver blancos, reneguemos de esa historia. Tiene, creo, más fuerza y valor que un nieto reniegue de su abuelo que uno que es indio reclamara su derecho.
0: Garibaldi Lena, nuestro invitado de hoy, uruguayo, yo le agradezco mucho que esté con nosotros porque la idea era hablar del candombe, pero le insisto, hablar del candombe es hablar de la historia. No se puede hablar de candombe, escuchar el candombe sin conectar con toda esta historia que hemos visto. Yo quisiera cerrar el programa, tenemos un minuto completo para ello, porque yo sé que tú y tu pueblo y en Colombia y en otras partes de la América Latina estamos de luto. Porque en estos días ha partido Omar Rubén Rada, más conocido, querido y admirado como el Negro Rada, un símbolo del candombe. Háblanos un poquito de él para luego ya despedirnos, por favor, Gary.
1: Bueno, él fue un niño que tuvo que arreglarse en la pobreza, con un padre que lo abandonó de muy chico, una madre que parece como tantas esas madres que quedan solas, que son un tractor, ¿verdad? Que sacan adelante lo que sea, y que bueno, fue una autodidacta con el tema de la música y que tuvo una capacidad vocal que lo llevaba a hacer cualquier juego con la voz, desde los agudos a los graves. Si ustedes escuchan Rada, hizo de cualquier cosa. Y cantó después cualquier cosa y participó en grupos innovadores como los Shakers en Uruguay. Y antes había estado en OPA y también estuvo en otro que se llamaba El Quinto y en un montón de lugares donde como autodidacta hizo un montón de aportes. Pero él nació del candombe. Él salió del barrio sur con toda su pobreza y con toda su dignidad. Y nos dio clase a todos justamente de un tipo que vino bien de abajo, con una humildad y una fraternidad y solidaridad que vos podrías estar hablando con él ahora, de che y vos, como si nada, porque era un tipo así de sencillo, del pueblo, que bueno, que por suerte pudo trascender y trabajó y cantó en todo el mundo, en Estados Unidos, en Europa y en América, Ya te digo, hizo, por ejemplo, hizo canciones para niños también, y en esas canciones la ONU lo tomó una de sus canciones para hacer una campaña por por los derechos de los niños. Por ejemplo, en Colombia, en Uruguay también la vimos. Y bueno, queda ahí ese, como dice ahora todo el mundo, y no lo veo mal, como que trascendió este plano. Y ahora estará en todos lados con nosotros y sus canciones, que era lo que él quería. Y vos
0: Vamos
1: lo
0: a...
1: bailaste,
0: Sí.
1: y vos lo bailaste en aquella canción que decía, cuando yo me muera no quiero llanto ni pena, lo quiero a todos vestido de rojo, bailando una plena.
0: Sí, qué lindo, qué lindo. Vaya nuestro humilde homenaje al gran Omar Rubén Rada, al negro Rada. Vamos a buscar música de él y la vamos a poner de inmediato. Para despedirnos ya, Gary. Yo te quiero dejar comprometido porque nos quedó bastante que hablar del candombe. Está todo el tema de los barrios, los tambores, los distintos tambores, el rol que juegan, ese diálogo que se arma entre tambor y tambor. Vamos a conversar sobre todo aquello y es lo que yo espero que tú nos acompañes. Has hablado de la llamada. Todo eso lo vamos a dejar para una segunda ocasión, si tú me lo permites. Muchas gracias, Gary. Un abrazo grande.
1: A la orden, hermana. A la orden.
0: Muchísimas gracias, muchísimas gracias.
1: Salud.
0: Salud.
1: Salud.
2: Mi madre cantaba en una escuela de samba y me dijo, me contó ya después que hasta los 9 meses, faltando yo que 10, 15 días, estaba bailando en el líquido amniótico. Yo ahí, maduré, ya lloró, yo bailando, saltando ahí. Mi padre tocaba el repique, que es un tambor que se toca en las llamadas, es el que adorna como el bongó, como la timbaleta de Tito Puente, era uno de los mejores repiques del barrio Encina. Y después, bueno, con ellos dos, más o menos, hice una fábrica de cosas, afané de todos lados, del jazz, de Louis Armstrong, de Mundo Rivero.
3: ¿Pero
2: de
3: cuándo
2: Gardel.
3: Empezaste a cantar? ¿Cuántos años tenías?
2: Cuando empecé a cantar tenía unos 7, 8 años.
3: Ahí empezaste a cantar.
2: En un programa que se llamaba Miguel Ángel Mansi, que llevaban niños a cantar. Y cantaba canciones de Miguel Aceves Mejía, cantaba canciones de Carlos Gardel, de Nat King Cole, acércate más y más, pero mucho más, y el día que me quiera, people attack, imitaba gente como loco y empecé a hacerme el musiqueiro. Empecé a hacer notas raras. Nunca supe sé que el candombe viene de África y calculo que los negros que lo trajeron fueron los que vienen de la parte portuguesa, porque vienen de Mozambique, de ese lugar, de Angola. Pero los negros que llegaron a Uruguay llegaron sin documento. No llegó como Giuliano Paparozzi, que llegaron con pasaporte, ni nombre, los agarraban de la selva, los metían en un barco y los traían, remando con escarbadientes, llegaron a Uruguay. Tanto así que yo me llamo Rada, de apellido, y Rada fue el mecánico de Franco, que cruzó el Atlántico. Y Rada, también hay polacos, Rada, pero con H. Y Rada es la hermana de Guru Maharashi. Es un lío bárbaro. Ahí me pusieron Rada porque los negros, cuando los agarraban de esclavos, les ponían el apellido del patrón. Por eso Malcolm X en Estados Unidos se llamaba Malcolm Williams. Dijo: yo me llamo Malcolm X, pues, mi nombre sería Bunduguru, Wandagamba o Palengo.

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7: Radio Universidad de Chile indica la hora.
0: Las 9 de la mañana.

0: bienvenidas a su momento favorito del día.
1: Es tiempo de diversión, de música y muchas sorpresas.
0: ¡Sí! Es momento de...
1: ¡Que siga el recreo!
0: Somos Gus y Fran y este es el programa radial de Crin Chile, que cada sábado en la mañana estará junto a todas las familias.
1: Así que a prepararse para cantar, jugar, soñar y... ¡Que siga el recreo! Este programa es financiado por el Fondo para el Fomento de la Música Nacional, convocatoria 2026. ¡Qué lindo día que tenemos hoy acá! Sábado 12 de septiembre, ya totalmente instalado en septiembre. Un abrazo a todas las familias de este programa maravilloso. Se llama Que Siga el Recreo de Crin Chile. Acá el Gus y mi amiga...
0: La Fran. Y aquí estamos en Radio Universidad de Chile, que es nuestra familia también.
1: Así es.
0: ¿Cierto?
1: Somos cada como una sábado. Familia, todos nosotros, sí. De Crin Chile y todos.
0: Cada sábado de la mañana, a las 9 de la mañana, nos despertamos en familia a hacer este programa. Y ustedes... en familia a escucharlo.
1: Así es. Toda la familia.
0: ¿Por qué tanta familia, familia, familia?
1: ¿Se nos cuenta que hablamos mucho de la familia? Bueno, porque es el tema de hoy, hablaremos de las familias. Pero siempre nos gusta arrancar con algún tipo de definición. Ya, ¿qué entendemos por familia? A ver.
0: Yo te doy una posible definición. Un grupo de personas que se quieren, que se cuidan, se ayudan y viven juntas o comparten un gran cariño.
1: Me encanta. ¿Gustó? Absolutamente. Eso sirve porque las familias están para eso, para apañarse, para cuidarse, para acompañarse, y hay muchos tipos de familia, eso es sumamente importante decirlo.
0: Y hoy vamos a conocer un montón de tipos de familia a través de la música, Gus.
1: Así es, y a través de sus audios, por supuesto que nos pueden mandar al +569 9400 8303. Vamos a escuchar a Amalia, que algo nos dice que las familias son respetuosas, se quieren. Escuchémosla.
2: Yo me llamo Amalia, tengo 7 años. Estudio en el Santo Tomás y de las familias, de que son buenas, respetuosas, de que quieren a sus hijos y eso.

0: Ahí escuchábamos a mi querido grupo Epeutufe con la canción Familias Diversas. Y yo les cuento que con Epeutufe como familia nos vamos a presentar el lunes y el martes en Brasil con nuestro espectáculo Cantos de la Tierra y el Corazón. ¡Yuhu!
1: ¡Fantástico! En el evento de Mozilic. ¿Y saben qué? Ahora vamos a escuchar a Rafa, porque él nos mandó un audio sobre el tema de la familia. Pero tiene un dato súper importante porque les voy a contar. El papá de él es chileno y la mamá es coreana. Escuchemos qué nos va a decir.
2: Hola, mi nombre es Rafael, tengo 4 años. Mi papá es chileno y mi mamá es en coreana. Yo sé hablar en coreano y en español y un poquito en inglés. Y es muy difícil.

0: de mucho, muchas cosas.
1: Hola en coreano se llama Annyeong. Papá en coreano se dice Appa. Mamá en coreano se dice Omma. Abuelo en coreano se dice Harabuchi. Y abuela en coreano se dice Harmony. Chao, amigos.

0: Eso que escuchamos ahí es Música en mi jardín con la canción Somos Familia, una canción hermosa que habla de la familia, de su importancia y que siempre debemos amarnos libremente.
1: Y hoy hablaremos de Nico Carreño, uno de los ganadores del concurso Vittorio Chintolesi del año 2024.
0: Oye, a Nico Carreño también le gusta ir a ver a su familia.
1: Pero a Pichilemu.
0: Vamos a escuchar de Nico Carreño a Pichilemu.

0: a su hijo Javier de los Loritos, bla, bla, bla. Le mandamos un abrazo gigante a nuestros amigos de Que Siga el Recreo.
1: Hoy queremos hablarles sobre algo que está presente en la vida de todas las familias.
0: Todas las familias son diferentes. Algunas tienen números más estrictos y los adultos suelen tomar la mayoría de las decisiones. A este estilo se le conoce como una familia con crianza más autoritaria.
1: Por ejemplo, la hora de dormir es a las 9 porque es la regla de la casa. Hay familias donde las normas son muy claras y se espera que los niños las cumplan.
0: Pero también existen familias con un estilo más democrático, donde hay reglas, pero los niños pueden expresar lo que piensan y participar en algunas decisiones.
1: Por ejemplo, la hora de dormir es a las 9, pero conversemos sobre cómo podemos organizarnos para que alcances a terminar lo que estás haciendo.
0: Lo importante es entender que cada familia tiene su propia manera de organizarse y comunicarse y demostrar cariño.
1: Porque no todas las familias son iguales y eso también forma parte de lo que nos hace únicos. Somos los Loritos, bla, bla, bla, y nos vemos en...
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3: Eso eran los Loritos, bla, bla, bla, bla, nuestros bla, amigos de San Miguel, de Taller de Comunicaciones de San Miguel, que siempre nos mandan audios maravillosos sobre distintos temas y hoy en sintonía con lo que estamos hablando, las familias.
4: Y ahora nos vamos con nuestras amigas y amigos de Waipes Club, que también conocen harto de familias, con su canción Familias Distintas.
5: ¿Qué? Te lo dice Mr. Waipes.
6: Y Mopip.

0: Escuchábamos Cachureos con la canción ¿Qué querís que le haga? Oye, yo era fanática de Cachureos cuando era una niña. Agradezco todas esas canciones que me hicieron pasarla tan bien con mis hermanos y primos.
1: Y a mí me encanta esta pregunta que nos hace Antonella, que es ¿qué pasa en el recreo? Porque en el recreo pasan muchas cosas. Y Antonella siempre nos va a hablar de aquello. Te escuchamos.
2: A veces en el recreo estamos jugando y queremos ganar, pero no siempre pasa. Y cuando uno pierde puede dar mucha rabia. A mí también me ha pasado que me enojo y pienso que no fue justo o que alguien hizo trampa. Pero después, cuando se me pasa un poquito el enojo, me doy cuenta de que era solo un juego y que no siempre podemos ganar. También es importante aprender a perder sin terminar peleando con nuestros amigos. Creo que podemos darnos un momento para calmarnos y aceptar que esta vez no nos tocó ganar. Después, a seguir jugando, porque al final lo importante es pasarla bien y compartir con los demás. Y bueno, sí, perdí, pero la próxima voy a intentar ganar. Esto fue ¿Qué pasa en el recreo? Por Antonella Gedias.

0: Eso eran los legendarios, maravillosos Zapallo. Cuando tengas un problema, se llama esa canción.
1: Hermosa canción. Y ahora vamos con una hermosa sección, porque nuestro amigo Tomás siempre nos está acercando al universo, a lo que miramos allá arriba en el cielo y los misterios de ese universo. Vamos con tu cápsula, querido Tomás, la cápsula de Astro Más.
2: Todas nuestras familias se pueden comparar con un sistema solar.
3: Aquí va, aquí va, aquí va. La cápsula de Astro Más.
2: Un sistema solar es un conjunto de planetas que giran alrededor de una estrella. En nuestro caso, el Sol. El Sol tiene tanta masa que genera una fuerza que mantiene los planetas unidos como cuerdas invisibles. Se llama fuerza de gravedad. Mantiene a todos sus planetas en órbita. En nuestras familias pasa algo parecido. Hay personas que cumplen un rol muy especial, como el Sol. Nos dan apoyo, amor y energía. Gracias a eso, todos podemos mantenernos conectados. En una familia, todos somos diferentes, como los planetas. Mercurio, Venus, Tierra, Marte, y muchos más de otros sistemas. Cada uno es distinto. Unos son más grandes, otros más pequeños. Algunos están más cerca del Sol y otros más lejos. Cada persona tiene su propia personalidad. Y eso no es un problema, es más bien lo que ayuda a que todo el sistema funcione. Así como los planetas no se salen de su órbita por la gravedad, el amor es la fuerza que mantiene a las personas unidas. Es como una fuerza gravitatoria, pero de mantener a las personas unidas.
3: Chao, chao, soy Astro Más. Hasta la próxima misión.
4: Soy Rolito y hoy les traigo una recomendación super cachilupi. Es el rock de las matemáticas. De mis amigos, un recreo fantástico. Las matemáticas son muy cachilupis y cantándola es más fácil aprenderlas. Y seguimos jugando con Rolito y que siga el recreo.

0: Eso era el rock de las matemáticas de Un Recreo Fantástico por nuestro amigo Rolito, que la recomendó. Gracias, Rolito, por tus recomendaciones musicales.
1: Oye, Fran, voy a tomar agua.
0: Pero vos se toma en el programa.
1: Pero también voy a tomar agua porque nos vamos a una pequeña pausa, pero muy cortita, y ya volvemos.
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7: Olivia, solo que yo vivo con mi familia y juntos y los amo. Porque soy mi familia.
1: Y ya regresamos de la pausa y escuchando a Olivia de solo 3 años que nos cuenta que ama a su familia. Qué linda, Olivia, te pasaste. Yo también amo mucho a mi familia, Olivia, sintonizo contigo.
0: Mira, qué lindo. Oye, y recordarle a todas las niñas y niños que nos pueden enviar audios. Pero coméntenos, tal como Olivia, que pequeñita desde los 3 años. Así que si tú tienes 3 o 5 o 100 años, nos puedes contar sobre tu familia. ¿Qué es lo que más te gusta de tu familia, Gus?
1: Me gusta mi familia, que es muy unida y que siempre nos escuchamos, nos apoyamos como deben ser las familias. Y estamos hablando de esto porque si te vienes sintonizando recién a nuestro programa, hoy estamos hablando de las familias. Sí. Ese es el tema de toda nuestra música, ha girado en torno a las familias, a las distintas y diversas familias. Hay familias pequeñitas, familias compuestas solamente por mamá-hijo, papá-mamá, abuelo-abuela, de lo que sea, ¿verdad? Papá-papá, mamá-mamá. Todo eso es muy amplio. Lo importante es que nos queramos todos en familia.
0: Ay, qué lindo. Te salió como si fueras un poeta con tanta linda palabra. Y mira, vamos a escuchar ahora a un amigo que también es medio poeta. Vamos a escuchar a Samuel.
8: Hola, soy Samuel. Tengo 10 años y le hice este poema para mi abuelito. Para ti, abuelito. Te lo dedico. Tu mirada. Desde un rincón de la casa veo dos luciérnagas, verdes como gemas, bellos como un emblema. Te miro fijamente, contemplo tu mirada. En ella veo ternura y una figura cansada. La mirada de mi abuelo la contemplo en las mañanas, en las tardes y en las noches, y la sueño en las madrugadas.

0: Eso era Banda Porota con la canción Vamos a Acampar, algo entretenido que se puede hacer en familia.
1: Y otra cosa entretenida es escuchar e investigar sobre el archivo de música para la infancia, AMI. ¿Y aún no sabes lo que es AMI? Bueno, es un archivo digital que busca reconstruir, preservar la memoria de la música infantil chilena, destacando las contribuciones de diversas creadoras y creadores.
0: Como por ejemplo Soraya Jacob, psicopedagoga y cantautora chilena que une el yoga, los valores y la música. A través de lindas canciones y cuentos, enseña a las niñas y niños a cuidar sus emociones, amar a los demás y a hacer crecer su cuerpo y mente felices.
1: Ahora de Soraya Jacob vamos a escuchar Muevo la Manito.

0: amigos y amigas del programa Que Siga el Recreo.
1: Desde Puente Alto, en Radio Escuela Los Andes, hoy compartimos con todos ustedes...
0: ¡Voces de los Andes! Queridos amigos, en septiembre hay un juego muy especial.
1: ¡El volantín!
0: Sofía, ¿has visto cómo sube y sube al cielo con el viento?
1: Sí, Vicente, parece que baila entre las nubes.
0: El volantín es un juego tradicional de Chile.
1: Y en septiembre los cielos se llenan de colores con muchos volantines volando.
0: Para hacerlo volar necesitamos viento, hilo y mucha paciencia.
1: Y también jugar con cuidado para no enredarlo.
0: El volantín nos invita a mirar al cielo
1: y disfrutar al aire libre y a compartir con amigos y familia.
0: Desde Voces de los Andes
1: les enviamos un saludo lleno de colores.
0: Nos escuchamos muy pronto en Voces de los Andes. ¡Chao!
1: ¡Hasta la próxima semana!
2: Ahí escuchábamos a nuestras amigas y amigos de Voces de los Andes comentando sobre el volantín que tanto lo vemos hoy en septiembre en los cielos de las ciudades.
3: Oye, Fran, te hago una pregunta. ¿Por qué nos parecemos tanto a nuestros familiares?
2: ¡Ah, qué buena pregunta! Yo creo que es por el ADN.
3: ¿ADN?
2: Ácido desoxirribonucleico.
3: ¿Qué? Eso parece un trabalengua, Fran.
2: Sí, es cierto. Pero esa es una molécula que contiene la información genética de los seres vivos.
3: ¡Guau! Oye, ¿qué te parece que busquemos una canción que nos pueda enseñar sobre el ADN?
2: ¡Buena idea! Entonces busquemos en la plataforma educativa y gratuita que utiliza la música infantil nacional para facilitar los aprendizajes.
3: O sea, educrin.cl.
2: Así es. Voy a entrar aquí, anotamos educrin.cl. Y luego entramos acá, también pinchamos aquí. Mira, encontré una.

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El rimraja debiera ser deporte nacional. Muchos de nosotros

0: raja. Eso era Rin Raja de 31 minutos, una petición de Nube.
1: ¿Tú jugaste cuando eras chico?
0: Muchas veces, Fran.
1: Yo también jugué. Muchas veces y jugué en familia, con mis hermanos, hermanas, primos y primas. Y así que estamos hablando de las familias en este programa. Tú puedes contarnos sobre tus familias, como lo hizo Ani. Te escuchamos.
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0: ¡Qué hermosa canción! Escuchábamos Penas Pasajeras del grupo Huachún, que también se presentarán en Brasil en el encuentro de la canción latinoamericana y caribeña Mozilic.
1: Y en este programa que hablamos de las familias, las distintas familias, las diversas familias, por supuesto también hay que hablar de otros integrantes peludos de la familia. Los gatos, los perros, ¿verdad? Todas las mascotas que son parte de nuestra familia. Y por eso vamos a escuchar una sección de música para ellos. De Volantín, Mi Familia Peluda, y luego seguimos con Babadú con Cuchuflí.

0: domingo 13 de septiembre. ¡Tiquitiquití! Canta cuentos. Los Patabela estará en Ripley Parque Arauco con entrada liberada.
1: También el domingo 13, la Biblioteca Santiago realizará la fiesta de la primera infancia, una jornada con cantacuentos, música, y juegos y muchas actividades más.
0: Todo será gratuito y abierto a la comunidad desde las 11:30 hasta las 5 de la tarde.
1: Para el domingo 13 de septiembre también recomendamos La Vida de Artista, un espectáculo de circo y teatro clown que combina objetos, marionetas y mucho humor.
0: La historia sigue el viaje de El Hombre de las Maletas, un personaje excéntrico, poético, rebelde y soñador, que transforma cada equipaje en una puerta hacia nuevas historias y recuerdos.
1: La función será a las 16:30 horas en Espacio Diana. Más información y entrada en Portal Ticket.
0: Y claro, septiembre también es sinónimo de fiestas patrias. Desde el 12 hasta el 20 de septiembre habrá fondas y celebraciones familiares en distintas regiones de Chile, con juegos, bandas de música en vivo, actividades y comidas típicas. Toda la información la puedes encontrar en Chile es Tuyo.
1: Y atención, porque Sinergia Kids tendrá un concierto el viernes 18 de septiembre a las 12:30 horas en el Parque Inés de Suárez.
0: Pero hay más música infantil para celebrar. Pero hay mucha música infantil más para celebrar, porque Sinergia Kids y la tía Pucherito tendrán varias presentaciones durante las fiestas patrias.
1: El domingo 13 de septiembre estarán en la fiesta costumbrista del Club de Campo La Pintana a las 17 horas. El viernes 18 de septiembre se presentará en la Fonda Lady Ness, en Providencia, a las 12:30. Las entradas están disponibles a través del sistema Eventree.
0: Ese mismo viernes 18 estarán también en la Fonda El Corazón de Chile, en Ñuñoa, a las 5 de la tarde. Entradas por Ticket Pro. Y para cerrar estas celebraciones, el domingo 20 de septiembre participarán en el Carnaval 18ero de Recoleta, a las 5 de la tarde, con entradas a través de Ticket Town.
1: Nos vamos ahora hasta la región de Valparaíso, porque hoy, sábado 12 de septiembre, Acuarela se presentará en la Escuela Rural Juan José Tortel en el encuentro Viviendo en el Folclor.
0: La actividad será a las 18 horas en el Club Deportivo Valle Alegre, en la comuna de Quintero, con entrada liberada.
1: Y los Patapelá también estaremos en la región, porque el sábado 12 de septiembre, es decir, hoy, llegaremos con los cantacuentos Los Patapelá a Ripley Mall Marina Arauco a las 16:30 horas, entrada liberada, muy volando.
0: Seguimos viajando hasta la región de Ñuble, porque Huaypes Club se presentará hoy, sábado 12 de septiembre a las 4 de la tarde, en el anfiteatro del Centro Cultural de San Carlos.
1: Una actividad con entrada liberada para disfrutar de la música en familia.
0: Y terminamos este recorrido en la región de Magallanes y la Antártica chilena.
1: Porque hoy, sábado 12 de septiembre, habrá un especial concierto en el marco de las celebraciones de fiestas patrias.
0: El coro croata de Punta Arenas, bajo la dirección del músico magallánico Jorge Sharp Galetovic, presentará un repertorio que incluirá composiciones del cancionero nacional.
1: Un encuentro organizado por esta agrupación vocal dedicada a rescatar, conservar y difundir el patrimonio de la música coral de Magallanes.
0: La presentación será a las 7:30 de la tarde en la Sociedad de Instrucción Popular de Magallanes, ubicada en Colón 956, Punta Arenas.
1: ¡Wow! ¡Qué genial! Muchas actividades. Yo me voy volando, ¿verdad? Porque me tiré la piña.
0: Pero,
1: sí, así
0: ¿cómo
1: que.
0: Volando?
1: Sí, sí, sí.
0: Contigo.
1: Nos vemos.
0: Pero,
1: Gus, nos vemos el próximo sábado a las 9 de la mañana en otro capítulo de.
0: ¡Que siga el recreo! La Asociación Gremial de Creadores Infantiles, CRIN Chile y Radio Universidad de Chile presentaron.
1: ¡Que siga el recreo! Nos escuchamos el próximo sábado a las 9 de la mañana.
0: Con mucha música y entretención para niñas y niños.
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10: Radio Universidad de Chile indica la hora.
9: Las 9 de la mañana, 59 minutos.

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1: Buenos días, estimados espectadores. Gracias por estar con nosotros un día sábado más por la mañana en nuestro programa Archivo Filosófico Chileno, un encuentro con lo nuestro. En Radio Universidad de Chile 102.5, agradecimiento a nuestros patrocinadores, al equipo de producción y a su director, y sin duda a la universidad que hace propicia esta ocasión para estar con ustedes. Hoy tenemos un invitado especial, es Rafael Miranda, quien es doctor en filosofía por la Universidad Católica, la Pontificia Universidad Católica de Valparaíso. Es director del programa de doctorado Pensamiento Contemporáneo en la Universidad Católica del Maule, con quien conversaremos sobre vida, obra y pensamiento de un filósofo de la Pontificia Universidad Católica de Valparaíso, pero que nos pertenece a todos como país, Mirko Skárika. Muchas gracias por estar con nosotros, Rafael, por aceptar la invitación. Y bueno, comenzar siempre por el principio, aunque comenzar y principiar son dos cosas distintas.
2: Claro. Gracias, Patricio, por la invitación. Gracias a la radio también por el espacio. Doctorado en filosofía, religión y pensamiento contemporáneo.
1: Ok.
2: La Universidad Católica del Maule. No, muy honrado de estar acá. Muchas gracias por la invitación, en primer lugar.
1: Mira, cuéntanos un poco tu aproximación a Mirko Skárika, este filósofo que aquí abrió un campo de exploración especial que tiene relación con la filosofía analítica, la filosofía del lenguaje, pero no solo eso, era un gran conocedor de la historia de la filosofía, como era antiguamente, de alguna manera, se formaban en todas las materias, en todas las áreas. Y tú fuiste alumno de él. Mirko Skárika nace en 1934.
2: Sí.
1: Y bueno, cuéntanos ahí cómo tú llegas a Mirko Skárika, a la obra, tu interés por la obra, etcétera.
2: Sí, con mucho gusto. En primer lugar, quisiera agradecer a Nieto, quisiera iniciar con eso, a Mirko Susarte Skárika, que me ha compartido los libros que tengo acá en la mesa, que nos van a servir un poco para dialogar un poco sobre la vida y obra del profesor Mirko, del querido profesor Mirko. Dicho eso, mira, yo conocí al profesor Mirko en una etapa tardía de su vida, después del 2000, por allá por el 2004, el 2005, en la Pontificia Universidad Católica de Valparaíso. Yo estaba en el pregrado, haciendo, bueno, los cursos ya de finalización del seminario de la licenciatura en filosofía y la pedagogía en filosofía. Y bueno, lo conocí en el marco de filosofía del lenguaje. Me inscribí en uno de los cursos que ofrecían también a manera de oyente a los estudiantes de pregrado, del posgrado, si mal no recuerdo, del magíster en filosofía en esa época. El profesor Mirko hacía un curso que era muy famoso, que era sobre Perimeneyas, que es uno de los textos que tengo acá también, que ya luego podríamos conversar, y me inscribí como oyente. Ya teníamos cierta cercanía, nos topábamos en pasillo, conversábamos sobre la vida también y sobre nuestros intereses en conjunto. Me fui dando cuenta en esas conversaciones que a mí me interesaba la filosofía del lenguaje de manera prioritaria, y claro, eso luego abrió un abanico de intereses en metafísica, epistemología, también filosofía de la religión, que fueron intereses que también teníamos en común con el profesor Mirko, que después se fueron aterrizando en conversaciones ya después en el futuro, en su hogar, ya podríamos conversar sobre eso. Pero el primer acercamiento de manera directa con respecto a su modo de hacer docencia, a su calidad humana, también ya su humildad epistémica, destacaría yo, fue en esos cursos de los días sábados, que yo recuerdo con mucho cariño hasta el día de hoy, por ahí por el 2006, en mi último año de pregrado.
1: Mirko Skárika es... se hace su licenciatura en filosofía en la Católica de Valparaíso.
2: Así es, así es.
1: Y posteriormente se hace su doctorado en la Universidad de Navarra.
2: Así es.
1: Pero por largas temporadas pasa en Alemania, yo sé también, en Heidelberg y en distintas universidades.
2: Sí, bueno, yo tuve la oportunidad de refrescarme un poco su trayectoria también con esta invitación que tú me hiciste. Bueno, acá tengo también la reseña que me compartió su nieto, en el cual detalló un poco esta trayectoria. Bueno, el profesor Mirko tuvo una trayectoria muy destacada, incluso antes de obtener su doctorado. Su doctorado lo obtuvo en la década del 80 en la Universidad de Navarra. El título de su tesis fue, dame un segundo porque lo tengo acá anotado para no equivocarme, Enunciación y verdad, dirigida por el doctor Alejandro Llano. Pero antes de eso él ya estaba inmerso en la investigación filosófica. Él de hecho pasó por el seminario jesuita en algún momento de su vida, y hay mucha bibliografía también, que parte de esa la tengo acá a mano, en la cual él ya estaba desarrollando investigación filosófica antes de obtener su doctorado. Bueno, él nació en 1934, como comentábamos recién, entonces, si tú sacas unas cuentas rápidas, su grado de doctor lo sacó alrededor de los 50 años. Entonces, bueno, colocar en contexto ahí que mucho antes de eso él estaba desarrollando investigación filosófica. Y claro, él fue beneficiario de una beca de cooperación con Alemania. Tiene un nombre de eso, el Servicio Alemán de Intercambio Académico, en Heidelberg, por allá por el año 66-77. Y ahí él compartió, de hecho, con el profesor Tübinger, entre otros. Y luego también, posterior a su obtención del doctorado, él fue beneficiado con la beca Fulbright. Estuvo en Texas también, donde también estuvo desarrollando ahí ciertos diálogos interesantes de filosofía del lenguaje. Y claro, en ese marco, uno podría decir, llamar así, la historia de su vida traspasa un interés genuino por el análisis lingüístico como vía de, digamos así, de abordaje, de la comprensión de los grandes problemas de la filosofía, y no solo de la filosofía, sino de la humanidad en general. Porque una de las cosas que yo fui descubriendo en este abordaje, en su bibliografía, más allá de lo que yo ya había leído de él, es que también tenía interés en filosofía de la religión, o en la religión como tema, quizás dicho en un sentido más amplio, también en la filosofía de la técnica, me interesaba mucho también las aristas éticas. De hecho, tuve la oportunidad de, en mi rol de director del doctorado en filosofía, religión y pensamiento contemporáneo, de invitarlo a dictar una charla, por ahí para el 2023, 2022, si mal no recuerdo. Y la charla que él dio fue sobre Hannah Arendt y la arista democrática, la discusión sobre la democracia en ese sentido. Claro, en ese marco uno podría decir, mirado en perspectiva y en retrospectiva, que todo el desarrollo de la investigación del profesor Mikko Skaris, y no solo de la investigación, sino que también de la docencia, tiene una coherencia interna súper valiosa. De hecho, quizás es bueno colocar en la mesa también que esa arista que yo mencionaba de humildad epistémica no le quitaba rigor académico a las discusiones, de hecho al contrario, las nutría. Una de las cosas que yo aprendí de manera muy directa del profesor Mirko fue ir al texto, en un sentido muy, muy fuerte, ¿no? Uno tiende a veces, yo cuando era joven, de hecho en los primeros cursos que tuve con él, tenía como la osadía de repente de intentar superar el texto.
1: Rápidamente, ¿eh?
2: Quizás rápidamente, claro.
1: Yo opino, ¿eh?
2: Claro, exacto. Y el profesor Mikko no decía, pero ¿qué es lo que dice el texto? Primero vamos a la interpretación del texto. Y eso es una enseñanza de vida que uno tiene ahí.
1: Es una metodología de estudio.
2: Es casi una mayéutica, diría yo. Yo diría que la intención tampoco era. Por eso digo que destaco mucho su humildad epistémica. Tampoco era exponer un poco lo que uno no sabía, porque había mucho que uno no sabía, ¿no? De hecho, parte del valor que tienen sus traducciones, por ejemplo, de Perín Menellas, es que uno estaba aprendiendo a introducirse textos en griego y latín, quienes nos estábamos formando en ese caso en la Católica de Valparaíso. No éramos eruditos en latín y en griego ni nada por el estilo. Su traducción era muy valiosa en ese sentido también. Y yo creo que él lo sabía. De hecho, el darse la tarea de traducir también es un ejercicio de humildad epistémica. El tiempo que te demanda una traducción, una experiencia que yo no he tenido, pero que yo creo que es una deuda que tengo en mi trayectoria académica, tiene que ver un poco con esto, ¿no? De la preocupación por transmitir también el saber de grandes autores o de autores que se entienden como valiosos por distintos motivos, como lo es Aristóteles, como la interpretación de Santo Tomás, y así con varios autores. El traducir textos también es un ejercicio de humildad epistémica, o sea, uno está transmitiendo, está sirviendo de mediador para acercar esas temáticas a las nuevas generaciones. Así lo veo yo, ahora, también en retrospectiva.
1: No, exactamente. De hecho, yo creo que dentro de este universo de preocupaciones de Mirko Skarica, donde obviamente hay un énfasis especial por el lenguaje, como digo, de alguna manera un gran introductor de los grandes teóricos ingleses, norteamericanos, y lo que estaba pasando en general en esta área del pensamiento filosófico. Muchas veces los inconvenientes que había en la época, especialmente yo hablo de los años 80, los años 70, y bueno, y bastante tardíamente también, es que no se contaba con traducción al español. Entonces hay una beta de él Es muy importante que, más allá del Periermeneia, que está la traducción, el comentario, etcétera, pero hay una serie de obras que él traduce, de textos, de artículos, del inglés al español, del alemán al español, etcétera, de distintos idiomas, para poder introducir autores que no estaban en español, a Austin, a Searle, a Carnap, alguna obra que hay en particular, Tugendhat mismo, recuerdo sí. textos.
2: Sí. No, sí, de hecho, es bueno colocar en la mesa ahí también, que claro, se le destaca mucho su rol de impulsor de la filosofía analítica también en la filosofía chilena, lo cual es verdad, obviamente. Pero al mismo tiempo, él explícitamente tiende puentes entre la filosofía continental y la filosofía analítica. No se reduce a esa dicotomía entre filosofía analítica y filosofía continental que a veces está en estos escenarios. Bueno, de hecho, sobre las traducciones, una que me compartió su nieto, que quizás bueno colocar aquí en la mesa, que comprobé hace muy poco, como te comentaba, que está la Biblioteca del Congreso Nacional digitalizada. También es bueno colocar en la mesa que era un trabajo colaborativo. Es algo que tampoco sabía de manera tan directa, solamente para compartirlo para quienes nos estén escuchando. Esta traducción también la hizo junto con su señora, con su esposa, que en paz descanse también, Silvia Toledo Escobar, y también con Laura Palma y también con Hernán Somoza. Esta es la, llamarlo así, las locuciones ejecutivas de Austin. Todo el fenómeno de los actos de habla, en cierta época tampoco eso no era tan común de discutir acá en Chile. De hecho, para quienes nos dedicamos a la filosofía del lenguaje, textos de este tipo también servían para acercarte a esas temáticas. Pero quizá más allá del contenido en sí mismo, lo que mencionábamos recién, ¿no? El ejercicio de la traducción en sí mismo como un ejercicio también de humildad epistémica, yo lo relevo bastante. Ahora, en esa misma línea, y quizás bueno colocar en la mesa eso, cuando el profesor se da la tarea, en este caso, de abordar un poco las discusiones sobre las locuciones ejecutivas, él también tiene una posición crítica sobre otras traducciones. Esa es una cosa que también aparece en el texto, hacia el final del texto. Lo cual al final también tiene que ver un poco con cuál es la manera correcta de traducir, y esa es una discusión bien interesante del uso de ciertos conceptos, de cuál es el que parece más adecuado. O sea, en ese sentido, el ejercicio crítico de las traducciones previas sobre ciertas fuentes bibliográficas no estaba ausente, pero en el sentido positivo de que siempre intentaba contribuir a la mejor comprensión de ciertos textos. Ese sería como el escenario. Y claro, con respecto a la misma arista de las traducciones, otra cosa que yo tampoco me había fijado mucho, yo te comentaba antes de empezar la entrevista, este es el texto que a mí de alguna manera me marcó un poco, que es el comentario de Santo Tomás de Periermeneia, traducido directamente desde el latín. Eso es lo que declara el profesor Mico en su introducción también, de Editorial Cerro Alegre, el año 1990. Y claro, una cosa muy bonita es que esta portada la hizo su hija, Silvia Teresa. Uh-huh. Y eso, bueno, eso también refleja un poco también la vista más humana, ¿no? Eso de hecho tiene un círculo de, digámoslo así, de vínculo también de cómo él desarrollaba la filosofía y sus vínculos familiares, porque en el último texto que él escribió, así para dar un salto temporal muy rápido, en el Juicio de Interpretaciones de Aristóteles, que fue un texto que me envió muy amablemente vía correo, no nos alcanzamos a ver en este sentido para conversar esto, está dedicado a su esposa. Está dedicado a su esposa, Silvia Toledo.
1: Ahora, me interesa en particular para quienes no están familiarizados con esta lectura, porque es, si hay algo que es bastante que requiere precisión, por ejemplo, es la filosofía analítica, precisamente la filosofía del lenguaje. Quizás tú podrías decir algo acerca de este comentario esto del Periermeneia, el comentario de Tomás de Aquino a Periermeneia.
2: Sí, mira, en realidad yo venía con la intención también de hablar a partir de un poco de lo que decía el profesor Mico, y de ahí quizás un poco desarrollar,
1: contextualizar ese texto.
2: Mira, en este caso, bueno, el contexto de Periermeneia fundamentalmente es lo que dice en su introducción el profesor Mirko, y después podría empezar a conversarlo de manera más directa, ¿no? En este texto, dice el profesor Mirko, Aristóteles no solo hizo explícitas las categorías lógicas, sino que planteó los problemas básicos del discurso racional, cuya solución permitió establecer ciertos criterios de rigor para la filosofía y las ciencias por largos siglos. Entonces, claro, al final del día, en Periermeneia de Aristóteles, lo que se está planteando como una metodología también de comprensión del mundo, de la realidad, es cómo el lenguaje nos puede servir como un camino para eso. Y claro, y en ese horizonte uno podría empezar a parte de los antecedentes de las investigaciones que realizaba el profesor Mico tenían que ver también con el desarrollo de Frege, y de cómo se comprendía también el lenguaje, las nociones, la distinción entre sentido y significado, es decir, preguntarse si realmente el lenguaje representa o no el mundo, y eso después tiene sus correlatos con Wittgenstein. es una discusión amplia y todos sus autores, el profesor Nicolás, lo abordó de manera muy erudita. En particular, lo que a mí me llamaba la atención de estos diálogos con respecto al rol del lenguaje en las discusiones filosóficas es, y es como la eterna pregunta, ¿no? De si eso reduce a fenómenos lingüísticos las discusiones filosóficas. Y claro, en este caso, el vínculo entre ciertas concepciones ontológicas de lo que es el lenguaje y cómo se representa a partir del lenguaje la realidad también están a la base de estos diálogos. En ese sentido, una de las cosas que a mí me marcó mucho de lo que nos enseñaba el profesor Mirko es cómo pensar de alguna manera aquello que se puede enunciar en ciertos tiempos verbales, ¿no? O sea, la distinción clásica entre existe, existió, existirá, son discusiones que requieren mucha precisión en filosofía del lenguaje. Fue una cosa a la que yo me tuve que dar a la tarea de comprender y también de desarrollar para tratar de aportar de alguna manera en las discusiones. Y claro, en particular en el Peri Hermeneias, que era un poco el texto que tú me preguntabas, eso se desarrolla en la lección 13. El enunciado que quiero compartir ahora, así como de manera muy directa sobre la traducción que realiza el profesor Mirko, yo creo que da luz un poco a qué me refiero. En el número 71 de la lección 13, que es acerca de la verdad y de la falsedad de las proposiciones singulares opuestas sobre el futuro en materia contingente, es decir, enunciado sobre futuro, dice lo siguiente. Al respecto, si es verdadero decir que es blanco y grande, es menester que sea lo uno y lo otro. Pero si será mañana, es menester que sea mañana. Pero si ni será ni no será mañana, no será ni lo uno ni lo otro, como la batalla naval. Será menester, pues, ni que ocurra la batalla naval, ni que no ocurra. O sea, al momento de leer esto en su época, cuando compartí con el profesor Mirko las primeras instancias de diálogo en docencia, la verdad que no lo entendía completamente. ¿Qué es lo que quiere decir esto de que ni será ni no será? Al final del día, ¿qué quiere decir que los futuros contingentes sean estrictamente contingentes desde una posición aristotélica? Y claro, hay muchas interpretaciones al respecto. Transmitir una sola ahora sería quizá un poco irresponsable. Pero claro, en el caso de Santo Tomás, la lectura es en el comentario de Santo Tomás sobre Peri Hermeneias, sobre esas discusiones sobre futuros contingentes, tiene que ver un poco con de qué manera podemos comprender lo que va a ocurrir mañana sin tener que comprometernos con una violencia en el sentido fuerte del término, es decir, o verdadero o falso, así a secas, dejando en espacio la contingencia, ¿no? Esa es como la idea. Ahora, lo que sí queda claro es que sería o verdadero o falso. Y eso es lo interesante, porque ¿cómo entender en el caso de la batalla naval qué quiere decir eso al final del día con respecto a enunciados que todavía no tienen ese valor de verdad? Es un ejemplo concreto de, creo que refleja de alguna manera los desafíos de comprensión, ¿no? A los que nos lleva también la filosofía del lenguaje. De hecho, otros textos que también me costó en su momento entender, pero con cierto esfuerzo también fui logrando hacer esa comprensión o esa interpretación, eran los mismos textos de otros Frege, de Frege con respecto a la noción de sentido y significado, que también fueron textos que el profesor Mirko abordaba de manera muy directa en sus clases y lograba acercar esas temáticas. Independiente que uno después en su recorrido, entre comillas, no se mantuviera un poco, por ejemplo, con un vínculo con el descriptivismo lingüístico o tomar una posición pro-descriptivismo. De hecho, en mi caso en particular, mi tesis doctoral fue más bien sobre referencia directa, que era un poco una discusión en contra de ese tipo de descriptivismo. Pero bueno, ese es el horizonte. Por ahí un poco la cosa en líneas generales.
1: Ahora, ¿cómo articulaba y cómo articula Mirko este texto, por decirlo así, pionero y fundacional, que sería el Peri Hermeneias, más o menos que a partir de esto se discute y a partir de esto estamos de acuerdo, no estamos de acuerdo y surgen las nuevas lógicas, por llamarlo de alguna manera? Después de todo, me acuerdo que, no sé si seguiré así, pero en la Católica del Paraíso estaba Lógica 1, que lo hacía Juan Antonio Guido, y eso era el orden de los conceptos. Y Lógica 2 venía después Mirko Escárica con Lógica Contemporánea. ¿Cómo él une estos dos mundos, estos dos universos?
2: Sí, esa es una pregunta desafiante. Yo debo confesar que no tuve las clases de Lógica con el profesor Mirko. En ese caso yo las tuve con el profesor Muñoz. En la época en la que coincidí con el profesor Mirko, que fue su época tardía, como te comentaba anteriormente, los contactos directos fueron en Filosofía del Lenguaje. Pero claro, en Filosofía del Lenguaje también hay tesoro de Lógica. Y uno va conociendo a medida que avanza en su, digamos así, en su periplo académico, filosófico, que claro, ahí el escenario que se abrió en un momento en la discusión de lógica fue la lógica paraconsistente, por ejemplo. que claro, en algún sentido abre un escenario de, sobre todo en el ejemplo de los futuros contingentes que mencionaba, de un potencial tercer valor, ¿no? El potencial de indeterminado. Yo diría que para efectos de llegar a esas, a la comprensión de esas lógicas como alternativas, si la queremos denominar así, de una perspectiva de lógica proposicional aristotélica, obviamente, el tener una base sólida de comprensión sobre lo que era la lógica aristotélica en su momento es fundamental. Es como, quizás uno lo podría decir en estos términos, ¿no? Es como tomar conciencia también de que las investigaciones, por más que intenten ser permanentemente novedosas, eso es lo que nos pasa mucho actualmente en filosofía, requieren también volver a sus principios para precisamente de alguna manera hacer una reconstrucción lo más acabada posible, ¿no? Dentro de lo que se pueda. Estoy pensando sobre todo en este fenómeno que también se discute actualmente del paperismo y claro, cómo eso obliga y empuja de alguna manera a buscar lo novedoso, ¿no? Porque eso es un poco lo que se valora. Bueno, eso puede tener su valor en sí mismo, de hecho no es como que lo quiera cuestionar, pero al mismo tiempo es muy valioso en el ejercicio de la filosofía, una cosa que el profesor Mirko hizo de manera permanente en su vida, ir a las fuentes directas, analizarlas en su detalle, y que eso fuese un aliciente también para las futuras generaciones. Hay un esfuerzo también muy claro ahí, una claridad con respecto a que su contribución a la filosofía y a la investigación en el ámbito chileno filosófico no se agotaba en un paper, por decirlo de alguna manera. Esa es la concepción que tengo yo, la comprensión que tengo de
1: sí, eso. Sí, yo también concuerdo contigo. O sea, en el fondo son verdaderos estudios, un verdadero pensar en el fondo acerca de las cuestiones que la propia vida nos impone. Uh-huh. Y que hay que abordar y asumir con responsabilidad y con rigurosidad. Lo que quería preguntarte con relación a este vínculo, cómo logra vincular la lógica, uno, por llamarlo así, esta lógica de Aristóteles y la lógica contemporánea. Porque también él tenía otra arista y otra inquietud que de alguna manera escapaba a estas dos lógicas que de alguna manera solemos conocer a Mirko Skárika. Por ejemplo, era un gran conocedor de Kant. Y era un gran conocedor no solamente del comentario de Aristóteles, de Tomás de Aquino, el Peri Hermeneia, sino que era un gran conocedor del tomismo, sí. y de la filosofía medieval, y no solo de la filosofía, conocía muy bien a Hegel también, etcétera. ¿Cómo todo eso nutre de alguna manera su modo de abordar estas lógicas?
2: Sí, esa es una pregunta muy interesante, porque de hecho aparte de los textos que me compartió el nieto del profesor Mirko también, me llevó a conocer ciertos textos que yo no tenía tan a la vista antes de esta invitación. O sea, solo como un ejemplo rápido, en un texto de la Semana de Estudios Romanos que me compartió su nieto, este es un documento de 1981. Hay otra faceta también del profesor Mirko que se desarrolla ahí, pero que es inherente a sus intereses filosóficos. Este texto se titula Noción de sabiduría en el cristianismo. San Agustín y la sabiduría cristiana, la razón y el auxilio de la fe. O sea, ¿en qué sentido lo estoy conectando un poco con tu pregunta de los grandes autores, de Kant, de Santo Tomás, de San Agustín, también de Alonso Briceño, y así? Hay otros documentos interesantes acá a la vista. El desarrollo de la investigación del profesor Mirko también tenía como horizonte mostrar los límites de la academia. De hecho, el texto en el que reflexiona acá, en este ensayo, tiene que ver con el texto Contra Académicos de San Agustín, y la distinción entre la búsqueda de la sabiduría completa, por decirlo de alguna manera, y la sabiduría más bien academicista. Y de alguna manera eso también coloca en el horizonte qué es lo que quiere decir que de alguna manera busquemos ciertas respuestas a partir del horizonte de buscar verdades, que es un poco lo que se declara también en el ámbito académico, y la conciencia también de que eso no es el último nivel al que se puede llegar en el ámbito cognitivo, y es un poco lo que desarrolla en este caso el profesor Mirko en el caso del texto que estoy colocando a colación acá. Ahora, eso también tiene el horizonte también de una apertura a la trascendencia, ¿no? Y es importante mencionarlo, de una comprensión también de la filosofía en vínculo con la teología, en vínculo con las comprensiones ontológicas más directas. De hecho, en otro texto que también tengo acá en la mano, que es previo a ese, que es de 1964, que se publicó en la revista Ciencia y Fe, también se ve un poco eso. De hecho, se ve un diálogo interreligioso. El texto que desarrolla acá el profesor Mirko se titula Corazón e intuición en la filosofía budista. Lo cual quiere decir que sus intereses también no se agotaban solamente en, digámoslo así, la fe que él profesaba o la religión a la que pertenecía en el sentido fuerte del término. Ahora, todos esos son ejemplos concretos, pero que no agotan un poco toda la biografía que desarrolló el profesor Mirko. O sea, escribió más de 70 textos. El nieto del profesor Mirko me compartió también una síntesis de esos escritos durante toda su vida. Y todos giraron alrededor un poco de lo que estábamos conversando ahora, de volver a los clásicos, de relevarlos, de alguna manera mostrar cómo esos caminos, por ejemplo, a partir del kantianismo, podía permitir cierta comprensión sobre la situación actual sin que necesariamente uno tuviese que ser kantiano en el sentido fuerte del término, o austiniano, o freiriano. Obviamente el profesor Mirko también tenía sus compromisos específicos respecto a cuál es la mejor manera de hacer filosofía del lenguaje, o cuál es la mejor manera de hacer metafísica. Y eso se refleja también en su desarrollo de textos sobre Heidegger. Por ejemplo, uno muy reciente, o relativamente reciente, se desarrolló en filosofía de la técnica en ese punto. Y también cita listas que tienen que ver con sus compromisos también de su manera de comprender la academia, ¿no? Hay un texto muy interesante sobre eso que se llama Espíritu de la Investigación Científica, que fue escrito en 1975, donde también el profesor Mirko destaca un poco el momento en el cual se está viviendo de alguna manera la universidad en esa época. Recordemos que en esa época también estábamos en dictadura, en Chile. Es muy valioso ese documento también.
1: Vamos a hacer un minuto, vamos de un alto, okay. Y regresamos. Regresamos en un minuto, estimados espectadores y auditores.
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1: Regresamos a nuestro programa Archivo Filosófico Chileno, un encuentro con lo nuestro en Radio Universidad de Chile 102.5 y en su canal de YouTube, con un invitado de la Universidad Católica del Maule, doctor en filosofía, director del programa de doctorado Pensamiento Contemporáneo, del doctorado en filosofía en la Católica del Maule, Rafael Miranda, con quien estamos conversando sobre el filósofo de nuestro país, Mirko Skárika, 1934 y falleció el año pasado, 2025, y dejó un grupo importante de figuras que entrañables, de figuras filosóficas que han expresado en distintos términos siempre su afecto, su cariño y su respeto a Mirko Skárika. Continuamos, Rafael. A propósito de esto que acabo de decir, en realidad son muchas las figuras que han estado asociados a su vida. Carlos Verdugo, Alejandro Vigo, y todos con un gran afecto, con gran cariño. Yo no sé si tú podrías contarnos un poco también, porque es importante no solamente el intelectual, sino que el hombre.
2: No, claro. De hecho, diría que es incluso más valioso ese ámbito. O sea, en la época en que yo tuve la oportunidad de compartir con el profesor Mirko, con don Mirko, yo viví eso de manera muy directa en lo que yo propuse denominar el círculo de Viña, ¿no? Que eran las reuniones en su casa en Miraflores, donde participaron, entre otros, José Tomás Alvarado, Daisy Aguirre, Tania Esquisato, que de hecho sobre Tania Esquisato también ella fue estudiante de él, fue su tesista, Tania Esquisato. De hecho, en su dedicatoria en el juicio de interpretaciones de Aristóteles, hace esa mención, y también a Jaime Araos. También compartimos en esa ocasión con Mauricio Taíza, José Ruido, y claro, el ámbito humano en ese marco tenía que ver un poco con la manera de invitar a ciertos estudiantes que éramos relativamente nuevos en el ámbito filosófico, de pregrado o desarrollando un posgrado, a participar de manera activa, no solamente a oírlos, a él o a José Tomás o a José Luis Guido. Y claro, en esa experiencia en su casa también era muy amena, porque se acompañaba obviamente con ciertos bebestiles, con cierta comida, había un aristomale también ahí. Era muy acogedor. Yo me sentía parte de ese espacio y muy bienvenido.
1: ¿Se comentaba algún texto en particular?
2: Sí, generalmente lo que hacíamos era presentar escritos que estuviésemos desarrollando cada uno en su momento. Ya fuese un artículo publicado en el caso de los profesores, o quienes estábamos recién empezando en esa época, algún texto que estuviésemos escribiendo para un curso de un doctorado o cosas por el estilo. Yo recuerdo que en particular también una de las cosas que presenté en esa época fue un texto que estaba precisamente desarrollando para el doctorado en filosofía, y claro, y someterlo a crítica, ¿no? Y a una crítica constructiva de cómo se podría mejorar. Quizás bueno colocar ahí en la mesa que uno siempre tiene la conciencia de que un texto nunca es perfecto, ¿no? Siempre requiere alguna mejora. Y en ese sentido, esos aportes ayudaban mucho. Ahora, eso era una faceta solamente de ese marco de las reuniones, porque en el ámbito más humano también aprovechábamos de conversar de qué estábamos en cada caso, ¿no? En qué perspectiva nos veíamos de desarrollo. En particular, después se generó una suerte de dispersión, porque nos seguimos todos en Valparaíso o en Viña del Mar. Yo diría que eso fue lo que empezó a poner fin un poco a esa época, que fue entre 2008, 2011, por ahí. Fueron como 3 años en que nos reunimos de manera más o menos constante. Y claro, luego de eso, en la faceta humana, de manera más directa, el contacto que yo mantuve con el profesor Mirko fue precisamente sobre conversaciones que eran más sobre en qué estábamos cada uno en la vida, ¿no? La etapa vital de cada uno. Por eso no perdimos contacto desde el 2013, que fue cuando yo me fui de Valparaíso, hasta el año pasado, hasta el 2025. Mantuvimos contacto en ese sentido permanente, por esta faceta humana más que solamente filosófica. Y claro, eso uno lo puede, bueno, representar en casos muy concretos de acompañar, ¿no? Yo tuve la oportunidad también de poder acompañar al profesor Mirko en el velorio de su esposa. Y claro, no fui el único. El profesor Mirko era muy querido, o sea, tuvo mucho apoyo ahí, mucha compañía de colegas, de estudiantes. Eso lo recuerdo de manera más o menos vívida, porque también uno se daba cuenta en ese sentido del cariño que se le tenía. Y lamentablemente yo no pude estar tampoco en el funeral. Eso lo sigo lamentando, y de hecho veo esto como una oportunidad también para rendir homenaje tardío, sí, al profesor Mirko. Me hubiese gustado estar, y por distintas razones no alcancé a estar, no pude estar.
1: Cuéntanos, ¿quieres de alguna manera referirte a algún aspecto específico de la obra de él?
2: Sí.
1: ¿Algún texto en particular?
2: Sí, sí. A mí me gustaría sobre todo relevar, en primer lugar, lo que él estuvo desarrollando en la última década, que fueron los textos que se generaron en el marco de las jornadas de teoría y filosofía de la historia. Y tuve la oportunidad de escribir en conjunto en ese sentido, digamos así, publicamos capítulos de esos libros en cada caso, y claro, colocar un poco en el escenario también el diálogo interdisciplinar que se generaba ahí, porque estos libros se generaban en el marco un poco de diálogo historiográfico, ¿no? Entonces, por ejemplo, en el canon en la historia, que es uno de los últimos que se publicaron, el profesor Mirko desarrolló un poco la noción del canon en la historia y plantea lo siguiente en su primer párrafo, que da una idea un poco de cuál es su mirada también de qué significa el canon. Para la definición del canon, aquí estoy citando, de la historia hay que tener presente, según mi parecer, la célebre sentencia del filósofo griego Protágoras de Abdera, presocrático del siglo V. Dicha sentencia proclama: el hombre es la medida de todas las cosas, de las que son en cuanto son, y de las que no son en cuanto no son. Bueno, y ahí está también la, digamos así, la fuente directa, ¿no? El griego. Y claro, el profesor sigue. Aquí el término hombre se refiere a cualquier persona en su diario vivir, en su cotidianidad. Con todas las cosas se refiere a todo objeto o hecho que ocurre. Y supuestamente también a todo cuanto hacemos o no hacemos. El término medida, metron, significa a su vez norma, regla o canon. Claro, después sigue desarrollando en este capítulo del libro la comprensión que él tiene del canon en la historia. Y la parte de las discusiones con respecto a eso tiene que ver qué es canon y qué no es canon en ese caso. Y ese tipo de discusiones el profesor Mico siguió plasmándolas después en otros libros que son igualmente relevantes, que me gustaría por lo menos colocar en la mesa, que están aquí: La utilidad de la historia, por un lado, Las categorías de la historia y Las paradojas de la historia. Acá. En todos estos libros, el profesor Mico desarrolla también, desde la filosofía de la ciencia, desde la filosofía del lenguaje, desde la epistemología, una comprensión específica de cómo ver la historia, ¿no? Y claro, conociendo un poco su periplo filosófico, el relevar el texto de autores clásicos, uno entiende ahí que la historia para él, la filosofía de la historia en ese sentido es connatural, ¿no? De alguna manera es importante para él poder transmitir, o lo fue, de qué manera en ese sentido la filosofía podía contribuir al diálogo interdisciplinar. Y en ese marco a mí me gustaría destacar un texto que probablemente es un poco más desconocido, que es el que mencionaba recién, Espíritu de la investigación científica, donde el profesor Mirko de hecho plantea un desafío que yo diría que, a pesar de que esto se escribió el año 75, en mi opinión es de alguna manera también bastante actual. Claro, esto requiere un mayor contexto que el que puedo dar ahora, pero básicamente él plantea un poco esta, digámoslo así, un cierto rechazo al tomarse esta distancia a lo que, y aquí cito, a lo que huele a metafísico, y a ordenar la acción a lo que parece más tangible. Entonces, esto está en el marco también un poco de preguntarse de qué manera, en este caso, la investigación en Chile, en ese periodo y en esa época y de ahí en adelante, requería o no requería más recursos financiero, más financiamiento fundamentalmente, y de qué manera se podía desarrollar si no había tanto financiamiento, lo cual es una discusión bastante actual también. Pero lo que yo creo que es bastante actual también es un poco esta sospecha de la metafísica, ¿no? Hay ciertas corrientes filosóficas que también discuten eso, y en ese sentido el profesor Mico tenía bastante claro que su posición desde la filosofía del lenguaje también tenía ciertos compromisos metafísicos, y esos compromisos metafísicos estaban bastante fundamentados en sus reflexiones. Ahora, eso no quita obviamente, no se trata de cuál es el punto acá, creo yo, o cuál es la interpretación correcta que uno puede hacer de esto. En mi opinión, no se trataba tanto de que la metafísica se impusiera como un paradigma específico, sino que fuese parte de los paradigmas válidos en esta discusión sobre pluralismo epistémico que está más en boga ahora, ¿no? Ahora es bastante más evidente que los paradigmas metafísicos, el aristotélico, el platónico, se enmarcan en una discusión que también en algún sentido también rechaza esas posibles miradas que son clásicas. Y ese rechazo también requiere una cierta reflexión respecto a, bueno, porque sea el rechazo, ¿no?
1: O sea, yo creo que ese punto es importante en el fondo, porque a propósito de esto, ¿cómo se entrelazan los distintos intereses de Mirko Skárika con los distintos intereses que él tenía sobre la filosofía, la analítica, la filosofía de la ciencia? Recién hablábamos de Kant, la filosofía escolástica, la tradición filosófica clásica, por decirlo así, con sus problemas y cuestiones clásicos que no eran lo de la filosofía analítica contemporánea, etcétera. Él los conocía muy bien, lo abordaba muy bien. En ese sentido, yo diría que lo peculiar de él es que, aún interesándose y aún siendo un experto en la filosofía analítica, en la filosofía del lenguaje, en la epistemología, todo lo que tú quieras, filosofía de la ciencia, sin embargo, la metafísica está ahí, presente. No, por decirlo así, disciplinas de la filosofía no lograron su plena autonomía para él.
2: Sí, yo diría que esa ha sido una interpretación correcta de lo que plantea el profesor Mirko. De hecho, es un poco lo que desarrolla en este texto que se titula La filosofía de la técnica. El capítulo que él escribió, muy rápidamente, que se titula La técnica de Ortega y Gasset, refleja un poco esto que tú estás mencionando. Es decir, al final del día la pregunta sería más filosófica, es

0: fundamentales sobre la trascendencia, sobre lo que es Dios, por ejemplo, o el resto de las discusiones que son muy relevantes en ese sentido. Pero sí, la metafísica como filosofía primera, yo la veo también ahí en el desarrollo de la filosofía del lenguaje. No es como que la filosofía del lenguaje sea independiente de la metafísica en ese sentido. Y claro, ahí hay una lectura ontológica de la filosofía del lenguaje que se puede relevar en parte de las discusiones, pero hasta cierto punto, porque quizás bueno colocar en la mesa ahí, uno tiene que matizar también esta afirmación en el marco de la, diría yo, de la complejidad del pensamiento del profesor Mirko, ¿no? Porque en un texto que él de alguna manera desarrolla respecto a Wittgenstein y el giro pragmático de la filosofía, o en la filosofía, que es una traducción también a propósito, uno podría decir, en ese caso, o sea, la pregunta de fondo en este sentido sería, bueno, ¿de qué manera el pragmatismo dialoga con ciertas posiciones metafísicas? ¿O el ser pragmático dialoga con ciertas posiciones metafísicas? ¿O cuál es la mejor manera de entender el pragmatismo en ese marco? Y ahí, bueno, ahí uno puede hacer un análisis, cada uno tendrá la autonomía para hacer ese análisis de, bueno, qué tanto de lo que profesor Mirko pensaba está aterrizado en estas traducciones, o qué tanto también son un esfuerzo más neutral, por decirlo de alguna manera, de aterrizar a las nuevas generaciones contenidos que son relevantes por sí mismos, independiente si uno las comparte o no. Es un poco lo que quiero decir, independiente si uno está de acuerdo o no con ciertas posiciones. Y uno, yo podría decir, obviamente, en base a la investigación que conocí del profesor Mirko en su época tardía, de que la conexión entre enunciado y verdad es una tesis que él defendía en el sentido fuerte del término, es decir, que hay una verdad que se puede alcanzar y que por lo tanto todos los fenómenos actuales con respecto a la posverdad, por ejemplo, tienen un ámbito en el cual se podrían explicar desde ese marco teórico, filosófico, desde la filosofía del lenguaje. Si no solo que se pueden explicar, sino que eventualmente resolver, si es que eso cabe en este caso, porque hay que tener en consideración el ejemplo que estoy dando de la posverdad, es, digámoslo así, la situación actual que uno podría decir que surge también como una reacción a qué tanto podemos conocer cosas verdaderas, ¿no? Ese sería como el marco más amplio. Y claro, en las últimas veces que yo compartí con el profesor Mirko de manera personal, que fue en estas jornadas de teoría y filosofía de la historia, sobre todo en pasillo alcanzábamos a conversar un poco sobre estas cosas de manera más humana, ¿no? No tanto sobre una percepción teórica en particular, sino cómo uno también siente el mundo, de qué manera a uno le afectan o no, comparativamente. Hay que considerar que en esa época en la que yo compartí con el profesor Mirko ya tenía 70, 80 años, entonces ya tenía una fotografía también de lo que había sido el desarrollo de la filosofía y cuáles de las cosas que estaban pasando actualmente le parecían a lo mejor no tan aconsejables o quizás sí aconsejables también, porque había de las dos cosas. Pero una de las cosas que yo recuerdo que conversábamos era sobre este fenómeno también de quizás centrarse demasiado en la permanente actualización de las discusiones filosóficas, como que estuvieran permanentemente partiendo desde cero, entre comillas, lo cual obviamente no le parecía la mejor manera de aproximarse.
1: Es que es de nunca acabar.
0: Es de nunca acabar, o sea, claro, yo creo que ahí también, sí, o sea, uno puede también ahí tener, parte del rechazo que plantea el profesor Mirko en parte de sus escritos, como en, por ejemplo, este que mencionaba de Contra Académicos de la Semana de Estudios Romanos, donde estudia San Agustín, también está discutiendo contra los escépticos, contra el escepticismo en general, contra esta manera de entender el mundo como una permanente incertidumbre. Pero nuevamente hay que matizarlo, porque no se trata de que el escepticismo como un motor, por ejemplo, de una duda enriquecedora no sea pertinente, sino que no sea el fin al final del día, que no sea el telos hacia el cual se apunta eventualmente con la investigación filosófica, que uno no llegue a la conclusión, por ejemplo, que no se puede conocer, o que no se puede saber qué es verdadero o qué es falso. Y claro, no se acaba nunca esa discusión. Yo creo que ese es el gran highlight, ¿no?, de lo que estamos conversando, para bien o para mal, porque eventualmente también ese es el motor de las reflexiones filosóficas, de la relevación del pensamiento crítico, y en ese sentido es positivo.
1: Así
0: que,
1: es.
0: Que las preguntas sean más importantes que las respuestas.
1: Yes, absolutamente. Y de la devoción del pensar, decía Martin Heidegger con respecto a las preguntas.
0: Claro.
1: Es la devoción del pensar. ¿Hay algún texto en particular que a ti te interesa, y donde tú ves que hay un aporte significativo, una nueva mirada a la cuestión de, ya sea la filosofía analítica, la filosofía de la ciencia? Porque

0: yo insisto, esto es algo que en Chile los cultores, de alguna manera, hoy día es mucho más, pero en la época de él eran muy pocos los cultores de estas corrientes filosóficas que en el mundo especialmente anglófono estaban muy bien asentadas ya por décadas. Entonces, la pregunta es, como te digo, ¿hay algún texto en particular que tú tienes una cierta predilección?
1: Sí, pero es más que nada por una experiencia vital, en realidad es el Perimeneia,
0: El Perimeneia.
1: Sí, lo que pasa es que, quizá para no volver también a, porque ya leí un poco sobre este texto, una cosa que a mí me llamó la atención también, pero esto es anecdótico en realidad, no es tan relevante, pero lo voy a mencionar igual. Claro, lo que pasa es que cuando yo conocí por primera vez este texto, que el profesor Mico desarrolló en los cursos que compartía, parte de su dedicatoria estaba fechada en el 13 de mayo, y yo nací el 13 de mayo. Entonces, eso es anecdótico, obviamente, pero la conexión más directa que yo veo con este texto es que fueron mis primeras aproximaciones a una lectura más atenta sobre filosofía del lenguaje, y a un esfuerzo también por no solamente... Aquí siempre hay un desafío cuando uno estudia filosofía en general, y quizás bueno relevar esto, que fue una enseñanza que dejó el profesor Mico en general. Uno tiene que primero comprender el texto para después criticarlo. En ese sentido, era más o menos evidente que uno no puede criticar lo que no entiende, digámoslo así. Bueno, este fue uno, y otro que no tengo acá en la mano, que yo diría que fue igualmente relevante en el caso del profesor Mirko, y bueno, también con José Tomás Alvarado discutimos en su momento sobre ese texto. Sentido de referencia, de Frege. Yo diría que fueron como los dos puntapiés iniciales de mi investigación, si lo queremos llamar así, investigación filosófica. Me parece que es demasiado pretencioso llamarlo así, pero ese es como el horizonte. Porque nuevamente la invitación era pensar el lenguaje desde cierta mirada. Y claro, yo puedo decir que en base a esas lecturas y a esos impulsos de diálogo reflexivo que compartimos con el profesor Mirko, eso te abriría un escenario, y quizás ese sería el mensaje, que abre un escenario que no se restringe solamente a análisis del lenguaje. El análisis del lenguaje, en mi opinión, metodológicamente permite una comprensión amplia de otras temáticas que no, ni siquiera uno tiene en el horizonte en su momento. Las cosas que yo he logrado investigar a partir de esas herramientas que recibí en su época, desde la filosofía del lenguaje, en este caso gracias al profesor Mirko, permiten un poco avanzar en diálogo interdisciplinar, poder abordar textos que son complejos también con esta capacidad de analizar conceptualmente cada uno de los, bueno, de los conceptos que se usan de manera importante. Y claro, eso es como también es característico de la filosofía analítica, ¿no? Esta idea como de que el análisis te permita empezar a comprender porque empiezas a simplificar, pero eso te permite en su momento avanzar también a la idea más compleja. Eso yo lo he visto de manera directa en estas reflexiones que estamos conversando. Y si eso es un ejercicio, digámoslo así, de comprensión y de crítica al mismo tiempo, pero también es valioso en sí mismo. Entonces, yo destacaría el Perimeneias y el comentario de Santo Tomás que tradujo en su momento el profesor Mirko. Pero si uno pensara ya en textos que no son solamente, digámoslo así, aterrizajes de clásicos o de, digámoslo así, de traducciones, yo recomendaría también para lectura los capítulos de los libros que están en la última década de reflexión filosófica del profesor Mirko y el juicio de interpretaciones de Aristóteles. Es un libro que todavía no termino de leer, hay que ser justo en eso, y hay que ser honesto también en eso, pero la idea de que el juicio o la manera de entender el juicio en el ámbito de filosofía y el lenguaje permita también abarcar otros escenarios como discusiones éticas, por ejemplo, yo creo que eso es un aporte que hizo el profesor Mirko en su momento y que va a quedar presente. O sea, eso es un poco de las ventajas que tiene, que quede en esta evidencia, ¿no? Y ahí me queda también un poco una sensación, quizá quisiera compartirla, porque muchas de las cosas que... Mucha de la riqueza que tenía el profesor Mirko no se agota solamente en su escrito. Hay cosas que son, no se pueden transferir de manera tan directa, su manera de hacer docencia, queda ahí en la experiencia. Fenomenológico en el sentido fuerte del término. Y claro, quizás uno ahí intenta ir en la experiencia de cada uno, tratar de replicarlo en las clases que uno tiene la oportunidad de realizar ahora, quienes nos estamos dedicando a eso. Yo quisiera reconocer un poco eso también. Es una cosa que intento hacer en el día a día y reconozco de manera directa en ese caso y en ese sentido el ejemplo del profesor Mirko Skárisa.
0: Bueno, de hecho, yo creo que tu elección, yo coincido, por de pronto el Perimeneia, el comentario de Tomás de Aquino a Perir Menilla, porque además es un texto que, especialmente en la época, desconozco, tú eres, está metido en estos temas, pero en la época era un texto poco estudiado.
1: Sí, no, sí.
0: O sea, de la obra de Tomás de Aquino, que la Suma contra los Gentiles, Lentilescencias, muy estudiado, muy pero este parece un texto poco abordado.
1: Sí, en general. Yo tengo que pensar que eso pasa en realidad con cada área de especificidad de la filosofía, de que quienes se interesan de manera materialista por ella, claro, requieren de estos profesores que te acerquen esas temáticas y esos textos, ¿no? Porque si no, ¿cómo accedes a ellos? Esa sería como la pregunta. Y claro, Perir Menilla es uno de esos ejemplos, pero los segundos analíticos también podrían ser otro ejemplo clásico de que, claro, si bien en principio quien se interese por la filosofía debería, entre comillas, conocerlo. Digo debería, entre comillas, porque ¿qué es lo que no debería conocer uno en ese sentido? ¿Qué quedaría fuera del canon, no? De lo que uno debería conocer en filosofía. Pero sí, era, o sea, por lo menos para mí, y en ese sentido también tengo que ser honesto, yo no lo conocía antes de abordarlo con el profesor Mirko. Y eso fue así también con los análisis de Gustav Frege. Parte de la formación que tuvimos en la Católica parece un sentido más amplio también, en el ecosistema, el ámbito en el cual el profesor Mirko también se desarrolló, en mi experiencia por lo menos. Sabemos que estuvo en otras universidades, ¿no? En los USACH, en la Católica de Santiago, etcétera. Tenía que ver con eso, con de qué manera los profesores, los maestros en ese sentido, nos acercaban a ciertos textos que de otra manera no hubiésemos conocido, ¿no?
0: Así es.
1: Esa es la realidad.
0: Ahora, Rafael, bueno, como para ir cerrando, ¿de qué manera, por ejemplo, el estudio y este aporte de Mirko Skárika la historia del pensamiento nuestro, de qué manera eso, por ejemplo, se puede transferir en la vida cotidiana, en la vida de las comunidades? Porque además estamos hablando del lenguaje.
1: Sí. Bueno, el profesor Mirko enfatizaba mucho también en este caso la concepción de Austin, ¿no? De relevar un poco el uso del lenguaje ordinario como una vía, también con la misma noción de juegos del lenguaje de Wittgenstein. Eso se aterriza de manera directa en cómo nosotros practicamos nuestra manera de estar en el mundo, digámoslo así, en el día a día. Mira, fundamentalmente yo creo que la gran moraleja que uno puede extraer de eso es que el rigor conceptual o la comprensión del rigor conceptual no es elitismo académico. Es, digamos así, una manera también de comprender de la mejor manera posible nuestro entorno. Así lo diría yo. Diría que eso logra remitir el profesor Mirko sin que eso le quitase también vitalidad a las conversaciones y a las discusiones. Y claro, en el día a día yo creo que uno lo puede transmitir en ese sentido, no solamente a partir de lo que uno haga o no haga en clase, ¿no? Sino la manera como se relaciona con las personas. Eso es lo que destacamos muchos, y yo en particular de don Mirko. Y eso es una manera también de, digamos así, es una filosofía de vida. Yo lo llamaría así también. Es una manera de hacer práctico lo que uno intenta de alguna manera comprender en el ámbito más teórico. Y eso a veces es un desafío porque, si lo pensamos, no es tan difícil caer en disonancias cognitivas en ese sentido, de que uno eventualmente cree una cosa y haga otra. Por distintos motivos, en realidad. También porque somos falibles, ¿no? Nos podemos equivocar, podemos cometer errores, cometemos vicios, etcétera, etcétera. Y todas esas aristas de virtudes, vicios, nosotros estamos ahí, estamos en ese horizonte de tratar de ser lo mejor posible, tratar de ser la mejor versión de nosotros mismos en ese sentido, en algún sentido del término. Y maneras de hacerlo, bueno, tiene que ver un poco con esto que estamos conversando, ¿no? Uno lo puede aterrizar al lenguaje común con un trato cordial, por ejemplo, un trato amable, un trato respetuoso. Piensa tú que en las sutilezas de las discusiones filosóficas a veces puede pasar de que no se tenga la intención de insultar, pero que al mismo tiempo se cometa ese error, ¿no? De que se esté de alguna manera valorando menos una opinión distinta por distintas razones. Y eso se refleja en el lenguaje. Entonces uno tiene que poder reconocer metacognitivamente cuando eso puede ocurrir y tratar de evitarlo, ¿no?
0: Claro,
1: ese sería como el horizonte más práctico, creo yo, de... Yo nunca vi por eso estoy dando como un ejemplo concreto, un marco en el cual uno pudiese sentir que incluso sutilmente el profesor Mirko estuviese ofendiendo ni nada por el estilo. Al contrario, siempre era con un ánimo constructivo de ayudarnos a pensar mejor los textos y también los problemas del día a día. Sí, quizá una cosa que estaba olvidando mencionar, y esto es importante en el ámbito humano, y una cosa que recuerdo de manera muy vívida hasta el día de hoy, esos días sábados que nos reuníamos en la en el Seminario de Filosofía del Lenguaje con el profesor Mico por allá por el 2007-2008, había una pausa con un café. Y esa pausa con ese café era tanto más valiosa que la clase misma. De verdad, por eso lo recuerdo ahora. Además que era una muestra de gratitud también y de incluir en este caso a los estudiantes, a la cocina del Instituto de Filosofía de la Católica de Valparaíso. Era muy familiar en ese sentido. Uno se sentía aparte. Yo me sentía aparte. Y eso fue importante para mí también. Sentirme parte en ese sentido también, y no solamente en el ámbito académico, de pensamiento reflexivo, filosófico.
0: Bueno, en el Tratado de la Naturaleza Humana de Hume, dice en un momento, bien, la especulación filosófica, científica, bien, pero nunca olvidarse de ser hombre.
1: No, claramente, claramente.
0: Así que Rafael se pasó en un segundo. Creo que quedó muchos temas pendientes. Me da hasta pena, de verdad, no haber tocado temas que yo quería tocar contigo, pero
1: bueno, quizá habrá tiempo y vendrán también otros colegas que también compartieron con él eventualmente.
0: Sí, no, yo creo que quedaron muchos temas pendientes. De hecho, entrar propiamente en una obra, como de alguna manera habíamos conversado.
1: Sí, sí.
0: Pero no hubo tiempo, de verdad, creo que...
1: Se nos pasó rápido.
0: Creo porque además... Abrió a un Mirko Escárica de aquella encapsulación o clasificación que a veces se suele hacer en Chile, que somos muy fáciles para clasificar.
1: Las dicotomías.
0: Y inmediatamente encasillamos. Ah, no, es lógico. Sí, estudió la lógica, y la lógica contemporánea, y la lógica
1: Era eso y no solo eso.
0: Claro, y estudió la historia de la filosofía, y era filósofo. Ese es mi punto central. Agradecerte enormemente.
1: Gracias por la invitación.
0: Todo el esfuerzo, porque tú vienes de ahí, del Maule, viene ahora.
1: De Talca, sí.
0: De Talca, así que...
1: No, pero muy contento de venir.
0: Y muy contento también de... que hayas aceptado la invitación y bueno, ojalá podamos conversar a futuro nuevamente, pero ahora ya entrando en alguna obra en particular.
1: Que así sea.
0: Así que muchas gracias, Rafael.
1: Gracias, Patricio.
0: Que estén muy bien.
1: Igual.
0: Agradecerles a ustedes, queridos amigos, por la presencia, por escuchar nuestro programa, ver nuestro programa. Y los dejamos invitados para el próximo sábado en nuestro programa Archivo Filosófico Chileno, un encuentro con lo nuestro. 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Buen día.
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14: Radio Universidad de Chile indica la hora.
15: Son las 11 horas, 3 minutos.

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2: Radio Universidad de Chile indica la hora.
3: Son las 12 horas, un minuto.

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0: Bienvenida, auditoras y auditores, a un nuevo episodio del Caleidoscopio de la Salud, un programa del Departamento de Enfermería de la Universidad de Chile desde el 2014, promoviendo la salud entre las personas. Mi nombre es Claudia Collado Quesada y hoy les estaré acompañando en la locución. Nos pueden escuchar en vivo a las 12 horas en señal 102.5 FM de Radio Universidad de Chile. Les invitamos también a visitar nuestras redes sociales, ex Twitter @caleido-uchile o en Instagram, Caleidoscopio de la Salud. También les invitamos a revisar la oferta de diplomas que el Departamento de Enfermería de la Universidad de Chile dispone en el sitio web de medici.uchile.cl/areas-profesionales-enfermería. Ahora Caleidoscopio de la Salud también está en Spotify y además les invitamos a revisar los interesantes artículos publicados en nuestra revista chilena de enfermería en revistachilenaenfermería.uchile.cl. Como programa radial les invitamos a transitar hacia un vivir saludable consigo y su entorno. Como recomendación general, recuerde que dispone de variados exámenes preventivos en todos los CEFAM del país. Cada evaluación es realizada por profesionales de enfermería, médicos, matronas y otros que le apoyarán para mantener la salud, su salud y la de su familia. Además, recuerde usar canales informativos oficiales de MINSAL y evitar informarse en medios no oficiales. El programa radial Caleidoscopio de la Salud pretende reflexionar sobre los desafíos de la salud vial en Chile, un enfoque integral desde la salud pública. Y para profundizar en este tema, en este capítulo le damos la bienvenida a la doctora Claudia Rodríguez Torres. Ella es presidenta de la ONG NoChat y directora de la Escuela de Salud Pública de la Universidad de la Universidad de los Andes. Claudia, ahí después tú puedes agregar alguna otra cosa si quisieras comentarnos, así que te doy la más cordial bienvenida a nuestro programa.
1: Muchas gracias, Claudia, por el espacio, por la invitación a este programa que me encanta. Solo decir que soy jefa del Departamento de Salud Pública de la Universidad de los Andes, no directora, pero sí, represento además a la ONG NoChat, una organización de la sociedad civil que aborda temas de distracción por el uso y manipulación del celular y que tramitamos la ley NoChat también, que hoy día está implementando.
0: Súper, muchas gracias por contarnos eso también y esos detalles de esta ley, que yo creo que íbamos a ir revisando algunas otras cositas que puedan ser también interesantes. Mira, un poco pensando en la magnitud, como para que ya entremos de lleno en nuestro primer bloque, pensando en la magnitud de la siniestralidad en Chile, este concepto de trauma vial y este cambio de paradigma de accidente a hecho prevenible. Ahí yo me pregunto, desde la salud pública, ¿existe un poco un consenso en dejar de hablar como de accidentes de tránsito para referirnos a siniestros viales? ¿Por qué es importante esta distinción conceptual y por qué es tan crítico para poder abordar la siniestralidad como un problema de salud pública y no como solamente un tema como de fatalidad?
1: Sí, mira, es un súper buen punto porque En la evolución de cómo vemos también la problemática de la inseguridad vial, no solo en Chile, a nivel mundial, es que los conceptos también crean realidades. Y el transitar desde el accidente al siniestro vial posiciona primero a una realidad y un fenómeno que tenemos que entender primero, porque cuando uno tiene un accidente, uno no quiere que ocurra, pasan. Mira, se dieron ciertos elementos que ocurrió. Y uno no está buscando que se genere un accidente, ¿cierto? Pero en el siniestro vial principalmente, todas las causas que hoy día originan los siniestros, que ocasionan y generan fallecidos y lesionados, son todas causas evitables. El ir chateando, usando el celular al conducir, el ir bajo efectos del alcohol o drogas, el conducir obviamente con una actitud imprudente, sin cinturón de seguridad, a exceso de velocidad, temeraria, son conductas que hoy día todas son prevenibles y atendibles. Entonces, el posicionar el fenómeno en la vereda del siniestro, también evidenciamos que todas las causas son atendibles y que el ser humano efectivamente tiene que responsabilizarse también de aquello, pero no olvidamos que el ser humano también se puede equivocar, ¿ya? Y por eso el entramado es mucho más complejo, porque es el ecosistema vial entonces que tiene que entender que las personas se van a equivocar en el tránsito. Tenemos que entonces hacer vehículos más seguros, pero que las causas que hoy día están generando las muertes en el tránsito y los lesionados, también tenemos que trabajar al respecto.
0: Mira, vital esa aclaración, ¿eh? Porque de repente uno se queda con estos conceptos y es muy importante ir transitando hacia lo que en realidad va ocurriendo en nuestra sociedad y cómo podemos en realidad prevenir cosas. Ahí, un poco en esa misma línea, ¿no? Si nos puedes contar, ¿cuál es el mapa epidemiológico actual del trauma vial en Chile en cuanto, no sé, la morbimortalidad o la carga de enfermedad respecto a otros países? ¿Cómo estamos ahí un poco para situarnos en este problema?
1: Mira, no estamos tan bien, ¿ya? Efectivamente, ¿cómo se están distribuyendo los siniestros viales, las muertes en el tránsito lesionado? Está bastante identificado. Uno, porque todos los años contamos con un informe, que es el Anuario Estadístico de Carabineros, que hace efectivamente un reporte bastante sólido, donde ya podemos ir descubriendo, por ejemplo, que todos los años aproximadamente 2.000 personas fallecen en el tránsito, ¿ya? Por causas principalmente como conducir a exceso de velocidad, ir distraído, en este caso por la distracción por dispositivos móviles, o ir bajo efectos del alcohol y drogas, ¿ya? La velocidad hoy día es la generadora de más muertes en el tránsito, y la distracción o la conducción no atenta está ganándole, está como tratando de liderar también esa causa, ¿ya? Pero por siniestros viales, la principal causa es la conducción no atenta, ¿ya? Alrededor de 35.000 siniestros se generan solamente por conducción no atenta. Pero lo más lamentable, y que poco hablamos, es de los miles de lesionados que todos los años Chile debe asumir. Y los lesionados tensan el sistema de salud. Lesionados graves, gravísimos, que algunos de ellos fallecen en el mes posterior al siniestro, que tampoco lo estamos contabilizando. Yo hice un análisis, obviamente, para mi tesis del doctorado, y pude identificar, todos los años se ocupan alrededor de 15.000 camas en nuestra red, tanto pública como privada, de trauma vial, que no debiera haber sido ocupado por trauma vial. Debiéramos darle esas camas a hoy día las necesidades y las patologías que realmente requieren hospitalización, ¿ya? Y poco lo hablamos, porque finalmente nuestro sistema de salud, que ya está estresado, se estresa todos los años por causas totalmente evitables, que son finalmente causas de o riesgos viales, que a mí me gusta llamarlo así, ¿ya? Entonces, estamos viendo hoy día que esta problemática está todavía en Chile alojada como un problema de transporte, pero que en realidad no es de transporte, es de la salud. Es de la salud pública, ¿ya? Porque fallecen principalmente hombres, jóvenes, personas que no debieran fallecer en el tránsito, entre 5 a 26 años. Entonces, es un escenario que no es tan positivo y que Chile, lamentablemente, no ha avanzado en lograr bajar las muertes en el tránsito como se lo propuso, que fue disminuir al menos en un 30%.
0: Importante lo que nos menciona, sobre todo ahora pensando que vamos a una semana medio de festejo, ¿cierto? 18 de septiembre, que es un momento de familia, un momento de salir, un momento de esparcimiento, mucha gente viaja. Yo creo que nos vino muy bien esta posibilidad de conversar contigo hoy día, y para seguir nuestra conversación te voy a invitar a que hagamos una pequeña pausa. Y ya estamos de regreso contigo, Claudia.

0: Estamos de regreso conversando con la doctora Claudia Rodríguez Torres, presidenta del COSOC Subtrans del Ministerio de Transporte, de la ONG No Chat y jefa del Departamento de Salud Pública de la Universidad de los Andes. Claudia, mira, pensando en esto cuando hablamos de inequidad urbana, ¿cierto? Pensando en salud pública, en determinante social, inequidad urbana. Esto del diseño de las ciudades y la vulnerabilidad de los peatones, ciclistas y motociclistas. La exposición al riesgo en las calles no es igual, ¿cierto? De manera que la segregación urbana y el diseño de la infraestructura en nuestras comunas también incrementa la vulnerabilidad de los peatones y usuarios de los ciclos. ¿Cómo un poco ves eso tú?
1: Sí, es un determinante estructural para el fenómeno de la inseguridad vial, en que, como tú muy bien lo decías, Clau, los siniestros viales en Chile no se distribuyen de manera igualitaria, ¿ya? Generan brechas, generan muchas inequidades, y el que está más expuesto al riesgo son justamente territorios más frágiles en diseño urbano, en planificación, en modos de transporte también más frágiles, personas que no tienen el acceso, por ejemplo, a tener buenas rutas, buenas veredas, buenas aceras, buena iluminación, no tienen un metro de manera inmediata, sino que tienen que caminar mucho tiempo, en condiciones también que la infraestructura no acompaña. No hay ciclovía, entonces, ¿dónde voy con la bici si quiero promover la movilidad activa? Es un fenómeno que es complejo, y el diseño urbano y el diseño vial están inmersos en la planificación urbana y territorial. Y es un determinante estructural porque van enlazados a justamente en calmar el tránsito, a bajar el riesgo vial, porque cuando yo te comentaba que las personas nos equivocamos en el tránsito, cuando estamos leyendo el tránsito, el ecosistema, el diseño vial o urbanístico nos tiene que salvar y proteger de ese error. Y el proteger significa tenemos que preservar la vida hasta el último. Entonces tienen que estar todas las barreras pensadas para que el ser humano, a pesar de que se va a equivocar, no fallezca, ¿ya? Entonces, sin duda, el fenómeno de la inseguridad vial, como fenómeno a atender, tenemos que verlo desde manera transdisciplinar. Los salubristas, los ingenieros, los urbanistas, sin duda, los arquitectos, los expertos que están trabajando hace muchos años en esto, trabajarlo con los alcaldes, con la sociedad civil en su conjunto, porque lo que buscamos justamente es cómo diseñamos ciudades, territorios saludables, amigables y que sean seguros. Con las nuevas formas también en que nos estamos movilizando en los espacios.
0: O sea, se requiere una articulación no menor, ¿eh?, de todo el intersector y ahí en realidad hay que hacer que de repente muchas disciplinas como que confluyan para poder solucionar este problema que en realidad es complejo y que va mutando de alguna manera, ¿no? Porque, por ejemplo, con el auge del transporte en motocicleta y con todos estos servicios de delivery, ahí yo me pregunto, ¿qué transformaciones ha tenido de alguna manera el perfil de las víctimas en los servicios de urgencia chileno?
1: Mira, ha ido variando, ha ido aumentando, y poco lo hemos estado estudiando, ¿ya? Y qué buen punto pusiste, Clau, ahí, porque en el contexto pandemia, sobre todo en nuestro país, hubo un boom del delivery, del e-commerce, de comprar y que las compras te lleguen a tu domicilio, ¿ya? ¿Cuál fue el modo de transporte que se usó y se está usando para aquello? La bicicleta y la moto. Tuvimos un boom, y todavía lo tenemos, de motos, de motociclistas, ¿ya? Y en un espacio urbano, en un espacio vial que tampoco estaba diseñado para ese vehículo, ¿ya? Las motos. Uno, porque efectivamente no entendíamos cómo teníamos que vincularnos y compartir un espacio que, ojo, en Chile siempre estuvo pensado para el auto, ¿ya? Ni siquiera para el ciclo y los que caminan, siempre para el auto. Entonces, ¿cómo me relaciono con estos otros modos de transporte? Ya, pero dado ese boom del delivery, de también una desregulación de ese modo de transporte, de una débil fiscalización también de los nuevos modos que se van sumando a este ecosistema vial, se genera como una bola de nieve muy compleja, y uno en la urgencia, ¿qué es lo que ve? Ve ese trauma vial, ve el motociclista que está llegando politraumatizado, muy, muy complejo, con muy poca protección, porque el casco, mira, que usaba, no estaba certificado, ya estaba averiado, nadie lo controló. Mira, la moto, sabes que los frenos no estaban adecuados, no tenía una buena amortiguación. Los ciclistas también están llegando de manera importante a las urgencias, porque el peatón, el ciclista y el motociclista son los modos más vulnerables de esta pirámide de la movilidad, son los que están más posibles a fallecer, ¿ya? Entonces, el escenario es complejo, y además con una normativa que se ha dificultado respecto a su instalación. Se ha generado normativas respecto a cómo nos entendemos entre el ciclista, el motociclista, el peatón, el auto particular, que es la ley de convivencia vial, ¿ya? Pero no está comprendida, no se fiscaliza, no se regula, o la mal entendemos de cómo debiéramos regularla, ya, cómo debiéramos fiscalizarla. Y ahí hay que la autoridad, en este caso el Ministerio de Transporte, el CONACET, la DTPM, deben fiscalizar, Carabineros debe estar fiscalizando, pero principalmente también informando de estos nuevos modos y riesgos asociados a la forma en que nos estamos moviendo en una sociedad moderna.
0: Bueno, me parece muy, muy, muy importante esto que mencionas tú de la ley de convivencia vial, porque sabes que yo soy como medio ciclista. Hace hartos años ya que ando en bicicleta, que me transporto igual en bicicleta, entonces como que me llega mucho este tema. Además que hoy en día también se han incorporado los scooters.
1: Sí.
0: Entonces, por ejemplo, claro, yo puedo andar en mi ciclovía, puedo andar por mi línea, digamos, pero de repente el scooter te pasa y es muy rápido, como por lo menos uno en bicicleta o yo en bicicleta lo percibo. Entonces, igual como que ahora se incorpora este otro, que me imagino que debe tener una vulnerabilidad bastante similar a la bicicleta y a la motocicleta, ¿no?
1: Absolutamente, ya hay comunas de las mismas también mutualidades que están percibiendo que han aumentado entre un 30 y un 40% finalmente los accidentes de trayecto que están recibiendo ellos, o los siniestros efectivamente por los scooters, ¿ya? Y es una forma también de que estamos, como estamos en una sociedad moderna, muchas de las cosas se explica por las sociedades modernas, esta evolución. No solamente en la forma en que nos estamos relacionando en la tecnología, también en cómo nos estamos movilizando con nueva tecnología. Muchas veces, y aquí parte una lógica, estamos incorporando una nueva oferta, pero no estamos enseñando a los riesgos asociados. Hay otros países que están prohibiendo el uso de scooter para niños, para adolescentes. Hay cierto límite de velocidad que nosotros debiéramos estar fiscalizando, no lo fiscalizamos, lo que tú me cuentas, lo vive también el peatón. Un scooter pasa al lado de un peatón, y si ese peatón es persona mayor o es mujer embarazada, tiene un riesgo de caerse, de generar otros riesgos. Entonces, el compartir un espacio que fue diseñado exclusivamente para un auto es una tarea que entre todos debemos construir, en cómo entendemos esta nueva forma de planificación de nuestros territorios y de uso de nuestros territorios.
0: Y cómo compartimos, cómo logramos, cómo convivir juntos.
1: Así es.
0: No, muy genial. ¿Te parece si vamos a otra pausa? Porque Perfecto. Ya el tiempo se nos va como muy rápido, así que vamos a una pausa y regresamos de nuevo contigo.
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0: Ya estamos de regreso conversando con la doctora Claudia Rodríguez Torres, presidenta del COSOC Subtrans, del Ministerio de Transporte, de la ONG NOCHAT y jefa del Departamento de Salud Pública de la Universidad de los Andes. Súper interesante lo que hemos podido ir viendo hasta ahora, pero sabes que me quedé pensando en algo que me dijiste al principio. Esto de que la velocidad, el consumo del alcohol y las drogas, la distracción por las pantallas y la efectividad un poco de este marco normativo que de repente quizás evoluciona un poquito más lento que lo que han evolucionado los medios de transporte. Y eso que decías tú de que la velocidad excesiva sigue siendo la causa principal de muerte en las vías. Y ahí me pregunto qué impacto concreto se proyecta con la implementación de este centro de automatización de tratamiento de infracciones en la reducción de este trauma vial.
1: Sí, mira, eso se conoce como la ley CATI. La ley CATI ya lleva muchos años aprobada, casi 4 años aprobada, pero no se ha podido implementar porque requiere 3 reglamentos que finalmente se traducen en cómo se va a dar esa bajada de esa ley. Y se ha demorado mucho en esa construcción de esos tres reglamentos. Hay dos que ya están aprobados, uno que ha entrado a Contraloría, sale y vuelve a entrar, y eso es declaratorio para calmar el tránsito, porque lo que busca ese centro automatizado de tratamiento de infracciones, la ley CATI, es utilizar, disponer en ciertos puntos donde hay mayor siniestralidad vial, más fallecidos, más lesionados, instalar cámaras viales que me permiten identificar conductas de riesgo. Claramente tiene una infracción asociada, ¿ya? Pero no es tanto el cuánto se va a generar respecto a cuántas infracciones, sino es que también tiene una lógica de ser disuasiva. Si yo tengo un cartel que me dicen que en 10 metros me van a fiscalizar, o tengo una cámara vial, bueno, ¿qué es lo que voy a hacer? Si voy atento, claramente, voy a bajar la velocidad, ¿ya? Voy a estar atento a aquello. En otros países esto está hace muchos años instalada, y cada cierta kilómetro, sobre todo en las autopistas, están letreros que te dicen en 5 kilómetros más va a haber una fotorradar, que antes se llamaba, pero nosotros le denominamos cámaras viales. Entonces, esté atento, ¿ya? Baje la velocidad anticipada. Entonces, a mí me gusta un concepto que creo que hay que empezar a profundizar, que cuando uno se suba a un auto, se sube a una moto, anda en bicicleta o camina, tenemos la responsabilidad de ir leyendo nuestra ruta, de ir observando, de estar vinculada a nuestro entorno. Y hoy día estamos peleando con un dispositivo móvil que nos saca absolutamente de ese entorno, que son los celulares, ¿ya? Pero claro, buscamos sin duda que esta ley CATI además permita justamente fiscalizar no solamente la velocidad, sino también los que se pasan luz roja, los que están en vías exclusivas, los que finalmente son imprudentes ya en el tránsito, y las conductas reiteradas. ¿Y por qué? No es porque, mira, queremos llenar los puntos de cámara, sino porque tenemos que de alguna forma utilizar también la tecnología para calmar el tránsito y bajar las muertes viales.
0: Y ahí me llama la atención, fíjate, esto que tú decías de los teléfonos celulares. Y un poco esto de hoy día está como súper masificado el uso del teléfono de móvil al conducir, y un poco hay como una tolerancia, una cierta tolerancia como social a como algunas imprudencias, ¿no? Y ahí, ¿qué estrategias de salud pública han demostrado ser efectivas? ¿O qué cosas nos permitirían lograr un cambio cultural como más duradero en este sentido?
1: Sí, mira, la fiscalización es el tronco para calmar el tránsito. Por eso es tan importante la ley CATI. La fiscalización puede disminuir hasta un 70% las víctimas viales. Hasta un 70%. Es muy amplio, es muy alto el porcentaje. Por lo tanto, tenemos que poner todas nuestras convicciones a aquello, a la fiscalización. No quiere decir que desde la salud pública no estemos comunicando el riesgo. Y esa es una pregunta que yo me hago, porque hoy día el Ministerio de Salud nos tiene campañas, sobre todo hoy día en contexto de fiestas patrias que vienen pronto, a comunicar el riesgo vial, porque es el sistema de salud el que recibe este trauma vial. Entonces, ¿por qué no comunicamos el riesgo? ¿Por qué se lo dejamos solamente a transporte? Aquí tiene que haber una mancomunación, una colaboratividad en que todos estemos atendiendo finalmente la inseguridad vial respecto a los niños, cómo se están movilizando, y hay toda una lógica de la seguridad del niño pasajero, las personas mayores, con también las fragilidades asociadas a su propia movilidad o funcionalidad, la gente joven. Los siniestros viales en Chile y a nivel mundial son multicausales. No solamente es que la velocidad estuvo presente en ese siniestro, sino la velocidad, la distracción, la imprudencia, el alcohol, etcétera, ¿ya? Y tenemos que atender eso, y esa es la responsabilidad que tenemos desde la salud pública: comunicar riesgo, evidenciar con datos aquí hay un riesgo asociado. Entonces, normalización que tenemos hoy día como un fenómeno social, que estamos hiperconectados y que ni siquiera en un vehículo podemos dejar de mirar el celular. Eso, transporte no se va a hacer cargo de ello. Es salud que se tiene que hacer cargo de ello, ¿ya? Y ahí es donde yo invito al Ministerio de Salud, a mis colegas salubristas, a todos los que estamos en esta convicción de rescatar vida o evitar que las poblaciones pierdan salud. Bueno, la seguridad vial es un tema de salud pública, es un desafío atender, que en Chile se lo dejamos a otra disciplina cuando la OMS ya nos dice, oye, ojo, aquí tenemos una pandemia silenciosa que es salud que tiene que atenderla.
0: Suenan como fuertes las palabras, pero en realidad a veces nosotros necesitamos tener eso y que ojalá nuestros auditoras y auditores también les hagan eco, ¿no? Ahora que viene la fiestas patrias, ahora que quizás no hemos visto tantas campañas en los medios como masivo, esperamos que todos quienes escuchan este programa también puedan hacer sentido en este momento, ¿no? Que estamos previo a salir de vacaciones, previo muchas veces que uno planifica algún viaje, y súper interesante lo que nos comenta, de ir leyendo el tránsito, eso, o leyendo por dónde vamos, de estar como presentes también. Y no, me encanta esta forma, ¿no? De poder, cómo comunicas también esta multidimensionalidad y la necesidad que tenemos también de salud, cómo hacerse cargo. Pero te cuento que el tiempo se nos ha ido volando, así que te voy a invitar a nuestra última pausa.

0: De regreso en el Caleidoscopio de la Salud, conversando con la doctora Claudia Rodríguez Torres, presidenta de COSOC, Subtrans del Ministerio de Transporte y de la ONG NoChat. También es jefa del Departamento de Salud Pública de la Universidad de los Andes y quería consultarte, continuar un poco, ¿cierto?, nuestra conversación, pero ahora llevarte a esta mirada de la atención prehospitalaria. Que en algún momento hablabas, ¿no? De cómo además los accidentes recargan la salud pública y recargan las camas que ocupamos y todo eso. Entonces, respecto a las secuelas a largo plazo, al rol de los profesionales de la salud y la estrategia de visión cero, el impacto de un siniestro vital se prolonga en el tiempo, a veces a través de la discapacidad o del dolor crónico o incluso del trauma psicológico, que no es menor. ¿Qué tan preparada está la red de salud chilena para ofrecer una rehabilitación integral tanto a las víctimas como a sus familias?
1: Mira, me gustaría decirte que estamos súper preparados, pero no. ¿Ya? Y voy a expresar los relatos de las víctimas viales en Chile, que me tocó a través del doctorado también acercarme mucho a ella. Hay dos cuestiones complejas en Chile que no se atienden. Una es la justicia ante una víctima vial, todo el proceso de que está efectivamente vinculado a atender toda la jurisprudencia asociada a un delito, a una muerte vial, es un proceso de una revictimización constante, ¿ya? Recuerdo que las víctimas me decían que inclusive los mismos abogados, los mismos jueces, no están preparados para atender una víctima vial, ¿ya? Ahí hay un fenómeno de cómo estamos abordando hoy día el proceso de justicia, pero la justicia vial, ¿ya? Y lo otro es la reparación. En Chile no hay reparación a la víctima vial, ¿ya? Sobre todo aquella víctima que, bueno, fallece, es el familiar el que queda con todo ese duelo y todas esas ganas y esa lucha de buscar justicia, pero no hay una reparación asociada. Y lo otro, al lesionado, que poco hablamos. Todos los siniestros viales, hablamos, mira, tantos fallecidos, tantos siniestros, pero los lesionados que quedan todos los años con lesiones graves, gravísimas, y que finalmente tienen que sumar esa mochila de discapacidad hasta el último suspiro de sus vidas, no estamos dimensionando ese fenómeno. Y ahí hay un tema que estamos al debe, muy profundo, respecto principalmente también a búsqueda de justicia, reparación, pero también del proceso de acompañamiento psicológico. No tenemos unidades de atención de víctimas viales de apoyo psicológico como lo tienen otros países, donde vayan

0: viviendo el duelo, vayan viviendo este acompañamiento de mira, no pude volver a caminar, estoy postrado, estoy en una silla, requiero ayuda, estoy que con alguna ayuda técnica, producto de un siniestro vial. No lo hablamos. Solo salen algunos casos, pocos, en la Teletón, si es que, ¿ya? Pero no hablamos como fenómeno, eso nos acompaña todos los días. Todos los días en Chile fallecen 10 personas en siniestros viales y quedan más de cientos de personas lesionadas todos los días y no lo comunicamos. Entonces ahí hay un fenómeno que nosotros como desde la salud tenemos que vincularnos, tenemos que atender, tenemos que también ayudar a reparar desde una mirada ya más espiritual inclusive, más desde el conocimiento, si es que lo buscamos así. Pero es un fenómeno complejo no atendido.
1: Los demás, eso de lo que pasa después y las consecuencias que pueden tener son múltiples. Y nosotros atendemos en salud a esas personas también y su familia. Y un poco en esta cosa del rol, ¿no? De cuál es el rol de los profesionales de la salud. En ese sentido, ¿cuál crees tú también que es el rol de la academia en esto? ¿Qué rol estratégico deberíamos asumir como sector, digamos, academia, en cuanto a la promoción, en cuanto a los entornos viales seguros?
0: Primero, la academia tiene su rol de generar conocimiento, de entregar ese conocimiento tanto al pregrado, al posgrado, pero también de vincular ese conocimiento. Entonces, si estamos levantando nuevos datos, estamos generando nuevas acciones, tenemos que darlos a conocer, tenemos que llevarlos al sector, al territorio. Por ejemplo, si hay una política muy propia de una institución, bueno, que sea una política que también sea conocida por todos, que tenga esa lógica de si vamos a promover que todos lleguen caminando, bueno, ¿cómo estamos en los entornos para promover esa caminabilidad? Si vamos a dar un día que todos vengan sin auto, ya todos vienen en transporte público, caminando o en bicicleta, bueno, ¿qué acciones también buscamos para fomentar la movilidad activa y saludable? ¿Ya? Pero que también tiene que ser digna, ¿ya? Aquí hay toda una lógica que tenemos que vincularnos con el intersector, como tú decías, pero también con los alcaldes, con los clubes sociales, con las juntas de vecinos. Porque si dejamos el conocimiento en nuestras instituciones y se lo entregamos a alumnos, claro, buscamos que sean actores de cambio, promotores, ¿cierto? Pero tenemos que hacer, esto es un árbol que tiene muchas ramas, por lo tanto tenemos que hacer varias cosas a la vez. Y esa es la principal invitación, y poner el tema en agenda, porque muchas veces nos quedamos en los mismos temas y la salud pública es variada, es compleja, es muy amplia, pero también tenemos que atrevernos a sumar nuevos temas, a profundizar, a analizar y a generar, obviamente, análisis al respecto.
1: Y como un poco preguntarte en este trabajo que tú has ido llevando y has ido desarrollando y está lo que has impulsado y la ONG No Chat, ¿en qué estás ahora? Cuéntanos un poquito cuáles son tus siguientes pasos o qué, en qué estás trabajando.
0: Bueno, nosotros estamos primero con la ley No Chat en su fase de implementación, la estamos midiendo, es una ley que se conoce, pero tenemos que seguir fortaleciendo su fiscalización, ¿ya? De la ley No Chat, de atender el uso y la manipulación de los dispositivos móviles en cualquier tipo de vehículo, ¿ya? Y eso estamos trabajando. Pero, ¿en qué estoy ahora? En otro proyecto que estamos trabajando y que lo presentamos recientemente con otras organizaciones, como por ejemplo la Fundación Emilia, organizaciones de víctimas también, donde yo lo reconozco como un hito para la seguridad vial en Chile, porque estamos tipificando como delito el homicidio vial. Y eso es súper importante, porque ya no es una figura del, no, es que mira, yo maté y no me pasó nada, ¿ya? Esa perpetuidad de que en Chile no pasa nada cuando uno genera un siniestro vial, debemos terminarla. Entonces, viendo también lo que están haciendo los países serios, ¿ya? Como países europeos, Italia, Francia, España, dijimos, bueno, ¿por qué no Chile no debiera tener conceptualmente el homicidio vial tipificado como delito. Así que eso hicimos, creamos una familia de infracciones, principalmente infracciones gravísimas, algunas graves, que ya declara la ley del tránsito, y lo vinculamos a delito, ya a pena de cárcel, multa y una incapacidad de seguir conduciendo. Ya, entonces hay distintos tipos de delito, o principalmente distintos tipos de pena, no de delito, el mismo delito cuando uno genera una muerte o una lesión grave, gravísima, tiene un presidio menor con grado máximo que va de 3 a 5 años y de 5 a 10 años. Es como el delito, la pena efectiva, ¿ya? Bueno, y en eso estamos ahora. Se abre otro camino importante de mucha discusión, de mucho trámite. La ley Nochad, nos demoramos 7 años en lograrla en Chile. Entonces aquí ya no estamos con todas las armaduras y todo, porque va a ser una discusión grande, interesante, porque ya es puro cuestión jurídica acá. Entonces tenemos que bueno, desde la sociedad civil vincularnos, trabajar, poner a disposición lo que sabemos, los datos que tenemos, la experiencia, y convencer, que eso es lo que hacemos finalmente cuando ingresamos un proyecto legislativo. Así que en eso voy a estar, Clau.
1: Mira, súper. Tremenda trayectoria, ¿no? Cómo has ido transitando en todo este camino y cómo esto es tu línea, ¿no? De trabajo, de desarrollo, también lo que te mueve, me imagino, ¿no? Cuando uno persuade y va, y cierto, es como que uno está siempre ahí pendiente. Y ahora te voy a contar que el tiempo se nos fue y que estamos en nuestra última parte del programa, que nosotros le llamamos micrófono abierto. Y que es más o menos un minuto, ¿cierto? Un minuto y medio, en donde tú puedes dar palabras finales, reflexiones, saludos, mensajes a la audiencia, mensajes a los equipos que trabajan contigo, lo que tú quieras. Así que desde ahora yo te dejo el micrófono para ti.
0: Gracias, Clau. Principalmente como estamos a puertas a las fiestas patrias, al 18, donde efectivamente buscamos pasarlo genial, en la familia, con amigos, disfrutar. Necesito comunicar que el año pasado fallecieron 23 personas en las fiestas patrias, más de 450 personas quedaron lesionadas, miles de siniestros. Entonces mi invitación, por favor, es disfrutemos el 18, pero de manera segura, de manera adecuada, no sumemos riesgos viales innecesarios. No use el celular al conducir, no lo haga. ¿Para qué? Hable con su amigo, señora, vea el entorno, es mucho más gratificante. Y por ningún minuto ni motivo se suba al auto o a la bicicleta o a la moto, o si también es peatón, si va con algunas copitas de más. No es necesario sumar más riesgo, porque saben que entre todos debemos construir seguridad vial. No dejémosle la responsabilidad al otro. Parte de uno, ¿ya? Ese es mi mensaje, pasémoslo bien, pero de manera adecuada, segura y bueno, saludable de todas maneras.
1: Gracias por ese mensaje. Realmente yo creo que es necesario, sobre todo en este tiempo y sobre todo viniendo de ti también, ¿no? Con toda la experiencia y el conocimiento que tienes en esto. No me queda otra que decirte muchas e infinitas gracias. En el nombre del equipo del Caleidoscopio de la Salud, fue un gusto tenerte en nuestro programa. 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
2: Radio Universidad de Chile indica la hora.
11: Son las 13 horas, un minuto.

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1: 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No importa si usted demora en encontrar su camino, que a paso lento y cansino también se puede andar lejos. Y esta reflexión les dejo como hija de campesinos.

Hola, hola. ¿Cómo están, amigas y amigos? Muy bienvenidos aquí a la 102.5 en un programa más para acompañarlos con una hora de entretención, de conversación, de buena música, de adivinanzas y de tantas actividades que se van a estar dando durante el mes de septiembre, unas que comienzan hoy, otras que ya partieron la semana pasada y durante todo el mes van a sumar y seguir en todas las comunas. Va a tener actividades por todas partes donde usted pueda deleitarse de nuestras tradiciones, de los espectáculos que van a ofrecer distintos amigos en el ámbito del folclore. Pero cuando ya van siendo pasadita la una de la tarde, nosotros le damos la más cordial bienvenida para que se prepare. Saludamos también a los amigos que nos escuchan a través de internet por www.radio.uchile.cl y a todos los chilenos patiperros, porque siempre hay un chileno en algún lugar del mundo y escuchando Savia y Raíz, como por ejemplo doña Mónica Parada, que está en Viena y que siempre nos escribe, nos saluda, y también a Patricia Alburquenque, que ella es una santiaguina de Quinta Normal, pero hace muchísimos años se fue a Francia y está escuchándonos siempre, o graba, o nos escucha más adelante, y nos escribe, participa de la adivinanza, así que un abrazo para todos y cada uno de ustedes. El programa hoy día se viene muy entretenido porque tenemos un invitado de lujo. Él es de la casa ya, pues no es como un invitado así nomás, él llega aquí, sabe que sabe y Raíz es su casa. Pero yo, antes de seguir, tengo que decirle que en las cuecas estábamos al inicio del programa nada más y nada menos con los cantores del Valle de San Bernardo. Corazón de madera, amor violento, y tuve amor y no lo tuve. Yo sigo teniendo amor, harto amor. Oye, le agradezco a Guillermo Ríos, que nos hizo llegar este disco. Lo vi el lunes ahí en el Sindicato de Folcloristas. Muchísimas gracias, Guillermo, por este material, porque nosotros nos debemos a ustedes el programa, y el programa también es parte ya de la idiosincrasia de todos los chilenos, de los grupos. Así que todo el material que ustedes nos quieran hacer llegar va a ser bienvenido porque va a ser difundido. Nosotros nos vamos a la música y regresamos en breve con más Savia y Raíz del folclore chileno.

0: Ahí estábamos escuchando esa tonada con doña Marta Opazo. Un mal amor. ¿Quién no ha tenido un mal amor? Chuta. Bueno, le mandamos un tremendo abrazo también a doña Marta Opazo, cantora de Peñaflor, cantautora, que nos hizo llegar este disco también el lunes y es socia también de nuestro sindicato de folcloristas. Pero bueno, lo prometido es deuda. Yo aquí a mi lado tengo a un gran amigo de tantos años, que es muy querido además y que había venido a visitar a don Juancho en varias oportunidades, así que le doy la más cordial bienvenida en esta tarde ya de día sábado a don Jaime Chamorro. ¿Cómo está, Jaimito?
1: Janet, muchas gracias por tus palabras. Un placer de estar nuevamente en tu programa y agradecerte el hecho de que me recibas para conversar algunas cosas que tienen que ver con el trabajo de nuestro grupo, el Chamal, que este año vuelve a ofrecer un recital grande en el Teatro Seina del Instituto Nacional, este jueves 17 de septiembre a las 19 horas. Así es que un recuerdo para tu padre, un hombre que le entregó tanto y tanto al folclore y nos entregó tanto a nosotros, que siempre nos atendió de la mejor manera. Así es que aquí dispuesto a conversar contigo con mucho cariño.
0: Sí, pues yo feliz, siempre es un agrado recibir a los amigos, como decía don Juancho, todos son bienvenidos aquí a Sabía y Raíz. Además que, mira, con mucho orgullo, tú sabes que cumplimos 36 años ya de programa. Vamos alcanzando a Chamal.
1: Si no nos apuramos, nos van a ganar.
0: Oye, ¿cuántos años lleva Chamal?
1: 58.
0: Imagínate. Sí. ¡Qué maravilla! Sí. ¡Qué maravilla! Oye, siempre es un deleite ver a este grupo de tanta trayectoria, tantos viajes, tanto camino recorrido, tantas cosas bellas, discos. Nosotros siempre vamos, ¿ah? Y ahora vamos a ir también. Pero de todas maneras, ahí estaremos en las primeras filas viendo, ¿no es cierto?, este trabajo que va a presentar Chamal el 17 de septiembre ahí en el Seina, en Arturo Prat, número 33. Oye, las entradas, Jaimito, ¿dónde se compran? ¿Cómo se adquieren?
1: Mira, el teatro tiene un sistema de venta de entradas que es a través de Passline,
0: ¿ya? Ya.
1: Pero también se pueden adquirir en la boletería.
0: Oye, qué importante
1: el mismo día
0: eso
1: de la función. Hay gente que se decide a última hora porque tenía un viaje, porque iba a salir el fin de semana.
0: Y no salió.
1: Y yo te digo que a los que se queden en Santiago, yo creo que nada podría ser mejor que iniciar las fiestas patrias viendo un programa donde está presente la tradición del canto y la danza de Chile, bien cantado, bien bailado, cómodamente sentado en un teatro muy bueno.
0: Oye,
1: como es el Seina.
0: Es espectacular.
1: Sí.
0: Tiene una acústica
1: muy
0: maravillosa,
1: buena.
0: Un gran escenario, las butacas son maravillosas.
1: Perfecto,
0: pues nada que envidiarle a ningún teatro.
1: No, de primera calidad.
0: Y fíjate que el otro día conversábamos y qué bueno que se está dando a propósito de los teatros y que antes de iniciar el programa comentábamos de los primos de Chillán. Ahora hay en muchas partes aquí en las comunas de Santiago hay teatros muy buenos.
1: Muy buenos, exactamente.
0: Está el de la Florida.
1: Exactamente.
0: Yo estuve hace dos semanas en el Teatro Municipal de Puente Alto.
1: Lo Prado también.
0: Tiene
1: muy
0: un
1: bueno,
0: tremendo,
1: claro,
0: tremendo escenario, claro, tremendo teatro. En Chillán también se ha
1: En las regiones también hay muchos teatros. En mi pueblo, en Constitución, acaba de inaugurarse hace un año y medio más o menos un teatro espectacular.
0: Yo lo conozco.
1: ¿Lo conociste?
0: Yo fui a ver a las cantoras y están ahí también estos chiquillos, los putuganos.
1: Ah, sí.
0: Los cabros.
1: Sí,
0: qué
1: claro,
0: maravilloso,
1: sí,
0: tocar esos chiquillos.
1: Sí,
0: ¿ah?
1: Ahí hay sabia
0: para rato, ¿cierto? Pues eso es lo más bueno. Oye, ¿les parece si vamos a escuchar algo de Chamal? Y ya regresamos con más Sabia y Raíz del folclore chileno.

0: Oye, ahí estábamos escuchando La Periconita. Buen baile, buen baile. Oye, Jaime, ¿cuántos integrantes tiene Chamal? Aprox.
1: No aprox, sino que exactamente.
0: Estamos, exactamente.
1: Claro, exactamente 29 integrantes tiene el grupo, ¿ya? Muy equilibrado entre bailarines y músicos. Trabajamos dos veces a la semana, martes y jueves, lo más intensamente posible para poder conseguir los resultados que esperamos mostrar el
0: 17.
1: Y bueno, y en todas las actuaciones que realizamos siempre.
0: Claro. Oye, muchas giras, mucho trabajo durante tantos años.
1: Sí, durante tantos años, varias giras. No tantas como otros grupos, pero giras
0: pocas, pero buenas.
1: Muy buenas, exactamente.
0: Oye, el otro día estábamos aquí, teníamos de invitado a Cristian Jaque, de Sioff.
1: Bueno, Cristian, gran amigo nuestro.
0: Sí, claro. Maravilloso, muy una gran dirigente. Persona. Él es sí. Un chiquillo espectacular. Sí. Y nos hablaba ahí también que se vienen cosas ahí en noviembre, parece, por Temuco.
1: Vamos a Temuco nosotros. ¿Ves? Claro, vamos
0: sí.
1: A Temuco.
0: No, si nosotros a los amigos, antes de traerlos, los investigamos de principio a fin. Oye, pero qué bueno sí. Que se dé esto. Porque además... uno cuando va de los recitales, hay mucho público que dice, ay, escucha Chamal en la radio, en los discos, pero hay veces que la gente va por primera vez.
1: Sí, es cierto.
0: Y quedan encantados.
1: Es cierto.
0: Encantados.
1: Fíjate que en el recital anterior, ahí mismo en el Seina, tuvimos mucho público primerizo, y especialmente jóvenes, y eso... Es tremendamente importante cuando el folclore un poco lo arrinconan, le cuesta tener un público nuevo, joven, es muy bueno.
0: Además que Chamal atrae público, tiene su público también.
1: Tenemos un público, sí,
0: sí,
1: eso lo
0: que lo sigue, que es un grupo fiel, que claro. Yo me adhiero a ese público fiel porque siempre estoy ahí. Gracias. Acompañándolo y todo. Oye, vamos a escuchar otra canción de Chamal y regresamos en breve.

0: Ahí estábamos escuchando el ring del amor. Oye, y me estabas contando que esta canción ustedes la defendieron en un festival.
1: Sí, en un festival bien importante, el Festival de Folclore en la Patagonia, que se hace en Punta Arenas. Hace ya muchos años, pertenece a Nano Acevedo, y él nos pidió que lo fuéramos a defender. Con mucho éxito, desde el primer momento. El último día del festival, en el radio, en el diario La Prensa Austral, que es el diario que había en Punta Arenas, que hay, el título principal del diario era El Ring del Amor Favorito Esta Noche. Y nosotros nos dábamos cuenta que estábamos favoritos en el público. Le gustó a todo el mundo, menos al jurado. Nos sacamos premio por razones que después supimos que tenían que ver con las circunstancias de lo que estaba ocurriendo en ese momento en el país, y Nano Acevedo no era santo de la devoción de algunos jurados. Eso nos dijo Marcelo Simón, que era el jurado argentino.
0: Imagínate.
1: Que un hombre de gran prestigio me dijo: yo voté por ustedes, pero pasó lo que pasó.
0: Así, bueno, se vio en muchas partes.
1: Sí.
0: Don Juancho también. Tuvimos por ahí experiencia que nosotros íbamos puntero.
1: Claro.
0: Y se bajaba la cosa. Eso pero no pasa. Importa, pero han sido canciones que han perdurado y que son maravillosas.
1: Una de las pocas canciones que se cantó en el Festival de la Patagonia, o que se ha cantado y que ha sido grabada.
0: Mira, es muy, muy bonita además. Así como esta canción, bueno, yo me imagino que vamos a escuchar muchas canciones bonitas de Chamal, pero fíjate, mi querido Jaime, tú no me vas a creer, vamos a tener que ir a comer. Se pasó la primera media hora, así de rápido, ya van siendo la 1:30 de la tarde, pero lo hemos pasado bien. Sí. Amigas y amigos, por favor, no se mueva de la sintonía, porque nosotros regresamos en breve aquí a la 102.5 con más Savia y Raíz del folclore chileno.
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0: Ya estamos de vuelta, queridos amigos, y qué mejor que volver escuchando a Chamal. Y yo les quiero contar que llegué atrasado, pero llegué.
1: Fue a comprar las cosas para el almuerzo.
0: Pero por supuesto, lo que pasa es que unos tacos que no le cuento. Pero bueno, ya estamos aquí, queridos amigos, y con una excelente visita. Así que...
1: Pero yo lo presenté como de la casa ya.
0: Sí, de todas maneras, de todas maneras. Oye, el tema que estábamos escuchando era Paloma del Maule. ¿Cuántos años tiene ese tema?
2: A ver, ese tema tiene aproximadamente unos 15 o 16 años. Surgió porque cuando terminamos de hacer el cuarto disco, Ricardo nos dijo por qué, Ricardo García, el director de Alerce, ¿por qué no exploramos el canto que no sea de Chiloé? Ya. Entonces empezamos a buscar la posibilidad de hacer algo distinto y... muere en esa instancia, muere Ricardo.
0: Ya.
2: Y dijimos, vamos a hacer un disco con flores, con canciones dedicadas a las flores y a las palomas. Y empezamos a buscar temas sobre eso. Cuando íbamos terminando el disco, nos faltaba un tema, que era de palomas.
0: Ya.
2: Y no lo encontrábamos, y teníamos la urgencia en grabar. Entonces Renato Riquelme, Jorge Orellana, que era el director musical, me dice, invéntate un tema que sea vinculado con la tierra nuestra, con Constitución, el río Maule. Y yo me acordaba que cuando chico había un palomar en la casa de un señor que tenía un molino y estaba a una cuadra del río y las palomas siempre se iban a volar por el río, bajando por el río. Y ahí surgió la Paloma del Maule casi por fuerza, porque nunca pensé hacerla.
0: Un tema forzado,
2: exactamente.
1: Pero muy bonito.
0: Muy bonita la historia, muy buena.
1: Muy bonito, además. Sí. Bueno, recordar a los amigos y amigas que nos están escuchando que Chamal se va a presentar entonces este próximo ya cercano 17 de septiembre a las...
2: 19 horas.
1: A las 19 horas.
2: Y con precios muy baratos, ¿ah?
1: Oye, estuve viendo.
2: Sí, baratísimo, 8.000 pesos la entrada general.
1: Me gustó.
2: Y 4.000 pesos la de los adultos mayores y estudiantes.
1: Imagínate.
2: Nosotros nunca hemos pensado lucrar con el folclore. Lo que nos interesa es que haya gente que vaya y darle la posibilidad a la gente de disfrutar un espectáculo en un lugar bonito.
0: Pero gusta el folclore también.
1: Pero van a llegar, porque la vez anterior nosotros estuvimos en el Seina y estaba lleno.
2: Se agotaron las entradas a las 12 del día de la función. Sí. Llegó gente que quería comprar entradas y todo.
0: ¿Dónde se pueden comprar? ¿Por Internet Ticketmark?
1: Por
2: Passline. Y en la boletería del teatro.
1: El día de la función, claro. En el teatro mismo.
0: ¿Pero se pueden reservar antes o porque se llegaron a agotar?
2: Me parece que no se puede reservar. Si tú quieres ir, tienes que comprar en Passline porque ahora son numeradas.
0: Ya.
2: La otra vez no eran numeradas.
0: Ya, perfecto.
1: Ah, perfecto.
2: Ahora son numeradas. Entonces hay que comprarla
0: ya,
2: anticipadamente.
0: Perfecto.
2: Sí.
1: Así que los amigos y amigas ya saben, por Passline entonces, a meterse ahí a internet, a adquirir la entrada por un precio igual
0: bien módico,
1: claro, 8.000 pesos, y vale la pena.
0: Lo que vale un anticucho en la ramada.
2: Exactamente.
0: Un anticucho en la ramada vale 8.000 pesos, 6.000 pesos está costando los primeros días y después ya baja.
1: Claro. Además,
0: un anticucho menos vamos a disfrutar de una buena música.
1: No, y qué bueno es además que lo que decías tú hace un momento, la gente que finalmente no se decide a no viajar, un lindo panorama para empezar estas fiestas es ir a ver a Chamal ahí al Teatro Seina en Arturo Prat número 33. Hay estacionamientos por todos lados, no hay problema.
2: Mira,
1: porque ahí...
2: en el mismo teatro no se puede estacionar, pero ese día en las calles y hacerse
1: es
2: muy posible.
1: Pues,
2: y
1: sí.
2: Además hay un estacionamiento en la calle San Isidro número 75. Que si tú llevas el ticket y hacen que te lo timbren en el teatro,
1: y hay un descuento.
2: Te hacen un descuento, un precio especial en el estacionamiento.
0: Perfecto,
1: qué maravilloso.
0: Querida Janet,
1: cuénteme.
0: Yo le cuento. Usted la semana pasada no dio ninguna adivinanza.
1: No, porque usted no vino, entonces yo dije, si no viene Pablo, yo no doy adivinanza. La verdad,
0: y como
1: salía por eso, me olvidó el librito.
0: Ya, pero bueno, chiquillos, yo la semana pasada, antes pasada, tampoco hubieron ganadores.
1: No.
0: ¿No? Ya vamos de nuevo entonces. Está re fácil. Aquí nuestro invitado lo adivinó al tiro.
1: Pero inmediato, pero es que, el hombre sabe. ¿Para qué estamos con cosas? Claro. No vaya a decir la respuesta, Jaime, no, por no, favor. No, no. Si no, el por concurso favor, se nos oigan, va a las pailas.
0: Pongan oído. Yo solo le temo al agua, porque soy muy poderoso, pero no siempre hago daño. Suelo ser muy generoso. La repito. Yo solo le temo al agua, porque soy muy generoso. Perdón, porque soy muy poderoso, pero no siempre hago daño. Suelo ser muy generoso. Las respuestas al WhatsApp más 569-4211-0043.
1: Nosotros vamos a la música y ya regresamos con más savia y raíz del folclore chileno.

0: con danzas históricas y canciones históricas del folclore chileno, de la zona central, muy apropiado para el 18. Tiene de todo, tiene, bueno, tiene al diablo como personaje central.
1: Eso te iba a preguntar.
0: El diablo tiene carrera a la chilena, tiene juegos tradicionales, elevar volantines, jugar a la taba. Son 35 minutos muy dinámicos, de punta a cabo, así moviéndose y cantando y bailando. Tiene una pelea entre el bien y el mal, ejemplarizados en el diablo y un guaso. La gente no se aburre con esos 35 minutos.
1: Pues, imagínate que yo te contaba que yo lo vi hace muchísimos años en el Festival Nacional del Folclore de San Bernardo. Estaríamos hablando de hartos años atrás.
0: Esa fue la primera vez que se presentó. Claro, estamos hablando del año 88, más
1: imagínate,
0: o menos.
1: Imagínate, claro. Yo me acuerdo que fue muy impresionante verlo con la manta y con todo, y cuando sale el diablo vestido de negro, sí, y esa sonrisa de diablo. Ay, me acuerdo de un arco de flores. No, sí, yo
0: claro, la carreta cuando ves, entra. Imagínate. Mira qué buena memoria tiene, fantástico. Increíble.
1: Me encantó. ¿Y la segunda parte?
0: La segunda parte la vamos a iniciar con solamente con el grupo musical, cantando una selección de los temas que nosotros pensamos que son más emblemáticos del chamal, incluyendo un medley, como dicen los ciúticos, para nosotros, una rejunte de valses populares de Chile, incluyendo dentro de las canciones tradicionales. Y eso dura más o menos aproximadamente unos 18 o 20 minutos, para seguir en forma inmediata con el final, con una suite muy fuerte de cantos y danzas de Chiloé, que es lo que a nosotros más nos caracteriza.
1: Mira.
0: En total, la función son casi 2 horas de función.
1: Nada, espectacular. Así que si usted quiere ir a disfrutar de esto que nos está relatando Jaime, ¿no es cierto?, del guaso diablo, ir a cantar, a recordar esas canciones, porque uno siempre canta con chamala.
0: Eso es, la gente participa,
1: todos cantamos, vale. Es muy, muy entretenido. Y van a finalizar, por supuesto, con el fuerte de ellos, que son los cantos, danzas de la zona de Chiloé. Así que este 17 de septiembre a las 19 horas. Si no ha podido, porque igual hay muchas personas mayores que les cuesta muchísimo comprar las entradas a través de alguna tiquetera. Así que vaya antes de la función y puede adquirirla ahí mismo, en la boletería el día 17, váyase un par de horitas antes, puede estacionar tranquilamente. Y Arturo Prat, número 33, vaya y disfruta de este gran espectáculo. Te queremos agradecer, no queremos que te vayas del programa, pero queremos agradecer la compañía. Gracias por visitarnos, es tu casa cuando quieras, lo sabes. Así que vamos a pedirte que te quedes con nosotros para seguir ahí comentando lo que se viene. Nosotros vamos a la música
2: vamos
1: y regresamos con más Savi Raíz del folclore chileno.

0: Ahí estamos escuchando a nuestros queridos amigos de la región del Ñuble, los primos de Chillán, con el tema Agua de Nieve.
1: Agua de Nieve, buena tonada.
0: Buena.
1: ¿A usted le gusta Chillán, Jai?
2: Y las longanizas también. Fantástico.
1: Oye, hay un local ahí, ¿eh?, en Chillán, donde el Pala ha ido alguna
2: vez.
1: Ah, sí. Ahí.
2: Sí. Ah,
0: no. Se come rico, se escucha buena música, sí, y se toma rico.
1: Y se toma rico, claro, también. Oye, no, es un lugar ahí muy rústico, muy bueno, ¿eh?
2: Muy bueno, muy bueno.
1: Yo creo que es uno de los lugares ahí emblemáticos, tradicionales.
2: Pero claro.
1: Tradicionales, claro, sí, muy, muy buenos. Comentábamos ahí, fíjate que los primos de Chillán, José Luis y Julio César, son primos. Ellos son Peñigüén.
2: De Peñigüén.
1: Sí.
2: Gran conjunto.
1: Y buena escuela.
2: Sí, muy buena.
1: Muy buena escuela.
2: Sí, sí,
1: siempre
2: sí.
1: Ellos son como profetas en su tierra.
2: Qué bien, fíjate, ¿eh? Qué bien.
1: Él es de. Hace clases, José Luis, en San Nicolás.
2: Ah,
1: es profesor de
2: San Nicolás.
1: Sí. Y les gusta esto. Han estado aquí con nosotros.
0: El trabajo que hace Peñigüén junto con ellos es rescatar tonadas y canciones de las cantoras. Muchas cantoras en ese sector.
2: Claro.
0: Y ellos rescatan, y cuando hacen su presentación en el teatro, que es a teatro lleno también, ponen la foto de la cantora atrás, el nombre de la canción que ella les entregó a ellos y que ellos están interpretando en el escenario.
2: Qué lindo.
0: Es maravilloso.
2: Qué lindo.
1: Las Almunas, que son muy conocidas.
2: Sí,
1: muchas cantoras de apellido Almuna, las Acuña, sí, y las ponen ahí, fíjate.
2: Qué bueno, qué buen trabajo.
0: Extraordinario.
1: Hacen un trabajo, dice, recopilada, entregada por la cantora tanto, y le ponen ahí un video y sale la señora ahí primero interpretando ella un poco la tonada de la canción, y luego vienen y la cantan. O sea, es
2: que importante que eso lo haga gente nueva.
0: Y eso deberían hacer todas las personas que hacen, o todos los artistas o cantantes que rescatan o que les gusta cantar, rescatar y ver y poner el nombre de quien lo está
1: entregando. Eso, las autorías. Lo mismo que tú comentabas.
2: Cierto.
1: Yo no sabía que la canción que ustedes representaron en la Patagonia era de Nano Acevedo, imagínate.
2: Sí.
1: Uno la escucha y de repente dice, uy, pero ¿y de quién será? Y muchas veces dice, como pasó con tanto tiempo con Pedro Mesone, que él cantaba y dice, ah, la canción de Pedro Mesone, y no era de él, él era un intérprete.
2: Es terrible ver cómo el problema se da mucho en internet. Cuando tú buscas el autor de una canción, ponen el nombre del intérprete y no del autor.
1: Por eso es muy, nosotros lo recalcamos siempre, es tan importante
2: que uno
1: diga la interpretación de, o la canción de, interpretada por.
2: Exacto.
1: Eso es tan importante, pero eso se trata. La adivinanza. Vamos con la adivinanza.
0: Vamos de nuevo con la adivinanza. Atención, chiquillo. Yo solo le temo al agua, porque soy muy poderoso, pero no siempre hago daño, suelo ser muy generoso. La repito. Yo solo le temo al agua, porque soy muy poderoso, pero no siempre hago daño, suelo ser muy generoso. La respuesta es al WhatsApp más 569-4211-0043. ¿Le parece si vamos a la música?
1: Vamos.

0: Ya estamos de regreso, queridos amigos, y qué mejor que después de escuchar a Héctor Pavés Pizarro con el tema Cantaba Margot Loyola. Oígate, Margot Loyola falleció también en septiembre, ¿no?
1: En septiembre, hace 11 años falleció, porque lo recuerdo muy bien, el año pasado se hizo ahí en el GAM a 10 años de su partida. Así que, y esta canción fue grabada por la SCD, por el hay un concurso que se llama De Raíz Folclórica, donde participan, sí. Y lo bonito es que van dejando cada año plasmado todas estas canciones.
2: Qué bueno, ¿eh?
1: Han salido muy buenas canciones, muy buenos intérpretes, y lo bueno es que uno las tiene que compartir.
0: Así es. Eso, todo lo bueno se comparte.
1: Exacto.
0: ¿Ya? Y yo quiero compartir con nuestros auditores la adivinanza, para que alguien le ya van dos semanas sin a...
1: ya, vamos
0: sin adivinar. Dice así: yo solo le temo al agua, porque soy muy poderoso, pero no siempre hago daño, suelo ser muy generoso. La respuesta es al WhatsApp más 569-4211-0043.
1: Oye, ese no fue el programa.
0: No me digas tan corto.
1: En serio, se lo digo, Oye, pero si en la mañana salió y me dijo, voy a ir a comprar las cosas para el almuerzo, las voy a dejar y nos juntamos aquí en la radio a la una. Llegó pasadito a la una y media. Así es, pues, ¿ves tú? Oye, Jaime, muy contenta, feliz de recibirte nuevamente aquí en Savia y Raíz. Los micrófonos son tuyos para invitar de nuevo a la gente que nos acompañe.
2: Muchas gracias a ustedes por recibirnos, por permitirnos darle publicidad a este recital. Y como tú dices, decirle a la gente que le gusta el chamal y a los que no le gusta y no lo conocen, que vayan a disfrutar de un espectáculo que estamos seguros que les va a agradar. Es un espectáculo que tratamos de hacerlo bien bailado, bien cantado, con mucha dinámica, para que nadie se aburra. Y ojalá que pase lo mismo que el recital anterior.
1: No, se va a llenar.
2: Que las entradas se agotaron antes de que empezara la función. Así es que nuevamente te reitero, les reitero a ustedes dos el agradecimiento por permitirnos contar las actividades de nuestro grupo.
1: Oye, nosotros felices, pues, felices de,
0: así es,
1: nosotros... de siempre apoyar a todos, a Chamal y a todos los grupos folclóricos que así hacen es. Cosas por nuestra patria, por nuestro folclore, y que siguen incansablemente a pesar de los años, 58 años.
0: Sí.
1: Vamos por 58 más, dicen por ahí, ¿eh?
0: Bueno, ¿cuándo fue la semana pasada? Tuvimos nosotros en el aniversario de Tierra Chilena, 63 años.
2: Imagínate.
1: Claro.
0: 63 años.
2: Imagínate.
1: Eso. Hay que perdurar en el tiempo. Así que recordar, amigas y amigos, antes de despedirnos, que el 17 a las 7 de la tarde, Arturo Prat, número 33, en el Teatro Seina, va a presentarse Chamal con El Guaso Diablo, y la segunda parte para cantar, para bailar y para disfrutar de este lindo, lindo espectáculo.
0: Así es. Queridos amigos, será hasta la próxima semana, si Dios así lo permite. Un abrazo y que tengan una excelente semana. Gracias, querido amigo Jaime, y bienvenido nuevamente cuando usted quiera a su casa.
2: Muchas gracias a ustedes.
1: Nos encontramos en un próximo programa, porque no tuvo corteza fina ni disimuló lo andao. En Chillán nació acunado por dos manos campesinas. Fue Juan Bautista Salinas, un Juancho para su país, que Nahuel Toro creció heredando a cada paso de su madre el dulce abrazo y del canto su raíz.

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10: Radio Universidad de Chile indica la hora.
13: Son las 14 horas, 5 minutos.

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1: Hola, hola a todos y todas. Bienvenidos a una nueva edición del Boletín Creativo DiCrea. Mi nombre es Constanza Troncoso y esta es nuestra sección de noticias y panoramas culturales de esta semana.
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1: Defender las artes desde lo sensible. ¿Qué puede hacer el arte hoy cuando buena parte de nuestra experiencia está mediada por algoritmos, plataformas y lógicas de visibilidad que deciden cada vez con mayor precisión qué vemos, qué escuchamos y a qué prestamos atención? La pregunta adquiere aún mayor urgencia cuando la relevancia de las artes parece relativizarse frente a necesidades tan atendibles como la vivienda, la educación, la salud o la seguridad. Defender las artes en este contexto no supone contraponerlas a esas otras necesidades, sino resguardar un lugar para su desarrollo y reconocer que también forman parte de aquello que una sociedad debe ser capaz de sostener. Desde esa convicción, la Universidad de Chile ha asumido históricamente la creación artística como parte de su misión pública, y el Foro de las Artes es una de las formas concretas en que este compromiso se vuelve visible. Desde su primera edición en 2015, el Foro de las Artes ha realizado más de 300 actividades y convocado a más de 20.000 espectadores, abriendo a la ciudadanía los procesos de creación de las disciplinas artísticas que se desarrollan desde la universidad y relevando así las artes como formas de producir un conocimiento que es valioso para el país. En este escenario, su versión sensible es el lema que articula la duodécima edición del Foro de las Artes. Durante este mes de octubre, más de 30 actividades gratuitas y abiertas a la ciudadanía desplegarán música, danza, teatro, cine, artes visuales, arquitectura y artes mediales en distintos espacios de Santiago. Pero más que reunir disciplinas bajo una programación, esta edición propone reivindicar la creación artística como un espacio de resistencia, imaginación y reconstrucción de la experiencia, pero también como una forma de producir conocimiento crítico. En ese sentido, hablar de subversión no supone necesariamente un gesto de confrontación. Puede consistir precisamente en recuperar aquello que se ha vuelto tan difícil: detenerse, contemplar, encontrarse con otros y experimentar algo que no ha sido seleccionado por un algoritmo para agradarnos. El foro comenzará justamente desde un encuentro entre generaciones. Hagamos Jardín es un concierto que va a reunir al dúo Orellana y Orlandini con la Orquesta Comunal Estudiantil de Huechuraba, con la participación de Luis Orlandini, recientemente distinguido con el Premio Nacional de Artes Musicales. El título recupera la expresión En sus ruinas hagamos jardín, incluida por Gabriela Mistral en Lecturas para Mujeres. La imagen resulta sugerente para pensar qué significa sostener hoy la creación desde una universidad pública, cultivar vínculos, abrir espacios y generar las condiciones para que la ciudadanía pueda encontrarse con las artes. La programación incorpora la tecnología no solo desde un lugar celebratorio, sino que experimenta con ella y también la interroga. Latitudes inmersivas, por ejemplo, es una actividad que va a llevar al Planetario de Huechuraba creaciones latinoamericanas concebidas para una pantalla que envuelve al espectador. Imágenes Anómalas, por su parte, presentará un ciclo de cine experimental realizado con inteligencia artificial, mientras que Low va a explorar el vínculo entre cuerpos y máquinas a través de sensores de movimiento y de procesamiento sonoro en tiempo real. También el Foro de las Artes va a tener voces internacionales que van a llegar para ser parte de este encuentro. Desde la danza, la artista, escritora y coreógrafa Alice Longley de Nueva Zelanda y Sofía Otto de Alemania, estrechamente vinculada al legado de Pina Bausch, desarrollarán laboratorios de creación. Y desde Argentina llegarán Joaquina Salgado y Coa, artistas que transitan entre los lenguajes digitales y los formatos inmersivos y que compartirán durante el foro sus experiencias y sus creaciones. Hacia el cierre del foro, además, va a estar el filósofo y escritor francés Eric Zadan, una de las voces más críticas frente al avance de la inteligencia artificial y sus efectos sobre el pensamiento y la autonomía humana. Volvamos entonces a la pregunta inicial. ¿Qué puede hacer el arte hoy? El Foro de las Artes busca ensayar algunas respuestas. Detener la mirada, recuperar la experiencia sensible, tensionar las tecnologías que median nuestra vida cotidiana, imaginar otros futuros y sobre todo generar espacios para encontrarnos. En tiempos en que la relevancia de las artes vuelve a ponerse en cuestión, defender estos espacios es también reconocer que una sociedad se construye a partir de aquello que crea. Durante octubre, entonces, no lo olvides, el Foro de las Artes va a volver a abrir esa pregunta, esta vez desde la subversión de lo sensible. 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
1: Mono González y Eduardo Vilches inauguran nuevos murales en el aeropuerto de Santiago. El aeropuerto Arturo Merino Benítez de Santiago incorporó dos nuevas obras a su programa de arte público. Se trata de Sombras, de Eduardo Vilches, y Los pasajeros, de Alejandro "El Mono" González. Las piezas de los reconocidos muralistas galardonados con el Premio Nacional de Artes Plásticas en 2019 y 2025, respectivamente, quedaron instaladas en el bulevar que conecta los terminales nacional e internacional. Con estas piezas, el aeropuerto suma 12 obras de artistas chilenos y refuerza su apuesta por integrar la creación artística en espacios de tránsito cotidiano. La inauguración incluyó además el lanzamiento de Aeroarte, una iniciativa que permitirá acceder mediante códigos QR a información sobre las obras, sus autores y sus contextos, ampliando la experiencia cultural de quienes circulan por el aeropuerto. Así que la próxima vez que te toque viajar, aprovecha de disfrutar de estas obras. Artistas de la Universidad de Chile destacan en residencias de artes mediales. En un campo donde la experimentación tecnológica dialoga cada vez más con la investigación artística, dos creadores formados en la Universidad de Chile fueron seleccionados para realizar residencias tanto en Chile como en Europa. Por un lado tenemos a María Ignacia Valdebenito, quien es licenciada en Artes Visuales y estudiante del Magíster de Artes Mediales, que realizó su residencia en la segunda edición del programa Punta Medial, impulsado por la Dirección de Creación Artística de la Vicerrectoría de Investigación y Desarrollo, en conjunto con el Centro de Creación e Investigación de la Facultad de Artes. Su proyecto se llama AM Arte a Media y aborda la reparación, la falla tecnológica y la vida cotidiana. Va a tener una apertura de proceso en el Foro de las Artes 2026 durante octubre y además va a presentar su resultado final el próximo año en la Bienal de Artes Mediales de Santiago. En paralelo, Matías Serrano, artista sonoro y medial, realizará una residencia en Doc Basel, Suiza, donde investigará fenómenos atmosféricos y fluviales en la triple frontera entre Suiza, Alemania y Francia, articulando electrónica, sonido y reflexión sobre la naturaleza. Ana María Stuben recibe el Premio Nacional de Historia 2026. La historiadora Ana María Stuben, egresada de Periodismo de la Universidad de Chile, licenciada en Historia por la Universidad Católica y doctora en Historia por la Universidad de Stanford, fue reconocida con el Premio Nacional de Historia 2026, convirtiéndose en la segunda mujer en obtener este galardón después de Sol Serrano. El jurado destacó de forma unánime su aporte a la renovación de la historia política e intelectual chilena, especialmente por incorporar dimensiones como la religión, la cultura, el orden social y el papel de las mujeres en la construcción de la vida pública. A propósito de su trayectoria, Stuben señaló: "Las personas que hemos tenido oportunidades, como es mi caso, en mi carrera académica, generamos la obligación de hacer un aporte a la sociedad en la cual una está inmersa. Creo profundamente en las humanidades y en el sentido social y cultural que tienen". Desde la Universidad de Chile, la rectora Alejandra Misala valoró además su contribución a la formación de nuevas generaciones y al fortalecimiento de las humanidades como un espacio para comprender críticamente la sociedad.
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1: Septiembre no es solo un mes dieciochero, sino que también es de memoria y de conmemoración. Y a propósito de un nuevo 11 de septiembre, recomendamos visitar Monte Alegre, Resistencia en Nueva York, una exposición que reúne el archivo fotográfico de Marcelo Monte Alegre sobre el exilio chileno y la solidaridad internacional durante la dictadura. Escuchemos la invitación de María Fernanda García, directora del Museo de la Memoria y los Derechos Humanos.
2: Hola, ¿cómo están? Los invitamos a esta nueva exposición en el Museo de la Memoria y los Derechos Humanos, Monte Alegre, Resistencia en Nueva York, que es una exposición que reúne una selección del archivo del fotoperiodista chileno Marcelo Monte Alegre, que está radicado en Nueva York desde finales de los años 60, y dan cuenta sobre todo de las acciones del exilio y la solidaridad internacional durante la dictadura civil-militar, y también tiene retratos de personajes históricos de Chile y también de Estados Unidos en esta muestra. Esta exposición, que es curada por Jennifer McCall, junto con el Museo de la Memoria y los Derechos Humanos, está en el Hall SEDOC del museo y está abierta entre ahora el 8 de septiembre y el 31 de enero de 10 de la mañana a 6 de la tarde, de martes a domingo. Y como ya saben, todo en el Museo de la Memoria y los Derechos Humanos es gratuito y de acceso liberado. Así que los invitamos, las y los invitamos a venir a esta muestra que da cuenta de una parte importante de la historia en los ojos de este periodista, fotoperiodista tan importante como es Marcelo Montealegre.
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1: A más de tres décadas de su muerte, la figura de Nemesio Antúnez vuelve a ocupar un lugar destacado en la agenda cultural chilena, desde distintos frentes. Por una parte, la publicación de Nacer tantas veces, biografía escrita por Felipe Reyes, revela su dimensión pública y su capacidad para articular comunidades artísticas a través del Taller 99, su gestión en el Museo Nacional de Bellas Artes y otros hitos que lo consolidaron como un aglutinador de la escena cultural de la segunda mitad del siglo XX. Al mismo tiempo, hay una noticia que está ligada a su legado patrimonial y que enfrenta nuevas disputas tras la destrucción del mural Terremoto en el incendio de Monjitas 879. El Consejo de Defensa de Estado inició una demanda por daño ambiental que busca recuperar y poner en valor el emplazamiento original de este monumento histórico. Por último, la Casona Nemesio Antúnez de la Comuna de la Reina, inmueble patrimonial de fines del siglo XIX, reabrió más de 4 años de restauración con salas para pintura y artes plásticas, ensayo y grabación musical. Una galería y múltiples espacios que ya albergan talleres, exposiciones y actividades comunitarias, reforzando justamente esa dimensión colectiva que marcó la trayectoria del artista. Antes de que el folclore se tome los oídos nacionales durante toda esta semana previa al 18, también se van a celebrar este fin de semana los géneros lo-fi, ambient, electrónica e indie rock. El sábado 12 de septiembre, la disquería y editorial Club de Fans realizará la segunda edición de Panorama Nacional, un encuentro gratuito que reunirá a 12 sellos independientes chilenos en Providencia. Desde las 2:30 y hasta las 21 horas, sellos como Fisura, Pueblo Nuevo, Poxy Records, Casata, Transaméricas, Gemelo Parásito y Medio Oriente van a compartir sus catálogos. Mientras que artistas como Android, Emisiones Imposibles, María Pepinos y Safo, a quien escuchamos, se presentarán en vivo. La jornada busca consolidarse como un espacio anual de encuentro entre sellos, artistas y públicos de distintas escenas, celebrando la cultura local durante septiembre. Una fonda sin cueca obligatoria, pero con mucho sonido nacional. ¿Y qué pasa cuando un poeta también es lingüista y se dedica a desconfiar del lenguaje? El peruano Mario Montalbetti fue distinguido por unanimidad con el Premio Iberoamericano de Letras José Donoso 2026, otorgado por la Universidad de Talca. Autor de libros como 5 segundos de horizonte y Lejos de mí decirles, volumen que reúne buena parte de su producción poética, Montalbetti ha construido una obra que cruza poesía, lingüística y filosofía, para explorar así los límites del lenguaje y las posibilidades de significación del poema. Nacido en Lima en 1953 y académico de la Pontificia Universidad Católica de Perú, recibe así un reconocimiento que este año celebra su edición número 25 y que incluye una medalla y $50,000. Nada mal para alguien que lleva décadas demostrando que a veces las palabras complican más de lo que aclaran. Y eso es todo, con eso me despido. Espero que hayas disfrutado esta edición del Boletín Creativo de ICREA y yo aprovecho de despedirme porque vamos a estar una semanita fuera por las fiestas del 18 de septiembre. Espero que celebren y nos encontramos a la vuelta.
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3: Son las 15 horas. Un minuto.

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0: Colchagua fue el centro hacendal de Chile. Nilagüe fue una enorme hacienda que luego se fue dividiendo en grandes porciones de tierra que adquirieron el nombre de sus propietarios, manteniéndose así por muchos años. En 1967 se produjo sorpresivamente una huelga general campesina de toda la provincia de Colchagua, hecho que inició la reforma agraria. Debido a la reforma agraria, algunos de los inquilinos recibieron una parcela de tierra, mientras otros solo recibieron un sitio para poner su casa y un cerco donde sembrar algunas verduras y un poco más. Estos lugares, con los años, se fueron transformando en poblados y hoy son los nuevos pueblos colchagüinos. Uno de ellos es Nilagüe Cornejo. Capítulo 3. Coroneras. Presentes en coronas, arreglos o ramos, las flores naturales son un símbolo de cariño y respeto en las ceremonias fúnebres. En Nilagüe Cornejo, hasta la década de 1970, las coronas fúnebres tenían un estilo distinto al de hoy y eran elaboradas dentro de la misma comunidad. Cualquier mujer del pueblo podía confeccionarlas en su hogar. Pero si estaban los recursos, era preferible recurrir a manos expertas para asegurar un trabajo hermoso y mejor terminado. A continuación describiremos el trabajo de las antiguas coroneras de Nilagüe Cornejo, en base a los relatos de nilagüinas, quienes, siendo niñas, fueron testigos y colaboradoras de las labores de sus madres, tías y abuelas. Para Todo Santo, antes no se llevaban flores, sino que una corona, y como algunos estaban enterrados en el suelo, se la ponían encima de la cruz. Bueno, también cuando se morían las personas, para los velorios, para los angelitos, mandaban a hacer coronas para poner de adorno, porque tampoco había muchas flores. Mi mamá y mi tía siempre hacían esas coronas de papel. Compraban esos papeles, de esos que hacen volantín los niños ahora, y con ese papel envolvían el armazón, que podía ser de alambre, o un palito de membrillo, o de sauce. El papelito lo cortaban de una forma especial que tenían ellas, y empezaban con las tijeras dándole la forma de rosa, por ejemplo. Las coronas eran redondas, y ahí le iban poniendo por la orilla el papel volantín, por todo el alambre, y después le iban poniendo las rositas, porque las rositas las hacían aparte. Cuando le hacían un armamento de alambre, le daban forma de corazón y ahí le iban poniendo las florcitas y unas hojitas verdes. Todo era de papel. La corona era así más o menos como grandota, de como medio metro de diámetro. Era grandotita la corona para que se viera vistosa. Y todas esas se llevaban, imagínense, de aquí se iba en carreta Pumanque, al cementerio. Para esa fecha era que se hacían las flores, para el 1 de noviembre. Va Todo Santo, la gente la mandaba a hacer. Vistosas las flores, hacían rojas, azules, blancas, amarillas, de todos colores le colocaban. Yo tenía que ayudarle a mi mamá, porque si no, no había que echarle a la olla. Las nilagüinas y nilagüinos recuerdan que hasta hace unos años aún era posible ver coronas de papel en las tumbas antiguas del cementerio de Pumanque, el único de la comuna, y lo hermoso que lucía a principios de noviembre de cada año, colmado de coloridas coronas, las que permanecían, aunque maltratadas por la lluvia y el sol, hasta el siguiente año, cuando eran renovadas y volvían a colorear el campo santo. 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
4: Radio Universidad de Chile indica la hora.
2: Son las 16 horas, un minuto.

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9: Radio Universidad de Chile indica la hora.
10: Son las 16 horas, 28 minutos.

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1: ¿Cómo está el público de Salamaster? Nosotros seguimos aquí compartiendo esta segunda temporada de Radio Salamaster a través de las pantallas de UChile TV, televisión abierta, digital, pública, a través del 11.2 y también a través de la radio en el 102.5 FM, Radio Universidad de Chile, y todas nuestras plataformas, llevando más sonidos nacionales para ustedes y convirtiendo este escenario en un refugio para la música chilena. Hoy día nos va a acompañar una agrupación que no es primera vez que viene a Salamaster, pero es verdad que hace muchos años que no nos visitaban. Con 23 años de carrera, varios integrantes, muchas giras en el cuerpo y, por supuesto, tremendos éxitos musicales que hacen cantar, saltar y bailar a cualquiera, hoy día nos van a presentar una sesión especial para esta jornada. Versiones eléctricas, otras acústicas y, por supuesto, todos sus éxitos en este escenario. Como si todo esto fuera poco, además van a estar acompañados de tremendos y destacados invitados. Viviendo probablemente uno de los mejores años de su carrera musical, tenemos el privilegio y el honor de tenerlos de regreso en el icónico escenario de Salamaster. Presentamos a los únicos, grandes y nuestros, Tomo como Rey.
2: Buenas noches, mi gente presente. Radio Universidad de Chile, Salamaster, muchas gracias por estar acá, amigas y amigos. ¡Eso!

Muy buenas noches, amigos. Somos los Tomo como Rey y quiero escuchar una bulla fuerte que se escuche en todo Chile. No saben lo emocionados y felices que estamos de estar acá, en este lugar maravilloso que suena increíble y que tuvimos la suerte. Esta es nuestra segunda vez recién acá. Imagínense, en 23 años de carrera, volver a este lugar. La última vez que estuvimos fue el año 2012 y grabamos aquí una especial también para Sala Master y que sirvió, es muy divertido porque sirvió como el real book de Tomo como Rey, porque todos los integrantes que llegaron posterior a esa fecha, que son prácticamente todos los muchachos, ese fue el momento y el show que era como referencia. De aquí para arriba. Así que Sala Master y la Universidad de Chile, por supuesto, y la radio ocupan un lugar en nuestro corazón muy, muy importante y muy grande. Así que fuerte el aplauso. Gracias a todos por estar acá. Y vamos con todo. Somos los Tomos.

0: Estamos probando algunas cosas distintas, en especial para esta noche, por única vez. Así que muchas gracias, porque este momento va a ser único y lo estamos compartiendo. Así que gracias, gracias. Hay canciones que poco hemos tocado en vivo y esta es la oportunidad para hacerlo. Y la que viene ahora es una de ellas y es del último disco de Baile Infinito, producido por nuestros amigos de Los Auténticos Decadentes. Lo grabamos en Argentina, en una linda experiencia. Y esta canción en particular es muy... tenemos muy buenos recuerdos porque grabamos distintos instrumentos de percusión y me acuerdo que grabamos con las baquetas en el suelo. Me acuerdo que entre seis sostuvimos al Miguel para grabar un bombo gigante.
1: Sí.
0: Teníamos mucha experiencia muy divertida.
1: Tenemos, Jaimito, tenemos un documental exclusivamente de ese momento que lo vamos a liberar antes de que termine este año. Así con el lado E, incluso con lo que no se puede ver, pero lo vamos a mostrar. Oye, saludemos también a la gente que nos está escuchando en la radio, en el auto, en el taco, ahí mientras le limpian los dedos, ¿ya? Así que se escuche fuerte el aplauso de la Sala Master.
0: Aguante.
1: ¿Esta canción es primera vez que la tocamos en vivo?
0: ¿En serio?
1: Sí, acá. O sea, sí. Vamos, primera vez, po. Tinder.

0: Tuve la suerte y el honor y el privilegio de ser invitado a cantar con una banda que conozco hace bastante tiempo y la cual admiro mucho, son muy buenos y ya llevan harto tiempo también luchando en este país que a veces las oportunidades son escasas, por eso valoramos tanto esto, lo que hace la radio y la Sala Máster, por supuesto, por la música chilena. Y quiero que de verdad recibamos con un gran aplauso a nuestro primer invitado de la noche, porque no va a ser más que engalanar y darle mucha más onda a este lugar que ya tiene muchísima. Sin más preámbulos, un fuerte aplauso para Sebastián Gallardo de We Are The Grand. ¡Cuando sea!
1: Grande, profesor.
0: Y la siguiente canción lleva por nombre En Cámara Lenta.

Que suene fuerte para todo el mundo. Seba Gallardo, We Are The Grand. Qué bacán. Siempre, como que en la industria o las bandas, por lo general, sobre todo en realidad, como en el rubro nuestro, en el estilo nuestro, como de música de fiesta, las cumbias, el ska, como que siempre los fits como son como iguales, ¿no? Como que invitamos al más parecido y todo. Pero los Tomo Como Rey siempre hemos hecho, de hecho fuimos como los primeros, como invitar a artistas que salieran un poquito de nuestro estilo. Recuerdo que nuestro primer fit en la vida fue ni más ni menos que con el maestro Joe Vasconcelos. Viene, va llegando. Hicimos también un featuring con Don Rorro de Sinergia, el carrete, ¿no? Hicimos con Max Vidoar de Los Villa, hicimos con Los Chamanes también, Chamanes Crew, con nuestro querido amigo Los Chamanes. También, por supuesto. Y la siguiente canción no tiene featuring, pero... no, pero espérense. Sí, tenía un concierto. Sí. De hecho nos dijo si podía tocar La Manguera en el Estadio Nacional de Día. ¿Te imaginas, eh? Sí, se viene. Y esta siguiente canción aparece en el tercer álbum de la banda, que se llama Rey Mambo, que también está disponible acá afuera, por si acaso, en CD. CD... Era un dispositivo para escuchar, se escuchaba por... Eso. Y esta canción lleva por nombre Todo Pasa en la Vida.

0: Muchas gracias. ¿Les han gustado las versiones? Bueno, esta versión la rescatamos de un lindo show que tuvimos en la SCD. ¿Qué año ya fue eso? Antes de la pandemia. Y está grabado y se escucha bonito. Y están todos ustedes, yo creo. Porque todos estuvieron ahí, ¿o no? Están sus voces ahí. Bueno, se escucha, te escuchas. ¿Ah? Sí, sí. Más que la SCD, entonces, es como...
1: Oye, la siguiente canción también es muy bonita. Y así como va a ser una confesión también, son de las primeras canciones, porque hasta el disco prohibido, claro, cantábamos en cámara lenta, así como canciones bonitas y todas como bien estándar, ¿no? Letras. Pero después pasó algo en la fiesta popular, que es de 2016, que nos fuimos a Argentina a grabar y todo, y empezamos a conocer a los Decadentes, a los Caligaris, a bandas de otros países, y como que empezamos a preocuparnos un poco más de las letras, de hacerlas un poquito más personales, ¿no? Así como que tuviesen un poquito más de honestidad. La siguiente canción es una canción triste, pero... pero le hicimos un arreglito así más vaciloncito, más tropicaloide y más tipo vallenato, podría ser, ¿no? Y la canta mi hermano Jaime y lleva por nombre Lejos de ti.

0: Jaime Salva. Me siento como en el living de la casa de los Tomo como Rey. Así porque estamos entre amigos, familia. Qué rico ver caras conocidas, ver caras nuevas. Se viene. Queremos también, a mí me encanta cuando vienen niños, cuando podemos compartir con generaciones totalmente nuevas, que son fan de la banda, ¿verdad? Me llena mucho de... Yo creo que ya yo no fui papá, pero cuando veo... Que yo sepa. No. No, le mando saludos a mi novia, a la Marlencita, que está escuchando. No puedo venir. Sí, por eso tengo que mandar saludos, sí. Pero cuando vemos niños, de verdad, me hace muy feliz porque, no sé, bacán la música en vivo. Y también quiero mandar un saludo especial a una persona que, bueno, aparte de mi madre, por supuesto. La Eli. De ahí saqué, mira, Eli. Ah, sí, para que todos te vean. Párate. Pero párate, po. Bueno, aparte de saludar a mi madre, quiero saludar a un amigo, un compañero también del Instituto Nacional, que debe ser de los testigos de los inicios de la banda, mi compadre Bastián Mellado, que nos vino a ver también acá, por supuesto. Por supuesto, gracias compañero. Te quiero, amigo, mucho. Y usted no envejece, señora, está igual, la misma carita de cuando era secretario del Centro de Alumnos. Ya, para la siguiente canción también tenemos invitados de lujo. Son un grupo maravilloso, es un cuarteto, pero en esta vez vinieron en formato de tres. Y de verdad son secos y secas porque está compuesto por hombres y mujeres. Unas voces maravillosas. De una canción Sasa, que yo sé que los y las identifica muchísimo. Y quiero que recibamos con un fuerte aplauso al 3 y al 4, muchachos. La Connie sacó doblete. ¡Fuerte el aplauso, por favor! Cáchense, háganse esa. ¿Se la saben, Patito? ¿Sí tú? Esperemos que ahí Luchito, el profe Luchito, el maestro, está ahí. Está, a ver, ahí. ¡Oh, está muy bien! Vamos a rellenar mientras tanto para la gente que está en la casa. Está pasando todo aquí, totalmente en vivo y en directo para todo el mundo. Ahí sí.
1: ¿Está listo? Vamos con todo. 1, 2, 3, 1.

0: Muchas gracias a todos en la casita aquí presente.
1: ¡Luchito! ¡Ay, ay!
2: Más fuerte el aplauso para los chiquillos.
1: Maestros, maestros. Rorro.
3: Buena, Michel.
1: Qué lindo, ¿no? Qué versión sasa sacamos, ¿no?
2: Bien, ¿no?
1: Sí. Sí, oye, si la metemos ahí en el Spotify, la escucharían, ¿no? ¿Eh? Imagínense con una gotita de vino.
2: Pásasela a la coñipo.
1: Ya estamos el 18. Ya están contando los días para el 18, borracho. Chao.

0: Fuerte el aplauso para Bombera Anahí.
1: Muchísimas gracias.

0: Ya nos hicimos derrogar igual. Sí.
1: ¡Ah! Oye, ¿pueden editar esa parte? Porque el negro se adelantó.
0: Me equivoqué, güey.
1: Sí.
0: Pero bueno.
1: Faltan como 3 canciones, ¿no?
0: ¿Ya partió el concierto?
1: En Radio Universidad de Chile.
0: ¿Puedo tomar un poquito de agüita? No, estamos totalmente renovados. Hoy el domingo hay elecciones, weón. O no entremos en ese tema, no, a lo mejor.
1: Dos. Igual nos vemos mañana en Valpo, ¿qué quiero ir?
0: Lo único que les podemos decir
2: es que mañana vamos a
0: Valpo. No, lo único que les podemos decir es que harta paz para todos ustedes, muchachos. Ay, señor. Bueno.
1: ¿Pote?
0: Oh, ya.
1: Ya.
0: No. Oye, quiero contar la historia de esta cancioncita, porque siempre no tenemos tanto tiempo en general. De hecho,
2: tampoco.
0: Este concepto es muy distinto. De hecho, no, tampoco. ¿Cómo estamos, jefa? ¿Todo bien? ¿Sí? ¿Todo bien? ¿Sí? ¿Dónde está la jefa? Ahí, ¿todo bien? Ya, ok. Porque este concepto es especial. Agradecer a todos los que están acá, de verdad. Para nosotros es un sacrificio enorme hacer esto, pero nos llena el corazón verlo a ustedes, de verdad. Y no lo digo así de salamero ni nada. Que dediquen, que prefieran a Tomo como rey en vez de Dua Lipa, ya la voy a decir.
2: Increíble.
0: También quiero saludar a todo nuestro staff técnico que se saca la cresta para que esto funcione. A todos. Saludo en especial a mi querida y amada hermana, la Gaby Medel. Y de manera muy especial también quiero saludar a un personaje que está en las sombras, pero no quiere decir que sea así como malo, no. Al contrario, es un personaje muy bueno. Que no. Alguien que también yo quiero mucho y estimo mucho, que es mi gran amigo Bruno Morris, también, por quien pido un gran aplauso, que es parte de la banda también. Pasa piola igual, sí, chiquititas. Bueno, y por supuesto, yo creo que...
1: A Don Tomo, si él paga.
0: ¿Y dónde está Don Tomo?
1: Allá, allá.
0: Oh, hola,
2: Vito. Hola.
0: Ya,
1: hijo.
0: Hola, hijo. Te quiero, papá.
1: Voy yo.
0: Y creo que nosotros, démosle un aplauso a todo este público que nos vino a ver hoy día, chiquillos. Gracias. Y creo que es el mejor preámbulo, hermano, para esta canción. ¿Cierto? Sí. Lo que acabo de decir, porque todos están la gente que queremos. Ustedes.
2: Así que somos amigos.
0: Somos.

0: Muchas gracias.
1: Sí, ya. Se acabó el huevo. Empieza el huevo, se acabó el huevo.
2: Oh. Ahí sí. ¿Quién quiere una uñeta? ¿Quién me haya pedido una uñeta aquí recién, no? Aquí. Ahí sí.
3: 5.000.
2: 5.000. Afuera ahí.
1: Para Fundación Mi Casa.
2: A lo que vinimos.

0: noches. Gracias. Seba, Pame, Atrillo 4, Lalo, venga por acá al escenario. Fuerte el aplauso, muchachos, por favor. Vengan acá, adelantito acá, aquí. Vengan, adelante aquí. Eso, póngase aquí, maestro, por favor, aquí. Sí, hermano. Fuerte el aplauso para todos nuestros invitados, por supuesto.
1: Seguimos compartiendo aquí en las pantallas de Uchile TV y a través de Radio Universidad de Chile con este público maravilloso que nos está acompañando. Estamos totalmente en vivo desde Sala Master compartiendo más y mejor música chilena. Y como ustedes saben, en cada capítulo de este programa tenemos el privilegio no solamente de escuchar la música de quienes nos acompañan, sino que también poder conversar un ratito con ellos, disfrutar de sus emociones, saber un poco de su presente y conocer qué se viene para el futuro. Y por lo mismo, quiero llamar nuevamente a este escenario a dos de los integrantes de Los Tomo Como Rey. Con ustedes, saludamos al Negrito Medel y Fernando Valdebenito.
2: Muchas gracias.
1: Bueno, primero que todo, bienvenidos. Gracias. Y gracias.
3: Sí, a ustedes.
1: Son las dos primeras palabras que se me ocurren para partir esta conversación que vamos a tener. Bienvenidos nuevamente a Sala Master. Sacábamos la cuenta que hace prácticamente 13 años que no volvían a este escenario. Sí. Y gracias por regalarnos un show increíble durante esta jornada.
3: Gracias a ustedes.
4: Muchas gracias.
3: Siempre...
5: No se cansan de aplaudir.
3: No, oye... Hay que reconocer que el público tiene hasta, yo diría que más energía que nosotros mismos. Muchas gracias, chiquillos, chiquillas, de verdad.
5: Sin ustedes no somos nada.
3: Sí. Cáchense. Oye, felices de estar acá después de 13 años. Tengo muy vivos los recuerdos de esa vez, porque fue como un show bien importante, muy similar a este. Se grabó también, se hizo una postproducción también bien bonita. De hecho, todavía están en YouTube, para que después comparen. Así la evolución de 13 años, así va a estar bueno eso. Agradecerte a ti por la gestión, por el trabajo que están haciendo acá. Muy pro todo. Y qué rico cómo se mantiene este espacio, que ya es parte de la historia de la cultura en Chile. Así que, por supuesto, nuestras felicitaciones y agradecimientos a ti y a todo el equipo, por supuesto, que está tras cámara, en audio, etcétera, que hacen que esto sea un material de primer nivel. Muchas gracias.
1: Muchas gracias a ustedes también por haber aceptado esta invitación de volver al escenario de Sala Master. Y quería partir preguntándoles un poco cómo han logrado mantenerse fieles a su estilo después de prácticamente 23 años, pero siempre con una gotita, siento yo, de energía nueva. ¿Cuál creen que ha sido, de alguna u otra forma, como el secreto para que la música que ustedes hacen siga conectando además con distintas generaciones?
3: Sí, lo vimos acá en el concierto y lo vemos también en los otros shows casi que tenemos, no sé, masivo, o cosas como el aire libre, ¿no? Que van familias enteras. Lo comenté en el show, mi abuelito de 94, el Nino, ha vacilado nuestros conciertos. Vemos también acá niños, niñas también, como que es una banda súper transversal. Creo que, no sé si como la receta, porque sería muy, muy pedante decirlo, pero en nuestro caso, como que nunca hemos estado como siguiendo la moda, ¿no? Como que finalmente siempre hemos hecho todo de manera muy orgánica y como honesta, me atrevo a decir.

0: pensó hacer un featuring con un chico urbano, así como la típica, ¿no?
1: No está en la pauta.
0: Ah, muy bien, así. Como que todo bien con la música, el trap, el reggaetón, ¿no? Pero yo también considero que lo que hacemos nosotros es súper urbano, es de calle, o sea, el ska tiene una cuestión de resistencia, tiene una carga política, la cumbia es de barrio, y yo creo que eso de música urbana está un poquito mal seleccionada la palabra. Creemos que somos una música convocante, hacemos una música, si bien tenemos una ideología política, tenemos canciones que hablan de eso, no me considero una banda que sea una banda como de guerrilla. Sí tenemos opinión, por supuesto, pero creemos que tratamos de ser convocantes, como que finalmente es una fiesta popular, es una fiesta para todos, y creo que la receta nuestra ha sido eso, como seguir lo que dice nuestro corazón, más que nuestros números de seguidores o Facebook, seguidores virtuales, no nuestra gente que está acá, como que eso es lo que nos mueve.
1: Y eso se agradece tremendamente, porque está claro que la gente que lo sigue es capaz de entender que en las letras de cada una de sus canciones hay críticas sociales bien agudas y hay reflexiones bien profundas respecto de lo que pasa hoy día. Y eso uno como público lo agradece, y aprovecho de decírselos también, porque es una de las cosas que los hace hoy día estar aquí, tener 23 años de carrera y presentarse en los escenarios más importantes de Chile e incluso fuera de nuestras fronteras, sí. Vienen llegando de México, sé que tienen varios proyectos ahí en mente, sí. Pero este fue un año bien especial, bien intenso para ustedes, y quería preguntarles, porque el EP que hicieron Rey de Reyes es evidentemente un homenaje al gran Tommy Rey, ¿qué representa para ustedes su figura y cómo vivieron su partida? ¿Qué representa para ustedes la figura de Tommy Rey y cómo vivieron justamente este 2025 en la partida de un ícono de la música chilena como él?
2: Te lo dejo a ti, Negrito, tú tienes el inicio de la historia.
0: O sea, este año creo que ha sido uno de los más bonitos de nuestra carrera, pero a la vez la partida de Tommy creo que como que nos quitó como un puntito de la alegría de ser chilenos, ¿no? Como que el Tommy representaba eso, como a lo mejor, no sé, no era de muchas palabras el Tommy, pero era un personaje que se convirtió en leyenda, ¿no? Y por suerte yo creo que sí se llevó el cariño de los chilenos, y su obra va a quedar siempre en nuestro inconsciente, en nuestras celebraciones. Él es eterno, y por lo mismo nuestra génesis, como ustedes pueden saber algunos, se remonta al 2002 en el Instituto Nacional, cuando nuestro primer show, para mala suerte nuestra, era telonear a Tommy Rey. Y nosotros nos sabíamos muy pocas canciones. No sé, 6 o 7 nos sabíamos, me acuerdo. Nos sabíamos...
1: El Galeón.
0: El Galeón Español.
2: La Peineta.
0: La Peineta. El Pobre Caminante, que cansado va. Josefa estaba sembrando su mática de mafafa. Esa, y nos sabíamos... Ponle que una más, no sé. Daniela. Loco Loco, Daniela. Daniela. Y era...
1: clásico.
0: Claro, habían 6 o 7 canciones, teníamos media hora de repertorio y de repente nos dicen, van a tocar con Tommy Rey, y nosotros, ¿qué? Obviamente estas canciones las van a tocar ellos, qué plancha, nos van a retar o nos van a demandar porque nos llamamos parecido a ellos. Así que nos tocamos la puerta del camarín y les fuimos a pedir permiso y desde ahí el Tommy se cagó la risa con nuestro nombre, dijo, ¿cuánto se llaman? Tomamos como Rey. Se cagó la risa y de ahí para adelante nació una amistad muy bonita que se vio reflejada. Bueno, participamos en los 30 de la Sonora de Tommy Rey, en los 40 años de la Sonora de Tommy Rey, en los 80 años del Tommy Rey, en los 60 de carrera del Tommy también, y decidimos invitar al Tommy a cantar en el Festival de Olmué. ¿Quién fue a Olmué acá, de los que están acá? Mira.
2: ¡Esa!
1: ¡Qué público fiel!
0: Sí, por supuesto, fue maravilloso eso. Y la partida... siendo bien honesto, el Rey de Reyes, el EP, nos fue súper bien, así con mucha escucha. Y ese era mi miedo, que no quería que se tomara como un aprovechamiento de su partida, porque en verdad, a ver, si no hubiésemos tenido ni un vínculo y salimos así como para la foto, qué penca. Pero en verdad, si tomo como Rey, es como, siempre nos decían, ustedes son los hijos de Tommy Rey, como que era lo mismo, ¿no?
2: Los nietos.
0: Claro, los nietos, ¿cachai? Entonces era como, no quería que se tomase como algo frívolo, ¿no? Y de una otra forma, siento que le hicimos honor con este EP maravilloso. Hicimos un video muy bacán donde aparece mi mamá actuando, ahí también, mi odeta. Y yo tengo muy buena onda con la señora de Tommy Rey, con la señora Gloria, que le mando un afectuoso saludo, con su familia, y también tengo muy buena onda con todos los muchachos de la... de la zona

0: De todos ahora, ¿no? Leo Soto y su pandilla, los quiero mucho también a todos, porque nosotros como que en verdad hicimos una muy bonita amistad y la partida del Tommy fue muy dolorosa, pero nuestra obligación es mantener vivo su legado en cada una de las presentaciones que tengamos. Estuvimos hace poquito en un canal, en TVN, tocamos una canción de Tommy, en el Lollapalooza vamos a tocar canciones de Tommy, y donde se pueda, vamos a seguir homenajeando, y lo que dije en el show también, en el mismo caso de Los Chanchos, homenajear en vida a nuestros héroes musicales.
1: Una bonita forma de homenajear también, y les quería preguntar sobre todo a Fernando a ver qué opina, porque el legado de Tommy Rey es infinito, pero hay un legado muy particular. Hace muy poquitos días, poquitas semanas, se aprobó la ley Tommy Rey. Y quería saber qué opinan de eso, qué tan necesaria o importante sienten que es esa ley hoy día para proteger a los músicos chilenos de las plataformas digitales y que haya un poco más de justicia respecto de los derechos de autor y todo eso.
2: O sea, sí, necesitamos que todos los músicos reciban parte de lo que se genera de estas canciones, de todo el trabajo, de todo el esfuerzo que vivimos en las salas de ensayo, que hacemos en los conciertos, y se plantea esta injusticia de que no se reparte para todas las personas, para todos los músicos, y esta ley impulsa a que todos los músicos del país podamos tener ese beneficio que es justo, creemos nosotros, de aquí para siempre, y estamos muy, muy contentos de que esta ley vaya con todo y con toda la fuerza de los músicos también, que todos estamos de acuerdo de que esto pase y que siga para las nuevas generaciones de los artistas y músicos chilenos.
0: Y quiero agregar que, claro, la radio, la televisión, las salas de eventos como esto, todos pagan finalmente los derechos, no solo autorales, sino que también
2: De reproducción.
0: Los conexos, ¿no? A los que participaron en las grabaciones. Pero la ley Tommy Rey precisamente lo que invita es que el Spotify, el YouTube, todo lo que es digital, ¿no?
2: Digital,
0: Las
2: sí.
0: la escuchas digitales, solamente se les paga al autor de la canción o a la editorial que maneje la propiedad de la obra.
2: Y no al
0: Y
2: intérprete.
0: claro, y no a los intérpretes. Entonces, lo que se busca es que se reparta de manera equitativa, ¿no? Según la participación que han tenido todas las personas que participaron en el álbum. Lamentablemente, ese costo, o sea, no sé si lamentablemente, yo diría que por consecuencia ese costo obviamente no lo van a
2: La
0: asumir
2: plataforma.
0: las plataformas. Pues, no, obviamente va a subir todas las suscripciones, a no ser que alguien, o el señor YouTube, el señor Spotify tenga así como un corazón maravilloso y diga, oh, sí, esto es justo, no le subamos los planes a los muchachos. Pero bueno, creo que es justo, si en verdad, ¿cuánto cuesta estas plataformas promedio? Muy poco mensual para la cantidad de. O sea, hacer un disco, si les contáramos cuánto nos costó hacer el
2: No, no
0: último
2: contemos, no
0: álbum,
2: contemos mejor, ¿no?
0: no. El trabajo que hay detrás es enorme. Entonces creo que es lo que corresponde, es justo y bueno, tiene que pasar esto, cosas grandes como la partida de un héroe, para que se generen para que se apresuren y no duerman en el Congreso de las Leyes, ¿no? Así que el Tommy vivirá en nuestro corazón, en nuestros oídos y en nuestras leyes también.
1: Así es. Bueno, tenemos que empezar a cerrar un poquito esta conversación y no quería terminar sin preguntarle si pudieran definir quizás en una sola palabra, hoy día, después de prácticamente 23 años de carrera, ¿cuál sería y por qué existe hoy día Tomo como Rey?
0: Qué difícil.
2: Sí.
0: Wow. Porque yo cuando era más pequeño yo decía que la banda empezaba a cumplir años. Perdona, muy cortito, ¿ya? Pero es que es importante el contexto. Yo decía, oye, ¿qué iba a pasar cuando la banda tenga más de la mitad de mi vida dedicada a la banda? Y lo veía muy lejano, ¿cachai?
1: Y estamos aquí.
0: Y yo tengo 41 y la banda tiene 23 años. O sea, he estado más de la mitad de mi vida dedicado a la banda. Y se me ha pasado terrible rápido. Me acuerdo que mi mamá me decía, valora cuando estás ahí en el colegio, la cuestión. Yo no, quiero salir del colegio, quiero ser independiente. Y como que a veces, los momentos lindos, el sabor de boca nos dura tan poco porque estamos pensando en el desafío siguiente. Entonces yo diría que no hemos levantado muchas veces, hemos tenido cambios duros y todo. Y creo que la resiliencia es algo como muy muy propio del ser humano, ¿no? Y desde los que nos dedicamos al arte en Chile, que todavía sigue siendo precario. Saber levantarse una y otra vez. Y ayer dije algo que me dice, sí, nosotros somos como un equipo de fútbol. Los Tomo como Rey luchábamos y decimos, pucha, a veces no nos invitan acá, no nos invitan allá, pero cuando hay que jugar los partidos, al final siempre, el primer tiempo lo perdemos, en el entretiempo nos peleamos, pero al final en el minuto 90 metemos el gol del triunfo. Así siento que es la carrera de Tomás como rey.
1: Maravilloso.
0: Menos mal que era una palabra.
1: Menos mal que era una palabra, exacto. Bueno, les queremos desear la mejor de las suertes. Les quiero decir que ojalá sean conscientes de disfrutar el presente que hoy día tienen y no estar permanentemente en ese piloto automático respecto del futuro. Disfrutar lo que hay aquí, hoy día y ahora. Larga vida para los Tomo como rey. Les deseamos la mejor de las suertes. Sala Master es y será siempre su casa para que vuelvan cuando quieran.
0: Que no pasen 13 años, por favor.
1: Y que no vuelvan a pasar 13 años para tener de nuevo aquí disfrutando de sus sonidos, de sus canciones y del tremendo talento de esta banda increíble de la música chilena. Así que bueno, con esta conversación, con este público increíble, comenzamos a despedir el capítulo de hoy de Radio Sala Master. Los invitamos a que nos sigan a través de nuestras redes sociales, de nuestras plataformas digitales. Estamos llevando música chilena hasta sus pantallas a través de Uchile TV y también a través de la radio en el 112.5 FM. Que tengan una excelente tarde y nos seguimos encontrando siempre para promover más y mejor música chilena.
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16: Radio Universidad de Chile indica la hora.
17: Son las 18 horas. Un minuto.

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1: Muy buenas tardes, estimados auditores, y bienvenidos a este nuevo programa de Contrastes, un programa dedicado exclusivamente a la música de arte chilena, sus compositores y sus intérpretes en Radio Universidad de Chile 102.5 FM. Mi nombre es Mario Mora, soy académico del Departamento de Música de la Facultad de Artes de la Universidad de Chile, y en este programa escucharemos obras de dos destacados compositores de nuestro país. En la primera parte, Carlos Riesco, y en la segunda parte, Juan Orrego Salas. Comenzaremos con el concierto para violín y orquesta de Carlos Riesco, compuesto en tres movimientos y estrenado por Enrique Iniesta en 1951, bajo la dirección de Víctor Teva. La versión que escucharemos está a cargo del violinista Álvaro Gómez y la dirección de también Víctor Teva, por la Orquesta Sinfónica de Chile, en una grabación del año 1982. Sus movimientos son Allegro Cantabile, Lento y Allegro Giocoso. Escuchemos.

Estamos escuchando el concierto para violín y orquesta de Carlos Riesco, en interpretación de Álvaro Gómez en violín y Víctor Teva dirigiendo la Orquesta Sinfónica de Chile. Vamos a continuar con los movimientos lento y allegro giocoso.

0: Hemos escuchado Concierto para violín y orquesta de Carlos Riesco en interpretación de Álvaro Gómez en violín y Víctor Teva dirigiendo la Orquesta Sinfónica de Chile. Los dejo invitados para la segunda parte del programa, donde escucharemos obras del compositor Juan Orrego Salas.
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0: Estamos en Contrastes, un programa dedicado exclusivamente a la música de arte chilena, sus compositores y sus intérpretes en Radio Universidad de Chile en el 102.5 del dial FM. Vamos a escuchar en esta segunda parte una obra de Juan Orrego Salas titulada Serenata Concertante, Opus 40. Esta obra fue compuesta en 1954. En un periodo en donde Juan Orrego Salas estuvo residiendo en los Estados Unidos. Fue escrita por encargo de la Orquesta Sinfónica de Louisville, conjunto que, dirigido por Robert Whitney, la estrenó en Louisville, Kentucky, en mayo de 1955. La obra está dedicada a su esposa Carmen Benavente. Fue concebida por una orquesta sinfónica completa y consta de 4 movimientos: piacevole, ligero, semplice y allegro. La serenata concertante fue compuesta cuando su autor ya contaba con un bien ganado reconocimiento en el exterior, lo que implicó numerosos estrenos en diversos países, así como encargos de renombrados solistas e instituciones musicales. Luis Merino, en un artículo en la revista musical chilena, elogia en Orrego Salas el sabio manejo del discurso musical que muestra en el periodo en el que escribe esta obra. Comillas. En la música de Orrego Salas, la forma es muy compacta, gracias a su claridad, concisión, agilidad y direccionalidad, unidad y equilibrio. Motivos, frases, periodos y conjuntos se articulan de manera tal que el auditor percibe con claridad los puntos sintácticos de separación y conjunción, y que en esta etapa configuran una estructura fraseológica pronunciadamente regular. Comillas. Escuchemos entonces esta obra, Serenata Concertante Opus 40, de Juan Orrego Salas, en versión de la Orquesta Sinfónica de Louisville, dirigida por Robert Whitney.

Estamos escuchando la serenata concertante Opus 40 de Juan Orrego Salas. Y vamos a continuar con los movimientos Semplice y Allegro, en versión de la Orquesta Sinfónica de Louisville, dirigida por Robert Whitney.

0: Hemos escuchado Serenata Concertante Opus 40 de Juan Orrego Salas en versión de la Orquesta Sinfónica de Louisville, dirigida por Robert Whitney. Con esto terminamos el programa de hoy. Los dejo invitados para un nuevo programa de Contrastes el próximo sábado a la misma hora. Muy buenas tardes.
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4: Radio Universidad de Chile indica la hora.
1: Son las 19 horas.

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1: Hola, saludos sabatinos para ustedes en esta nueva edición de Altavoz que vamos a dedicar hoy a Todos los Ríos, trío encabezado por el músico Patricio Verdugo y que este año ha presentado la canción Notas de Futuro, y donde vamos a encomendarnos también a la tradición para contarles sobre el segundo festival de canto por travesura en Nilahue Cornejo. Para el inicio y a pocas horas de un nuevo 11 de septiembre recién conmemorado en Chile, honramos la memoria de quienes lucharon en tiempos de dictadura por recuperar la democracia luego del golpe de Estado del 11 de septiembre de 1973, escuchando las voces del conjunto folclórico de la Agrupación de Familiares de Detenidos Desaparecidos, en este himno de la música chilena y universal, por qué no decirlo, de la folclorista y primera directora del conjunto, Gala Torres, La Cueca Sola.
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La Cueca Sola, con el conjunto folclórico de la Agrupación de Familiares de Detenidos Desaparecidos, escuchábamos al inicio de Altavoz hoy, en este mes de septiembre, siempre poblado de memoria. Y de folclore y de memoria también, aún más temprana, de hecho, vamos a hablar en esta primera parte del programa a propósito del segundo Festival de Canto por Travesura en Nilagüe Cornejo, que será celebrado el 16 y el 17 de octubre próximos en Nilagüe Cornejo, justamente, localidad de la comuna de Pumanque, provincia de Colchagua, en la región de O'Higgins, y que tiene inscripciones abiertas aún para quienes quieran hacer llegar sus versos a la organización y ser parte de este encuentro. Pueden consultar las bases en la cuenta de Instagram @semillasdepueblochico.oficial y postular hasta mañana a las 23:59 horas. Hasta las 23:59 minutos está abierta la recepción de versos. Versos como el que fue ganador en la primera versión del festival el año pasado y que vamos a escuchar ahora antes de una entrevista con Laura Cabrera Barraza, historiadora y presidenta de la agrupación cultural Semillas de Pueblo Chico, que organiza el segundo Festival de Canto por Travesura en Nilagüe Cornejo. Esto es Canto por Travesura, justamente. Tomás Jorquera, el pololo santiaguino.

0: que acabamos de escuchar por altavoz hasta ahora en Radio Universidad de Chile es El Pololo Santiaguino, es canto a lo poeta y es canto por travesura. Es un verso de canto por travesura original de Tomás Jorquera de Larmagüe. Y justamente a propósito de eso vamos a partir conversando con la historiadora Laura Cabrera Barraza, presidenta de la agrupación cultural Semillas de Pueblo Chico, a propósito justamente de esta venidera versión, segunda versión del Festival de Canto por Travesura. Muchas gracias por este contacto con Radio Universidad de Chile. Laura, ¿cómo estás? ¿Desde dónde nos estamos comunicando?
1: Hola David, gracias por el espacio. Estoy hablándoles desde Milagüe.
0: Buenísimo.
1: Milagüe Cornejo.
0: También conocido como Pueblo Chico, ¿no es verdad?
1: Así también, sí.
0: Tomás Jorquera de Larmagüe era el autor de esta pieza que conocimos recién, El Pololo Santiaguino. Es la versión, es la propuesta que ganó en la primera versión el año pasado de este festival de canto por travesura. ¿Qué nos quieres comentar acerca de El Pololo Santiaguino que acabamos de escuchar, Laura?
1: Sí, fue un verso que llegó a la gente de acá, se sintieron muy representados, porque cuenta la historia de este papá, que llega la hija con este pololo santiaguino que no sabía nada de nada sobre la vida en el campo, entonces el papá no estaba muy contento. Así que la gente acá se sintió muy representada.
0: Buenísimo. Obra ganadora entonces de la primera versión del Festival de Canto por Travesura, a propósito justamente de lo que vamos a conversar hoy con Laura, que es el segundo Festival de Canto por Travesura, Pueblo Chico, también conocido como Milagüe Cornejo, el lugar donde se realiza, que tendrá lugar en octubre, pero para el que ya está interesante hablar, porque las fases están publicadas hace algunos días, de manera que ya es posible para las personas interesadas en participar, conseguir las fases y enviar sus propuestas y enviar sus versos, ¿no es así? ¿Qué quisieras para empezar plantear como convocatoria, como invitación a quienes están escuchando la radio a participar en este festival, Laura?
1: Claro, es una convocatoria a nivel nacional, así que estamos llamando a todos los cantores, las cantoras, cultores y cultoras del canto a lo poeta, a que envíen sus creaciones. Las bases las encuentran en la página web de la agrupación y en Instagram de la agrupación, que es semillasdepueblochico.oficial, y ahí podrán enterarse de todos los requisitos necesarios para poder participar con sus versos. La convocatoria va a estar abierta hasta el 13 de septiembre.
0: Hasta el 13 de septiembre, ya va algunos días, así que probablemente ya están, ya han estado recibiendo propuestas para el festival, ¿no es así?
1: Sí, pues ya estamos recibiendo, estamos desde el... Se abrió la convocatoria el 13 de agosto.
0: Exacto.
1: Así que ya hemos recibido algunos versos.
0: Absolutamente, la recepción de versos efectivamente es desde el 13 de agosto, ya está abierta hasta el 13 de septiembre. El cierre de recepción es justamente el 13 de septiembre a las 23:59, a última hora de ese día, y luego la selección de versos para el festival se realiza entre el 14 y el 26 de septiembre para que la publicación de los versos seleccionados sea el 30 de septiembre. Ahí ya mucho más cerca de la fecha de la realización del festival, en octubre. Cuéntanos también cómo ha sido en relación a la primera versión, esta nueva iniciativa. ¿Qué aprendizajes hay, dirías tú, desde la primera versión? ¿Y qué, en ese sentido, qué evolución notarías o notas respecto de esta segunda versión del Festival de Canto por Travesura?
1: Mira, a pesar de que el festival, la primera versión realizada el año pasado, fue súper exitosa para nosotros, recibimos muchos versos, muy buena recepción del público, mucho respeto hacia los cantores, igual siempre hay cosas que mejorar, así que ahora estamos empeñados en eso. En que llegue a mayor cantidad de cantores esta convocatoria, porque muchas personas decían después que no se habían enterado, así que eso es lo primero. Queremos que llegue a todo el mundo esta convocatoria, el anuncio, que sepan que pueden enviar sus composiciones, que no es necesario que graben en un estudio, basta con que graben con su celular, que se oiga bien, y que se atrevan y que envíen los versos, porque de verdad que acá se da un ambiente pero súper rico. Nosotros estamos rescatando esta tradición, es que estaba un poco dormida acá en la localidad y en el país en general. Así que hemos tenido muy, muy buena recepción de parte de los cultores y cultoras y también del público en general. Y aprender también como con la misma puesta en escena acá muchas cosas. Éramos primerizos el año pasado, así que esperamos que este año, o sea, mejorar en todo sentido, mejorar desde el sonido de la grabación del mismo evento, que después nos quedamos así como con gusto a poco porque no teníamos tantos videos y tanto material como para difundir posteriormente el evento. Entonces, como eso, y nada, pues seguir invitando a la gente, porque los mismos cantores y cantoras han ido corriendo la voz de esta experiencia, que para ellos, según lo que me han contado, fue muy bonita.
0: Estamos hasta ahora con la historiadora Laura Cabrera Barraza, presidenta de la agrupación cultural Semillas de Pueblo Chico, hablando de la segunda, de la inminente segunda versión del Festival de Canto por Travesura. Y está bueno también hacer un poco de pedagogía, diría yo, Laura, considerando además que eres historiadora, nos encanta preguntarte acerca de esto, respecto de la naturaleza y las características del canto por travesura. Por ejemplo, en términos poéticos, en términos formales de métrica y de rima, por ejemplo, ¿qué características debería tener un verso por travesura? ¿Hay cierta métrica, hay cierta estructura que se tiene que respetar? ¿Qué nos cuentas acerca de eso en términos
1: sí,
0: formales?
1: Sí, claro, pues. Claro, el canto por travesura es el canto a lo poeta, entonces debe cumplir con la estructura del canto a lo poeta. O sea, tiene que ser verso encuartetado, tiene que estar compuesto por 5 décimas, o sea, 4 décimas más la décima de despedida. Y bueno, en las bases van a encontrar todos los requerimientos que los cantores a lo poeta lo saben. Es el canto por travesura está dentro del canto a lo poeta, como te decía, en la versión a lo humano. Y es como la parte más picaresca, humorística del canto a lo poeta. Las bases son súper exigentes en ese sentido también, porque además que deben cumplir, obviamente, con la estructura del canto a lo poeta, con toda la exigencia de la composición misma, también en la interpretación, porque deben ser acompañados solamente por guitarra traspuesta, guitarrón o rabel.
0: Ah, buenísimo. O sea, organológicamente hay ciertos requisitos y métricamente, poéticamente también los hay. Está buenísimo que lo hayas puesto en el contexto del canto a lo poeta como gran universo que engloba a muchas otras manifestaciones. Sabemos que el canto a lo poeta se puede subdividir entre el canto a lo, o se subdivide entre el canto a lo humano y el canto a lo divino. Y el canto a lo humano, a su vez, incluye y alberga propuestas, por ejemplo, tan populares como la paya, por ejemplo.
1: La paya igual es la misma estructura, pero tiene que ser el contrapunte, o sea, tiene que haber un contrincante. La paya es de a dos. Esa es la diferencia. Acá no, pues acá se, con el canto al poeta, su persona por travesura, la persona viene, se instala y empieza a entonar su verso. Y el requisito es ese, es que sea que, partiendo de la base que tiene que cumplir, porque tiene que ser canto a lo poeta, de que saque carcajadas en el público.
0: Y eso es lo que va a ser evaluado probablemente por las personas a cargo de la selección de estos versos por lo demás.
1: Claro. Además hay buenos incentivos, porque eso también nos interesa mucho incentivar y premiar también el ingenio y a las personas que están siendo los responsables de la conservación de esta tradición. Entonces, por eso hay incentivos, que hay premios a los 3 primeros lugares, al mejor intérprete, 400.000 pesos, al segundo lugar, 700.000 pesos, y al primer lugar, 1.5 millones de pesos.
0: Buenísimo. También está interesante situar geográficamente esta propuesta, Laura, porque hablamos de... puntualmente, Nilagua Cornejo, más ampliamente hablamos de la región de O'Higgins y también hablamos de, bueno, de un país completo donde se realiza y donde se cultiva el canto a lo poeta. Pero en particular, dirías tú que ustedes están en este momento en un epicentro en el cual es particularmente vivo como expresión el canto a lo poeta y en particular el canto por travesura, o también hay ciertas regiones también que son igualmente importantes en otros territorios del país.
1: Mira, la región de O'Higgins es la que actualmente, según la Dirección Nacional del Patrimonio Cultural, la subdirección, la región de O'Higgins es la que representa la mayor cantidad de cantores a nivel país, pero los cantores de la región son más bien a lo divino, no hacia lo humano.
0: Yeah.
1: Y el canto por travesura y este festival que creamos el año pasado,
0: ¿sí?
1: La motivación es principalmente recuperar esta manifestación, esta expresión, porque según nuestras investigaciones hemos descubierto que antes estaba muy vivo acá en la localidad. O sea, nuestros papás, nuestros abuelos hablaban del canto por travesear, por travesura, que se juntaban a divertirse en torno al canto a los poetas. Y de repente nos olvidamos de eso, incluso hablando con los cantores el año pasado, muchos decían que también se habían olvidado de eso, incluso del concepto por travesura, que está, como te decía, dentro, se encuentra dentro del canto a lo poeta en su versión a lo humano.
0: Sí.
1: Pero se había dejado de lado. Se empeñó mucho, bueno, las políticas estatales y todo, por rescatar el canto, y como te decía, principalmente el canto a lo divino en esta región. Y se fue quedando como atrás el canto a lo humano. Y sobre todo el canto que sea por diversión. Y creo que eso es súper importante porque eso es muy atractivo. Ha resultado muy atractivo para la gente de acá, de la localidad, y a nivel nacional, de hecho, podría decir. Así
0: claro,
1: que sí. Me parece que es una buena forma de mantener viva esta tradición del canto a lo poeta. También nos permite llegar a público distinto, a un público joven también, porque es entretenido para ellos.
0: Es el Festival de Canto por Travesura en el Lago Cornejo, que tendrá lugar, como decíamos al comienzo, entre el 16 y el 17 de octubre de 2026, pero para el cual está en marcha ya el proceso de selección de versos para quienes estén interesados en enviar sus propuestas. Laura, una penúltima pregunta respecto de la selección justamente de versos para el festival que tendrá lugar entre el 14 y el 26 de septiembre. ¿Quiénes están a cargo de hacer ese trabajo y quiénes también serán el jurado en el mismo festival ese día? ¿Qué nos cuentas acerca de eso?
1: Bueno, la selección de los versos lo hará un comité de expertos. Ellos seleccionan los 10 versos que van a presentarse acá en los días del festival. Acá se presentan solamente 10 versos, los dos días, el viernes y el sábado. Y acá hay un jurado en sala, que son los que seleccionan a los ganadores. Yeah. Claro, el nombre de los jurados en sala se reserva hasta el día viernes. Se da a conocer acá cuando se presenta a toda la parrilla y se abre como esta fiesta.
0: Ah, perfecto. Va a haber que esperar para saber quiénes serán los integrantes de ese jurado, entonces.
1: Claro, pero siempre son expertos en el canto a los poetas, es gente, cultores, cultoras, y gente muy cercana a la tradición musical nacional.
0: Exactamente. Cerramos entonces esta conversación con Laura Cabrera Barraza, que es la presidenta de la agrupación cultural Semillas de Pueblos Chicos, pidiéndote, Laura, una convocatoria, si quieres aprovecharte de este contacto con Radio Universidad de Chile, para quienes están escuchando la radio en Santiago, región metropolitana también, puede haber mucha gente interesada en participar en este segundo festival de canto por travesura. ¿Te parece que quieras convocar a revisar las bases y a participar en el festival?
1: Claro, les dejo a todos, a todas invitados, a que puedan revisar las bases que están en la página web de la agrupación, que nos sigan en Instagram, semillasdepueblochico.oficial, ahí vamos anunciando todas las novedades, y que se atrevan a enviar sus composiciones. Además hay un incentivo para los 10 versos seleccionados de 100.000 pesos, así que para que vengan a vivir la experiencia, que sí, esperemos que salga mejor incluso que el año pasado, que fue una experiencia muy bonita para todos.
0: Claro que sí. @semillasdepueblochico.oficial, semillasdepueblochico.oficial, la dirección en Instagram para que vayan a chequear la convocatoria y también las bases de este segundo festival de canto por travesura en Pueblo Chico, en el Agua de Cornejo 2026. Pumanque, del que nos ha hablado hoy en este contacto telefónico, Laura, justamente desde el Niago Cornejo. Muchas gracias, Laura, por esta comunicación con Radio Universidad de Chile. Que estés muy bien.
1: Igual, David. Gracias.
0: Era Laura Cabrera Barraza, historiadora y presidenta de la agrupación cultural Semillas de Pueblo Chico, agrupación que organiza el segundo festival de canto por travesura en Nilagüe Cornejo, mismo que será celebrado el 16 y el 17 de octubre próximos en Nilagüe Cornejo, comuna de Pumanque, provincia de Colchagua, región de O'Higgins. Las inscripciones aún están abiertas hasta mañana, todo el día hasta las 23:59 horas, para quienes quieran hacer llegar sus versos. Pueden consultar las bases en la cuenta de Instagram @semillasdepueblochico.oficial. Y del canto por travesura vamos a la pausa de hoy antes de volver con música y entrevista junto a Todos los Ríos. Ya estamos de regreso.
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9: Segunda parte de este Altavoz de sábado, que desde ahora y hasta el cierre dedicaremos a Todos los Ríos, grupo que integran Patricio Verdugo en guitarra y voz, Catalina González Champi en violonchelo y Fabián Antonio Zúñiga en teclados, también músico de la banda María Bonobo. Este año, Todos los Ríos han presentado su primera canción, Notas de Futuro, junto con trabajar ya en la preparación de un primer EP de próxima aparición. Conversamos con Patricio Verdugo, autor, compositor y músico que trae camino recorrido ya desde los años del movimiento del canto nuevo en las décadas del 70 y el 80, hasta llegar a la actualidad con Todos los Ríos. Escuchamos de partida la nueva canción, que ya pueden apreciar además en un video en el canal del grupo en YouTube, y al regreso conversamos con el cantante y autor. Son Todos los Ríos, con Notas de Futuro.

0: Notas de futuro, escuchábamos en Radio Universidad de Chile con Todos los Ríos, antesala para nuestra entrevista de hoy con Patu Verdugo, Patricio Verdugo, cantante y guitarrista del grupo, a quien partimos por saludar en altavoz.
1: Muchas gracias a ti, muy bien, muchas gracias.
0: Conversemos acerca de Notas de Futuro, primero de todo, una canción que de alguna manera instala un primer paso discográfico ya en el trabajo de Todos los Ríos, ¿no? ¿Por qué esta canción en particular fue elegida para esta primera muestra de la música del trío y qué nos cuentas acerca de Notas de Futuro en general?
1: En realidad, esta canción es una canción que yo hice hace varios años, dedicada a mi hijo menor, que ya tiene 35, o sea, ya está en el futuro, y era en su preadolescencia. Y resume muy bien la idea del proyecto de Todos los Ríos, que es combinar puntos de vista de distintas generaciones. Este tema es de mi autoría, que yo soy bastante viejo, pero el trabajo lo hicimos con Catalina, que tiene de tener 38 años, y Fabián, que debe tener 35 también. Entonces, la idea es como todo el tema, lo que resume es esta choque generacional desde el punto de vista musical. Entonces lo retrata muy bien, y espero que eso auditivamente también esté reflejado.
0: Sí, una buena manera de refrendar eso es, como tú decías un poquito atrás, tener en cuenta que, claro, como decíamos también antes de escuchar la canción, esta no es la primera vez que esta canción se graba y que se muestra, porque ya es parte de un disco bastante misterioso, digamos, que fue publicado por ti en 2016, si no me equivoco, ¿no?
1: 2017, en realidad, claro.
0: Pero probablemente con lo que estás diciendo ahora en cuanto al nuevo lenguaje, es mucho lo que cambió, ¿no? ¿Cómo podrías comentar acerca de la evolución musical de esta canción considerando esa primera versión que fue grabada hace tiempo?
1: Bueno, esa canción originalmente se grabó, estaba la Catalina también en el cello, pero con otros músicos tan jóvenes y nobles como ella. Hizo parte de una vuelta mía a tocar. Yo había dejado de tocar por distintos motivos, como unos 8 o 10 años, hoy harto. Entonces, empujado por un amigo, hicimos ese álbum. Y resultó lo que podía resultar en ese momento, digamos, ¿no? Una vuelta a poder tocar, a poder decir, pero con, desde mi punto de vista hipercrítico, con muchas imperfecciones. Entonces quedó ahí un poquito enterrado, quizás, pero igual estoy contento porque fue un paso adelante. Yo diría que fue difícil defenderlo. Sí. Así fue.
0: ¿Te sientes mucho más cómodo con esta versión actual?
1: Estoy feliz con esto, porque también la mano de Fabián, que hace teclado, canta, la mano de la Catalina, que es súper perfeccionista, muy rigurosa, está manifestado ahí en la producción. Entonces refleja un gesto político, que es el colectivo. Estamos todos juntos ahí. Si bien el material es mío en el origen, el tema resume muy bien el trabajo que hicimos en conjunto. Así que estamos contentos desde ese punto de vista.
0: Una diferencia clara entre la primera versión y esta es que, por ejemplo, a pesar de que la primera versión de ese disco está firmado por el cuarteto de tu banda, y al final es un grupo, es Todos los Ríos. ¿Esa cosa más colectiva en este hace una diferencia, dirías tú también, que define finalmente esta versión?
1: Absolutamente. Yo creo que cuando volví, a pesar de que armamos ese cuarteto con la producción de la Antonia Valladares, armamos un cuarteto para trabajar el grupo, pero era yo solo y estaba un poco a tientas. En cambio, ahora, pasado el tiempo, hemos afianzado la relación con la Catalina, que es la chelista, Catalina González, y integramos a Fabián, que entre otros proyectos tiene María Bonó, y ellos vinieron a reforzar esa idea musicalmente, por un lado, dándole una frescura al material que tenemos, y además el sentido colectivo del trabajo en grupo. O sea, este no es un grupo del Pato Verdugo, sino que es Todos los Ríos. Y Todos los Ríos también tiene ese sentido, digamos, ¿no? Significa que están incluidos Fabián, y Catalina con su propio río, en ese sentido. Y eso es, sí, es un gesto político en tema, en tiempos de individualismo, de mirarse el ombligo, y de pérdida del sentido de lo colectivo. Queremos mostrar eso, que nadie se salva solo. Eso.
0: Notable, porque se puede pensar que podría ir un poco a contrapelo de la tendencia actual. Siempre ha habido grupos y siempre ha habido solistas, ¿cierto? Tú vienes de una raigambre de los años 80, incluso antes, donde había muchos grupos del canto, ¿no? Por ejemplo, también había muchos solistas, pero en particular últimamente se ha visto que los grupos son cada vez menos, por lo menos en este tipo de música, en el metal, igual siguen siendo bandas,
1: sí, sí,
0: jazz, pero ha reproducido mucho la cantidad de solistas. Hay muchas mujeres solistas, por ejemplo.
1: Sobre todo.
0: Parece un gesto también como contra lo intuitivo armar un grupo justo ahora, ¿no? Si ustedes, sin embargo, lo querían hacer.
1: Bueno, nos tocó esta parte de la historia, ¿no? Siempre en un sentido, en la resistencia, digamos, ¿no? En ir contra los impuestos, yo creo. Con toda la tecnología pareciera ser que estamos más juntos, pero en realidad estamos más separados. El cuerpo se ha ido perdiendo, ¿no? Tú y yo estamos en un café, en una mirándonos a la cara, en una situación, yo diría, excepcional. Muchas cosas que yo hago diariamente son a través del Zoom o del Meet o de whatever. Entonces, sí, nos toca esta parte, nos toca resistir. Y yo creo que justamente ver a un grupo que se entiende, que confluye en una idea, esta vez musical, justamente es mostrar de que el camino es con los demás, no solo.
0: Hablamos también de que hablamos de la evolución de esta canción y de cómo te retrata esa evolución. Yo creo que está bueno también hacerle un vistazo a cómo suena la canción, cómo está arreglada incluso. Tenemos una guitarra acústica, ¿cierto? Tú cantando, pero también tenemos cello, que también estaba en la versión anterior.
1: Ajá.
0: Tenemos teclado, y son bien protagónicos. Hay unas camas de teclado y todos sintetizadores, electrónica. Y ella solo guitarra eléctrica, incluso que es músico, pero es guitarra eléctrica. También hay una fan de esto como de ponerse al día o de ir más allá de cierto lenguaje, a lo mejor que tú desarrollaste ya antes con este nuevo arreglo, con esta nueva versión de la canción.
1: Es justamente, es ir más allá, porque conservamos aquello que en mi caso me dio nacer, que es lo acústico, ¿verdad? Pero también integramos, que es una manera de integrar a otra audiencia, ¿no? Sonidos que les son familiares, ¿no? Queremos también hablar en el mismo lenguaje. Y si musicalmente lo podemos hacer, fantástico. Y en eso Fabián y la Cata son fundamentales. Un detalle que ahí faltó, que Roberto Zamora toca la batería electrónica.
0: Batería también.
1: Claro, sí, claro. Y lo hicimos así a propósito, ¿no? Que fuera batería electrónica. Roberto vive en Punta Arenas. Y entonces cuando yo le pedí la colaboración, me dijo, chuta, pero acá yo tengo solamente batería electrónica. Bacán.
0: Perfecto.
1: Eso, porque hace parte del lenguaje.
0: Qué buena, totalmente. Y eso también es interesante conectarlo con cómo es la canción, cómo está construida la canción, porque eso es súper llamativo. Si uno está acostumbrado a esta altura de escuchando radio, en que hay canciones que tienen estribillo, estrofa, coro, estrofa, coro, estrofa, coro. Y esta canción pareciera ir avanzando siempre, o como si uno le sacara la foto como la estructura, hay una parte A, hay una parte B, hay una parte C, y después viene el solo y otra parte C. No sé, deliberadamente no quisiste hacer una canción tan convencional en términos de la construcción de esto. Hablemos de eso.
1: Mira, esto me remite a una cosa que yo siempre me he negado a hacer talleres de composición.
0: ¿A participar o
1: en...? Claro, no, a participar.
0: Ah, yeah, yeah.
1: Digamos, porque hay algo en mí que parece ser que se resiste a ser encuadrado, ¿no? Yo tengo la impresión de que si tú tienes algo que decir, más allá de la estructura y de la forma, si es importante, va a llegar al otro. Entonces, claro, esa no quiero estructurarme en un modo como industrial de hacer las cosas, digamos. Industrial a lo mejor es exagerado, pero estoy diciendo cómo lo hace todo el mundo, ¿no? Ese tema salió así, quedó así. Cuando lo empecé a mostrar, la gente le gustó y entendía de qué se trataba. Bacán. Entonces, no, hasta aquí ha funcionado. Sí. Capaz que en algún momento nos tengamos que ceñir a eso, y tampoco tengo ninguna rigidez al respecto, pero si va así y suena, inclusive la duración también, ¿no? El tema dura 5:03, también a contrapelo, pero como va funcionando, está muy bueno, y mientras dure, ahí estoy.
0: Antes
1: duraba 6, entonces. Claro.
0: Sí, un salto ahí importante. Sí, pues, parte diciendo, ¿cuántos caminos, cuántas veredas, cuántos saltos que tenés que dar? Otra estrofa dice, necesidades, inspiraciones, ráfagas siempre de felicidad. La tercera dice, debajo de las madrigueras hay siempre sombra presta a cobijar. Esas partes son todas iguales, son simétricas.
1: Sí,
0: ¿no?
1: Sí.
0: En cambio, cuando dices, sin embargo, todas las respuestas se encuentran a sus preguntas sobre el mar, ahí te cambian, ¿verdad? Hay un primer cambio ahí.
1: Claro, esa diría yo que es una parte B, ¿no?
0: Sí,
1: eso quedaría como en la estructura tradicional, sería como una pregunta-respuesta, ¿no?
0: Y eso dura poco, porque después viene el remate contigo, que es largo, y cuando dices, yo no sé si mal la letra, pero es baila y date una oportunidad de desafiar tu voluntad.
1: Anda y date. Anda, sí.
0: ¿Esa es una tercera parte?
1: Sí. Sí, esa sería como un C, claro.
0: Anda
1: claro.
0: Y date una oportunidad de desafiar tu voluntad. Y esa es equivalente a cuando después dices, buenísima esta parte, porque me encanta la arquitectura de esta canción. Hay rompecabezas para dar, hay pleno sol.
1: Para armar.
0: Ah. Eso también es equivalente a anda y date una oportunidad de desafiar.
1: Exacto, sí.
0: Claro, también está
1: sí,
0: claro.
1: Sí, ahí se me apareció el papá, vos. En esa parte, el papá. Que es como anda y date una oportunidad, así como lo que quería yo ahí, sin mucho éxito hasta el momento, es como incentivar a enfrentar la vida, ¿no? Date la oportunidad y también toma los resguardos, pero igual,
0: sí.
1: Anda adelante, eso es, ¿no? Sí. Y entonces yo siento que ahí la estructura me acompañó, sí. ¿No? Hacia el sentido, digamos.
0: Claro, acompaña como el relato o la estructura, la vida de la canción de alguna forma.
1: Sí, aparte también ahí hay coro. Lo hacemos a cuatro voces, lo hicimos ahí.
0: Bueno, claro.
1: Y eso refuerza el mensaje, yo creo.
0: Sí, y lo último que se oye es totalmente coro, así cuando dice y soñar,

0: Tenía que decir cosas en pequeñas líneas y más o menos enmascaradas, pero que fueran efectivas para que se escucharan. Quizás es una reminiscencia de eso, ¿no? Pero también está el hecho de que fue dedicado a uno de mis hijos, y entonces está todo el intento de que no te pase lo mismo que a mí, un poco eso, ¿no?
1: Sí.
0: Como darle para adelante, digamos.
1: Sí. Tú de más que cachai, por ejemplo, por generación y todo, y por el famoso que fue a Cat Stevens, por ejemplo.
0: Oh,
1: No sé si te gusta.
0: fue mi locura. Lo escucho normalmente. Lo escucho. De hecho, los coros de Cat Stevens solo de hombre. ¿No? Longer Boats. No sé si te acuerdas de ese tema. Longer Boats are coming to win us. They're coming. Yo fue la primera vez que dije yo, eso quiero. Coros de hombre.
1: Coros de
0: ¿No?
1: hombres.
0: Cantemos entre hombres. ¿Por qué no?
1: Claro, mira.
0: Porque estaba esto de la. Uy, tengo una anécdota con eso. Estaba esto de que los coros tienen que ser las mujeres.
1: Sí.
0: En mi época. En mi
1: Ya.
0: época, ya no es más. Pero eso me. Sí, no. Cat Stevens fue. Me marcó tanto como el Silvio Rodríguez, yo creo.
1: Longer Boat se llama ese tema.
0: Sí.
1: Sí. Ya tengo
0: Sí.
1: pensado en ese tema. Me imagino que te gusta ponte tu Father and Son, así.
0: Sí, claro. Lo que pasa con esas canciones como icónicas que es como Let It Be. El otro día escuchaba Let It Be. Escucho todos los días los Beatles de la misma manera que tomo todos los días desayuno. Y escuchaba Let It Be como muy relajado, probablemente después de la siesta. Y me dije a mí mismo, qué bella que es esta canción. Solo que el que te la machaquen todos los días y a cada rato va perdiendo esa frescura y uno va, por el efecto de la repetición, ya como que te harta, ¿no?
1: Claro.
0: Entonces uno deja de ver como lo esencial de esa canción. Entonces yo decía, Let It Be es un temazo, pero tanto darle, tú
1: Claro.
0: como que la rechazas ahí, ¿no? Que
1: Sí.
0: es uno de los efectos de la industria, digamos, ¿no?
1: Claro que sí. Yo mencionaba nada más lo de Father and Son porque esa es una canción en la que un padre le habla a un hijo también, po. Tal como cuando tú le
0: Sí,
1: dices, anda y date la oportunidad de ser
0: sí,
1: tú lo que
0: sí.
1: sea.
0: Sería equivalente a Take Your Time,
1: Take your
0: Think a Lot.
1: time. O sea,
0: Claro.
1: pero ¿no estamos dando cuenta de eso ahora o ya lo habías
0: No,
1: pensado?
0: no, para nada, no, pero pensé ahora, porque esa canción, claro, a mi padre le encantaba. Una de las pocas canciones que a mi padre le encantaba de las cosas que yo escuchaba.
1: Ah, mira
0: Así
1: tú.
0: que por eso es importante, pero
1: Sí, pues. Sí, está bueno haber hablado de la letra porque por lo menos era bueno sacarle algún tipo de rollo a, de lo que estás hablando, sin entrometerse demasiado también en lo que tiene de íntimo, ¿no? Pero por ejemplo, un par de versos como debajo de las madrigueras hay siempre sombra presta a cobijar, se pueden construir refugios y ser blindado por tu vanidad. O sea, igual hay una mirada crítica en esta letra, no es solamente un gesto de amor de hablarle a tu hijo, sino también estás diciendo cosas sobre el mundo, sobre la sociedad, y con una mirada, punto de vista crítico, dirías tú. ¿Tienes un poco de luz sobre eso?
0: Yo quisiera ser humilde ahí porque no pretendo más que escribir canciones, diría, pero probablemente se me cuela la visión que yo tengo de la juventud actual o de la manera como se está haciendo crecer a las personas, digamos, ¿eh? Tú lo puedes todo, tú eres el más bello, tú eres todo centrado en uno mismo, ¿no? Y eso, como decía Sting a propósito de su condición de practicante de yoga, es pura vanidad, digamos. Qué muy buena esa imagen, que me encantó eso. Así que, ¿por qué haces yoga? Así, y el tipo, evitando la respuesta obvia, que es algo muy profundo,
1: Sí.
0: contestó eso así, por pura vanidad.
1: Bueno, hablamos con Pato Verdugo así, acerca de Notas de Futuro, el más reciente single, Enredor de todos los ríos, una canción que además tiene un video también. ¿Qué nos cuentas acerca de ese video que para esta canción, dónde fue hecho?
0: Sí, lo hicimos en el Alfalfal, que es una represa que está en el Cajón del Maipo. Partimos para allá con los chicos con el chico que hizo la, Víctor Gálvez, que hizo la cámara, y para como mágicos nos encontramos con

0: con la bajada del río. Y entonces nos hizo todo el sentido del mundo estar ahí, mostrar la naturaleza que tenemos a media hora de Santiago, o una hora si tú quieres, y también mostrar al grupo, ¿sí? Hoy día todo es visual y entonces es muy importante que sepan, sepa la audiencia quiénes son. Eso. Sí,
1: exactamente. Y para terminar este panorama 2026 de todos los ríos, ¿no se van a agotar acá los planes? Porque hay también más a largo plazo, o a mediano plazo, no sé, un próximo disco, un EP, ¿no? ¿Verdad? ¿Esta canción va a estar en ese EP o esta canción es un single de parte?
0: No.
1: ¿Nos cuentas del plan futuro?
0: Esta canción es como el caballo Troya, y entonces va a quedar como single y video, y estamos ya trabajando en las maquetas de un EP. Para mí hay formas muy nuevas que, pero entiendo yo que vamos a empezar a mostrarlo en single, como a gotitas, digamos, y para irlo masticando y para que la gente lo vaya degustando. Y probablemente, por supuesto, vamos a hacer un concierto para eso, digamos, sí.
1: Por lo pronto quisieras concluir esta entrevista con Radio Universidad de Chile en el Vía Altavoz, tal vez invitando a la gente que pueda ir a buscar en las distintas plataformas Notas de Futuro, y si quieres dispongo de nuestros micrófonos para empezar la convocatoria que quieras hacer.
0: Para mostrarle a la gente ese trabajo. El Instagram del grupo es todos-losríos. En Instagram y también tenemos una página en YouTube que se llama Todos los Ríos.
1: Todas las coordenadas para escuchar y para ver también a Todos los Ríos, con cuyo cantante y compositor Pato Verdugo hemos compartido esta entrevista hoy en Altavoz. Muchas gracias, Pato, por estar hoy en Radio Universidad de Chile.
0: Muchas gracias a ti.
2: Era Patricio Verdugo de Todos los Ríos, banda que hemos conocido hoy en Altavoz con su reciente single 2026, Notas de Futuro, y de la que pueden saber más yendo a Instagram en @todos-losríos. @todos-losríos. También en Instagram pueden conocernos y seguirnos en @altavozradiocl, como les contamos al cierre de este capítulo sabatino de hoy, junto con agradecerles la sintonía. Nos reencontramos mañana, como todos los domingos también, a las 7 de la tarde. Hasta entonces.
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3: Radio Universidad de Chile indica la hora.
5: Son las 19 horas 59 minutos.

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3: Radio Universidad de Chile indica la hora.
4: Son las 21 horas.